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0: Para que ya no duela con el duelo en la comadre 105.5 puros éxitos y en la aplicación iHeart Radio, comadre, compadre. Aquí en a tu compita el Coco Baez, corazón de melón. 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

0: Yuridia y Ángel Aguilar con el tema Qué Agonía en la Comadre 105.5, puros éxitos. Y en iHeart Radio. Oye, comadre y compadre, gracias por acompañarme. ¿Y qué crees? Te traigo chisme, lo prometido es deuda. De Grupo Frontera. Y es que mi vida, van a tener concierto en Puebla. Y hay una gran expectativa porque además van a ser invitados a un partido de fútbol que va a haber este fin de semana en el Cuauhtémoc. Pero ¿qué me queda claro? Frontera sigue siendo uno de los referentes dentro del regional mexicano. Oye, y no paran. Estuvieron en Oaxaca, se fueron a Veracruz, de Veracruz ya vienen para Puebla y así sucesivamente. ¿Te imaginas lo que es ser un cantante? La verdad sí, la fama y el éxito y todo lo que quieras, pero es una friega andar de un lado para el otro, subicante, desvelándote, mal comido. Hombre, la neta, mis respetos para todos los artistas que se la rifan. Por eso los valoramos mucho y los tenemos aquí en La Comadre 105.5, puros éxitos. Y también a través de la aplicación de iHeartRadio. Mi vida, si vas manejando con precaución, abróchate bien el cinturón. Ya tenemos lluvia en algunas zonas de la capital, así que con mucho cuidado. 20 y las 7.
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2: Muy buena tarde, comadre, compadre. Para mí fue un

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Mis poderosísimos Askis, vienes y te vas en la comadre 105.5, puros éxitos. Y en la aplicación iHeartRadio, comadre, compadre. ¡Qué buena canción! Ya hasta me dieron ganas de bailar, hijo de la africana. Mi amor, me tengo que lanzar con mis brotes de espacio deportivo de la tarde, pero yo regreso al ratito, en punto de las 8 de la noche, sí, con despechados. Imagínate nada más unas historias que pa' qué te cuento. Así que ahí nos escuchamos. Mientras, a los deportes. Y eso sí, si vas manejando con precaución, abróchate bien el cinturón. Tenemos lluvia en algunas zonas de la capital. Maneja con mucho cuidado. Abrazo especial para mi querido Luisito Pérez, que me está escuchando. Oye, ¿dónde me escucha? Allá por el río Toyac, ¿no? Luisito, ¿dónde me escucha, bro? Me pasó un mensaje y ya se me fue. Papi, abrazo especial. Cerramos con esta Espinosa Paz. Se llama La Muchacha Chula. En La Comadre, 105.5, puros éxitos. Y en iHeartRadio, dice... Sí, en el Atoyac. Saludos a la banda.

0: Héctor Velázquez, Cruz Azul, lo tiene claro.
1: Todos buscamos lo mismo, ser campeones, nos respetamos como instituciones, ellos buscan el campeonato, nosotros también, y que sea un lindo partido y una gran final.
0: Scarlett Camberos, América, por la final.
2: Ahora con mucha ilusión, felices de ser campeonas y también demostrarlo internacionalmente, estaría increíble si ganamos la CONCACAF también.
0: En Cruz Azul, con advertencia, Víctor Velázquez.
1: Hemos platicado que va a continuar, siempre y cuando, bueno, se obtenga el campeonato, vamos a reforzar, sí, por supuesto, todo el cuerpo técnico, como se hace en cualquier institución, como se hace en cualquier proceso.
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7: Estos son los encabezados en las páginas de internet.
8: Cancha.com da empate del City título de la Premier al Arsenal. El Arsenal conquista su primer título de la Liga Premier en 22 años luego de que el Manchester City empatara en la jornada 37. Esto.com.mx, el último baile del World. Cristiano Ronaldo comanda la lista de Portugal para el Mundial 2026. Roberto Martínez anunció la lista oficial de jugadores. Mediotiempo.com, sin Katia ni César Ramos. La Liga MX sorprende con designaciones arbitrales para la final del Clausura 2026 Pumas contra Cruz Azul. En su lugar para la ida fue designado Ismael Rosario López. Para la vuelta, el central será Daniel Quintero Buitrón. TUDN.com, Gerardo Espinosa es el nuevo director técnico de la franja. Tras su frustrado intento por asumir el puesto en el 2023, ahora sí el exjugador dirigirá al conjunto del Puebla. Record.com.mx, oficial, Super Bowl de 2030 se jugará en Nashville. La liga también anunció que Minnesota será la sede del draft en 2028.

0: ¿Qué tal, amigos? ¿Cómo están? Bienvenidos. Estamos en Espacio Deportivo de la Noche. Todo el equipo de trabajo. Hoy Toño de Valdés no nos puede acompañar, pero ya mañana estará con nosotros el señor Raúl Sarmiento, servidor Anselmo Alonso, el señor productor Jorge de Valdés Franco, todo el equipo aquí en Asir. Está Paco, está Lalo, está Rodrigo, está Ricardo, está toda la gente que nos hace, que nos echa la mano, y muchísimas gracias a ellos por el apoyo, pero sobre todo gracias a usted que nos escucha todas las tardes este día que está lluviosón, debe haber mucho tráfico, así que con calma, llévela con calma, siempre lo está esperando alguien en casa. Mi querido Raúl Sarmiento, me da muchísimo gusto saludarte con un día especial. Hablábamos acerca de la NBA, Raúl, de sería una gran sorpresa. Vaya partido el de ayer, vaya partido, se van a doble tiempo extra, y lo que hace Wembanyama ayer es impresionante. 41 puntos, 24 rebotes, señor, botaba la pelota en el tablero y agarraba todas. Impresionante lo de Wembanyama ayer. Sí es una sorpresa, y hoy Cleveland estará enfrentando a los Knicks de Nueva York en la otra final.
1: Le voy a Cleveland, pero bueno, tú me decías ayer, ganarán un partido a lo mucho, Oklahoma lo ves muy muy fuerte para ser bicampeón, y mira, empiezan perdiendo. Sí. Vamos a la nota si quieres de una vez, ya estamos listos.
0: Sí, empezamos con esa, Lalo.
1: Porque ya dieron las cabezas, ya oyeron todo lo que tenemos hoy, así que vámonos porque hay muchas cosas de qué hablar hoy.
2: Los Spurs de San Antonio se pusieron arriba 1-0 en las finales de conferencia en el oeste de la NBA al derrotar a domicilio al Thunder de Oklahoma City 122-115 en el juego 1 y en doble tiempo extra con una gran actuación de Víctor Wembanyama, quien terminó con 41 puntos, 24 rebotes y 3 asistencias, mientras que Dylan Harper con 24 unidades y un récord de playoffs del equipo de 7 robos. Por su parte, Alex Caruso fue el mejor anotador del Thunder con 31 puntos. Este miércoles se realizará el juego 2 de la serie, también en casa del Thunder. En el este, hoy arrancan las finales de conferencia cuando Cleveland visite a los Knicks de Nueva York en el juego 1. Asir Deportes, Gabriel Ayala.
0: Lo que voy a hacer una promesa, señor Sarmiento, es que ya no vuelvo a pronosticar nada.
1: No, no,
0: nunca
1: no.
0: A lo mejor
1: la ganan 4-1.
0: Posiblemente. El segundo es mañana.
1: Cuando menos uno.
0: El de mañana es otra vez en casa. Y ayer fue en Oklahoma, ese es el tema. Y entonces sí fue una gran, gran victoria. Yo pensé que podía ganar San Antonio, no, pero como local. Entonces, si San Antonio llega a ganar mañana, ahora sí que sería una enorme sorpresa. Y con un jugador que está en su momento, que es Wembanyama, y aprovechó que Alexander, este muchacho que es buenísimo, pues no tuvo un buen día. Es la realidad. Con 21 puntos terminó la primera parte con tan solo 3 unidades. Entonces, ahí está. Cuando tu gran estrella está medio opacada, Ahí esa fue la gran diferencia.
1: Pues vamos a ver qué pasa.
0: A ver qué pasa.
1: El tenis, joven.
0: Sí, Alcaraz anuncia que tampoco va a Wimbledon.
2: El tenista español Carlos Alcaraz no jugará a Wimbledon debido a la lesión en la muñeca derecha que arrastra. Así lo confirmó el mismo Alcaraz en sus redes sociales, donde se lee: mi recuperación va por buen camino y me siento mucho mejor, pero desgraciadamente aún no estoy listo para poder jugar y por eso tengo que renunciar a la gira de hierba en Queens y Wimbledon. Son dos torneos realmente especiales para mí y los echaré mucho de menos. Seguimos trabajando para volver lo antes posible. Alcaraz se retiró del Conde de Godó tras sufrir una lesión en su muñeca derecha, por lo que se perdió también los Masters de Madrid y de Roma, así como Roland Garros. Asir Deportes, Gabriel Ayala.
0: Bueno, pues ahí está lo de Carlitos Alcaraz.
1: Carlitos se nos está quedando este año.
0: Sí, es que sufrió esa lesión en Barcelona.
1: Qué barro.
0: Y ya se perdió Roland Garros, se va a perder Wimbledon, y estaba yo leyendo por ahí que hay algo en España, dicen, porque está muy hermético todo, ¿no? Que inclusive se tendría que operar. Si viene esa operación, a ver si no se pierde todo el año.
1: Fíjate nada más cómo han venido sucediendo cosas a raíz de su cambio de entrenador. Alteró muchas cosas, viene la lesión, situaciones de manejo personal. El otro día lo veía ayer en una revista, ahí en unas fotos. Digo, haber cobrado un dineral y muy bien, qué padre, ¿no? Pero sí creo que a veces cómo el deportista puede perder un poquito el camino en determinados momentos teniendo un potencial.
0: En alguna declaración, Raúl decía que él no quería vivir las vidas de Djokovic, Nadal, que él quería vivir su vida y que de repente lo absorbía demasiado el tenis y quería ser humano como sus amigos, bueno, los amigos que tuvo. Entonces, está en ese, tiene 22 años, está en esa decisión de o soy el número uno en la historia o le bajo un poquito, y le vino la lesión.
1: ¿Y sabes qué? Muy respetable. ¿Eh?
0: Claro, claro, porque muy la presión de estar tan arriba es dificilísima.
1: No,
0: es duro.
1: Lo que es.
0: Es muy duro.
1: En fin.
0: Vamos a cerrar otros deportes con Fórmula 1, Lalo, aviéntalo.
3: Este fin de semana en el circuito Gilles Villeneuve con el Gran Premio de Canadá tendremos la quinta carrera de la temporada 2026 de la Fórmula 1. El piloto italiano de la escudería Mercedes, Kimi Antonelli, es la revelación de este inicio de campeonato al ser el líder con 100 puntos y al ganar las tres últimas carreras. Aquí lo escuchamos. Esto es solo el comienzo, el camino aún es largo, pero estamos trabajando muchísimo y el equipo está haciendo un trabajo increíble. Sin ellos yo no estaría aquí, así que les doy las gracias principalmente a ellos y a mi familia. Voy a disfrutar de este momento y luego volveré al trabajo. Su compañero de equipo George Russell es el actual campeón del Gran Premio de Canadá. El piloto mexicano Sergio Pérez mostró mejoría con Cadillac en Miami, pero su historial en el circuito Gilles Villeneuve no es bueno, en donde solo en una ocasión estuvo en el podio. Para CIR Deportes, Memo García.
0: Vamos a ir a mensajes, regresando ahora sí que vamos a platicar de la final, del cambio de árbitros. Tenemos a Lalo Bricio para platicarnos de este movimiento hubo extraño con los árbitros. Regresamos.

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1: 3-2, a punto de perder el puesto en la comisión de árbitros, y él llega como un bombero estelar y le saca los partidos estelares de la liguilla, ¿sí? Entonces, merecimientos tiene. Y después, lo más importante, porque si no tuviera merecimientos, el C no valdría. Pero el C es que va a ser el árbitro mexicano representante en la Copa del Mundo. Ya hay un código arbitral. El árbitro que va al Mundial tiene que pitar la final por solidaridad, por código moral, por código arbitral. Se pone de ejemplo siempre que cuando Codesal fue a pitar a 90, una comisión resentida que había en aquel entonces, lo despidió de México pitando la final de tercera división de manera indigna. Eso no se vale. El árbitro que va a pitar la final tiene que, pero no, el árbitro que va a la Copa del Mundo tiene que pitar la final. Eso es definitorio, definitorio. Mira, yo siempre pongo el ejemplo que hay solamente 12 seres humanos que han pisado la superficie lunar. ¿Sabes cuántos árbitros mexicanos han pitado un partido de Copa del Mundo? Solamente 10, incluido sacó de Sal, que era uruguayo y naturalizado mexicano. Solamente 10, Arturito Ramos Palazuelos forma parte de esa tripulación de 10. O sea, es un logro sin precedentes y le niegas pitar la final. Por favor, se me hace un absurdo absoluto, se me hace ponerte de blanco. Y bueno, Daniel Quintero es un árbitro confiable, por supuesto, pero Ismael Rosario López creo que todavía está muy verde. Pero yo estoy sumamente molesto porque no le hayan dado la final a Arturito Ramos Palazuelos.
2: Ya, Lalo, que es como aquí iniciamos con lo que venimos preparando, esta es la sangre nueva, digo, es súper arriesgado, ellos están arriesgando el pellejo, eso me queda claro, pero yo le he dado vueltas desde que lo platicamos, y lo único que le encuentro es eso, ¿no? Querer como que apoyar, como que decir, aquí viene la gente nueva, no sé.
1: Mira, también pienso que no podemos soslayar que la Comisión de Árbitros abrió una caja de Pandora al haber designado a Santander y permitir que ya un árbitro designado se lo refutaran. Entonces ahora dicen que Cruz Azul está refutando a Dani Quintero. Entonces pues ya se va a ser el refutadero. Yo refuto y todos van a refutar las designaciones. Entonces desde ese momento que abrieron la caja de Pandora y permitieron que les cambiaran a un árbitro ya designado, pues ya abrieron una caja de Pandora. ¿Y ahora qué va a pasar? No sé si qué tan sea cierta la información que me ha llegado de diversas fuentes, que Cruz Azul se está quejando porque fue refutado Dani Quintero para la final. Y también dicen que no va Arturito Ramos para los juegos porque fue refutado por Pumas. Entonces ya es un refutadero que ya no sabes dónde vamos a parar, ¿no?
3: Pero ¿tú qué lectura le darías? Raúl dice que puede ser, aquí están la gente nueva. ¿Tú qué lectura le das a estos movimientos? Más allá de que si refutan o no refutan.
1: Yo pienso que es una irresponsabilidad, ¿no? Porque lo han demostrado. Mira, lo demostraron con las designaciones de Santander y de Max Quintero para las semifinales. Fueron absurdas y reflexivas. En el afán de apoyarlos por el relajo que se armó con la alineación indebida, ellos dijeron, no, nosotros los vamos a apoyar, y de manera irresponsable los designaron. ¿Qué resultó? Les quitaron a Santander y Max Quintero hizo un trabajo muy, muy deficiente, ¿sí? Y entonces ahora repiten la dosis, ¿sí? Yo pienso que no están bien asesorados o que no cabildean o que no tienen la suficiente, en el caso de Herrero, la suficiente convicción arbitral de conocer los códigos, y me extraña de Horacio Elizondo, que fue mundialista, que no esté consciente de que tiene que darle el espaldarazo a un árbitro mundialista, ¿no? Entonces, a mí me parecen temerarias las designaciones. Ojalá y le salgan bien, por el bien del balompié mexicano y por el bien del arbitraje. Ojalá y le salgan bien. Pero si hay un desavisado, pues los principales responsables que van a tener que pagar con su puesto son ellos, ¿no?
3: Tienes toda la razón. O sea, más allá de los hechos, ojalá y a Ismael y a Daniel les vaya bien. Ojalá y piten bien. ¿Y por qué? Porque pues es parte del futuro del arbitraje mexicano. Y le deseamos lo mejor a esos dos muchachos, pero corremos riesgo. Esa es una realidad. Lalito, te mandamos un gran abrazo, muchas felicidades, pásala muy bien y saludos a la familia.
1: Muchas gracias, hermano. Le mando un abrazo de gol. Cuídense mucho. Buenas noches.
4: Muchas gracias. Felicidades, mi querido Lalito.
3: Ahí está, señor Sarmiento, la voz autorizada de Eduardo.

0: Eduardo Bricio.
1: ¿Qué te parece?
0: Vamos a platicar ya de fútbol. Vámonos con la final, mi querido Lalo. Pumas y Cruz Azul, ¿qué se dijo hoy?
2: Jordan Carrillo, quien llegó a este torneo a préstamo con los Pumas, ha sido uno de los baluartes del equipo en la liguilla y ahora se enfoca en el Cruz Azul, su rival en la final del Clausura 2026.
3: No, un partido muy difícil, yo creo que como todos los partidos del torneo de liguilla, pero como te digo, nosotros estamos trabajando, estamos con humildad y con fe más. No, muy contento, la verdad, con mucha confianza, yo creo que es lo que necesitaba y bueno, gracias a Dios se me está dando, se nos está dando el equipo y más que nada ayudar al equipo y bueno, me viene mejor a mí.
2: Para CIR Deportes, Memo García.
4: En este Clausura 2026, Cruz Azul buscará levantar su 10ª copa en su historia cuando se enfrente en la final a Pumas. La última vez que fue campeón del conjunto celeste fue en el torneo Guardianes 2021, cuando derrotó en la final a Santos. Habla el presidente del equipo, Víctor Velázquez.
5: La rivalidad yo creo que es con toda la liga. Somos 18 equipos y al final todos buscamos lo mismo, ser campeones. Nos respetamos como instituciones. Ellos buscan el campeonato, nosotros también. Y que sea un lindo partido y una gran final. Es especial porque, bueno, es uno de los grandes, pero bueno, nosotros enfocados a nuestro trabajo, a nuestros objetivos, y esperemos ser campeones y levantar la 10ª.
4: Por lo pronto, el equipo continúa trabajando en la noria de cara al partido de ida que se jugará este jueves a las 20 horas en el Estadio Ciudad de los Deportes. ASIR Deportes, Gabriel Ayala.
0: Ahí está.
6: Cuando empezó este campeonato, mi querido Anselmo, amigos de Espacio Deportivo, aquí lo comentábamos todos de que iba a ser un torneo anormal, atípico, extraño, raro. ¿Te acuerdan todo lo que dijimos? Bueno, yo la verdad, estamos a menos de una semana de terminar y cada vez está más raro. Sí. Yo te juro que cada vez, ahorita lo de los árbitros, lo que hemos vivido. En la jornada 1 corrían a Efraín, decían que era malísimo. En la jornada, faltando uno para la liguilla, corrieron al técnico de Cruz Azul.
0: Uno de los finalistas ha jugado en tres estadios diferentes, como no,
6: bueno, o sea, y ahora esto, ¿a quién? Perdón, señor Velázquez, ¿cómo le vas a decir a tu entrenador antes de la final? Si ganas, sigues, tienes trabajo, no te preocupes. Si pierdes, pues aquí te quedas en casa, pues, algo te damos. O sea, por favor, y me dicen que es motivación. No lo motive. No, es que él se tiene que concentrar totalmente en que sea campeón y el equipo va a dar la cara por él. Yo me imagino que empieza el partido y le hacen un gol, ¿sabes qué? Es imposible no pensar, chin, ¿y ahora?
0: ¿Y ahora qué voy a hacer?
6: Pues me van a mandar otra vez a la sub-21.
0: Que voy a ser auxiliar del que venga. Muy fuera de lugar. No, yo estoy seguro que no lo hizo con mala intención. Sin embargo, están fuera de lugar. ¿Vamos a escucharlas?
6: A ver.
4: Víctor Velázquez, presidente de Cruz Azul, afirmó que Joel Wiki podrá quedarse como técnico del equipo para el próximo torneo, solo si la máquina queda campeón en este Clausura 2026, donde enfrentará en la final a Pumas.
5: Cuando se decidió que continuara con este torneo, con este proyecto, sabíamos de sus capacidades, por supuesto, y hemos platicado que bueno, pues él va a continuar, siempre y cuando, bueno, se obtenga el campeonato. Vamos a reforzar, sí, por supuesto, todo el cuerpo técnico, como se hace en cualquier institución, como se hace en cualquier proceso, y se hicieron cambios que en su momento tal vez fueron criticados.
4: ASIR Deportes, Gabriel Ayala.
0: Pues ahí está, no lo estamos inventando, sí lo dijo.
6: Claro que no inventamos.
0: Híjole, de repente, yo creo que la intención no era desmotivar al que era explicar lo que están pensando, pero de repente puedes explicarlo a toro pasado. O sea, ya despedimos a Wiki porque no fue capaz. Es que ya lo habíamos platicado porque el señor Wiki se queda con nosotros, bla, bla, bla. Pero no lo digas antes de la final es en 48 horas.
6: O sea, digo. Yo te juro. Y a ver mañana qué, o sea, y falta ver qué pasa. O sea, como dice Lalo Bricio, nomás falta que nos vuelvan a cambiar el árbitro, o sea,
0: Espero que
6: haya
0: no.
6: algún problema. Tuvimos disque alineación indebida, no alineación indebida. Hemos tenido de todo en este torneo premundialista. Ráscale y encuentras lo que no había pasado en los últimos 10 años en el fútbol
0: torneo
6: mexicano.
0: Torneo extraño, torneo muy extraño. Y Cruz Azul peleando con la misma extrañeza que él tiene como institución, porque cuántas finales perdió, cuántas cosas no han pasado con broncas institucionales, con mil cosas en Cruz Azul, y está peleando el campeonato.
6: Bueno, andan hasta pintando el estadio para que...
0: Están pintando el estadio. No quieren poner de rojiblanco del Necaxa porque les dé ánimo. ¡Vamos a mensajes!

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5: Cristiano Ronaldo compró una plataforma internacional especializada en streaming deportivo. La plataforma ofrecerá transmisiones completamente gratuitas de los partidos de la Copa. @DiarioLeUS.

0: Estamos de regreso aquí en Espacio Deportivo. Vamos a la segunda media hora de Espacio Deportivo. 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
1: Bueno,
2: veo las redes, Anselmo, y deberíamos estar hablando todos del partido, ¿no?
0: Claro.
2: Si Jeremy seguirá de lateral volante, si va con dos delanteros desde el primer partido, Pumas, o sea, deberíamos estar hablando, todo el mundo está hablando del arbitraje.
1: El arbitraje.
2: Por ejemplo, y lo voy a decir, ¿no? Porque me gusta darle sus
1: crédito.
2: Su crédito. Faitelson está hablando de que por qué no está Katia. Otros dicen que hay una conspiración contra Ramos Palazuelos. Otros dicen que es para demostrar que hay justicia y que lo están haciendo bien. Total, y del partido no habla nadie.
1: No habla nadie.
2: Vamos a hablar nosotros.
1: Vamos a hablar del partido.
2: Y vamos a recordar cosas.
1: Y tenemos en la línea a un enorme amigo de muchos años, sí. Muy querido, Manolo Manso, un futbolista fuera de serie, mi querido Raúl. Un hombre que transitó las canchas con el equipo de Pumas, jugó final con el equipo de Pumas. Y nos da muchísimo gusto saludarlo. Manolo, ¿cómo estás? Qué gusto saludarte. Aquí Raúl Sarmiento, tu servidor Anselmo Alonso. ¿Cómo andas?
2: A ver, tenemos ahí un problemón con la línea, pero ya está Lalito moviéndose. Pero además, un gran ser humano. O sea, yo tengo experiencias con él extraordinarias, de un ser humano de un valor importantísimo, ¿no? Y te digo, caramba, de veras, ¿por qué usted, amigo que escucha Espacio Deportivo, no nos marca y nos dice quién va a ganar para hablar de la final? Caray, porque
1: qué difícil es hacer un pronóstico de esta final, Ramón.
2: Muy, muy difícil. Ya está Manolo Manso, te digo, un ser humano grandioso, porque me consta, porque he convivido con él como periodista, como futbolista, como amigo, como muchas cosas. ¿Cómo estás, Manolo? Te decía Anselmo que aquí estamos en Espacio. ¿Cómo estás, mi querido Manolo?
3: Pues muy bien y muchas gracias por todos los halagos, Raúl. Un saludo a Alonso.
2: Sabes lo que se te quiere, para qué más que la mera verdad. Y el apoyo que siempre nos diste a toda mi familia, así que siempre estarás presente. Manolito, era yo un joven, tú también, poquitito mayor que yo, no voy a decir nuestras edades, cuando en 1981 se enfrentaron en la gran final a Cruz Azul, esos Pumas donde tú jugabas con Hugo, con Caviño, con Spencer, no, ahí en la media cancha.
3: Ellos ya no estaban.
2: ¿Quiénes estaban en aquel 81?
3: Estaba Olaf Heredia. Estaba Rafael Amador, en paz descanse. Estaba Jorge Paulino, Gustavo Vargas, Pablo Luna, Pareja López, López Arza, Negrete, estaba yo y el Tuca y Hugo.
1: Oye, qué equipo, Manolo, qué bárbaro, qué buen equipo de gente que después fue la gran mayoría de seleccionados nacionales,
3: Sí, yo creo que es el debate que luego tiene uno, ¿no? Porque yo les digo que para mí ha sido el mejor Pumas que ha habido porque fue el equipo más goleador, menos goleado, ganó la Interamericana, el campeonato, la CONCACAF, ganamos todo.
2: La verdad que sí, yo me acuerdo, y me acuerdo que se habló mucho de ese partido de vuelta en CU. De hecho, por ahí tengo una foto, la voy a buscar, donde voy platicando contigo, saliendo del partido de ida del Estadio Azteca, que hubo conato de bronca y todo, me acuerdo clarito, y después en CU decían que a Ferrero, ¿te acuerdas? Que era el arquero de Cruz Azul, lo habían espantado los porros, no sé qué tanto se habló, y en lo futbolístico de que el Pareja López había marcado muy bien a Adrián Camacho en ese partido, y que tú habías brindado una actuación en el medio campo soberbia.
3: Sí, yo tuve la oportunidad de, en esta liguilla, metí 6 goles en la liguilla y todos de puntos, ¿eh? Y era un equipo que no necesitaba ni técnico, ¿eh? Porque solitos jugábamos y ya sabíamos a qué jugábamos todos y cómo jugábamos.
1: ¿Qué te acuerdas de aquella final?
3: ¿Cómo?
1: ¿Qué recuerdas de aquella final?
3: Pues recuerdo que cuando nos dieron la charla táctica en el hotel, todavía antes ya corría rumbo al estadio, nos habían hecho un planteamiento similar al primer partido que habíamos perdido 1-0 en el Azteca. Y ahí hablamos 2 o 3, pues diciendo que ya sin el técnico ahí, que no estábamos de acuerdo, que teníamos que cambiar un poquito y teníamos que apretar desde la salida de Cruz Azul, porque Cruz Azul era un equipo que lo dejabas tocar desde atrás y te dormía, ¿eh? Y a los 27 minutos ya íbamos ganando 3-0.
2: Tienes toda la razón, Manolo, tienes toda la razón. Y aquí tengo la alineación: Olaf Heredia, Rafa Amador, Gustavo Vargas, Félix Cruz y en la media.
3: Jorge Paulino.
1: Al. Sí, no, estaba. Paulino y estaba Gustavo. Gustavo Vargas era los centrales, Rafa.
3: Espero. Sí, aparte eran dos centrales que te daban salida, ¿no? Porque, o sea, estamos hablando de que en esos tiempos también los defensas tenían mucho talento, ¿no? Tanto para defender como para atacar.
2: Sí, entonces, goles de uno.
3: Los centrales.
2: Sí, es cierto.
3: Sí, aparte López Arza con una dinámica increíble, Manolo Negrete con dinámica y aparte con muy buena técnica y muy buenos tiempos que manejaba Negrete, ¿no?, en los partidos también.
1: Oye, y cambiando de momento drásticamente, ¿cómo ves el partido de esta final? Yo le decía a Raúl que qué difícil es hacer un pronóstico. Los veo yo muy parejos. ¿Tú cómo lo ves?
3: Yo creo que Pumas tiene que aplicarse un poquito más, porque lo que es de la semifinal y los cuartos de final, pues pasó de panzazo, porque estuvieron a punto de dejarlo fuera. Y más por no haber sabido manejar los partidos, que los tenía ya prácticamente ganados, ¿no? Yo creo que aquí Pumas tiene que ser más inteligente, porque se va a encontrar con un equipo que tiene muy buen manejo de pelota, con un equipo que tiene experiencia, con un equipo que sabe manejar los partidos. Y Pumas, yo lo que vi en estos partidos anteriores, que sale a hacer la presión alta y aprieta y aprieta, y en los segundos tiempos se baja, se cansa, aflojan físicamente. Entonces yo creo que tienen que dosificar más el esfuerzo para que no les pase eso en estos partidos que vienen.
2: Oye, Manolo, ¿tú crees que el estadio de Ciudad Universitaria en ese último momento, en esa final, pueda ser definitivo para los Pumas a su favor?
3: Pues fíjate que algo que yo siempre no estuve muy convencido del estadio de CU es que tiene las tribunas muy lejos. Entonces, estando tan lejos las tribunas, no es tanta la presión para los contrarios. No es como otros estadios que son más futboleros y que tienen a la gente casi ahí encima. Y en CU está muy lejos la gente, ¿no? Para que, sobre todo un equipo como Cruz Azul, que tiene jugadores experimentados, vayan a sentir esa presión, ¿no?, con la gente tan lejos.
1: ¿Te ha gustado el técnico, Efraín? ¿Te ha gustado como esta llegada a Pumas?
3: Pues se mejoró, se mejoró. Bueno, tuvo muchos altibajos, ¿no? Porque también el superliderato fue engañoso. Hubo muchos partidos ahí que sacaron, pues, de casualidad, ¿no? Pero sí, yo creo que lo que le inyectó a Pumas ahora es la garra, pero la garra también lo ha hecho caer en altibajos, ¿no? Porque llega un momento que tanto que presionan y se merman físicamente, ¿no? Y es donde aprovechan los contrarios.
2: Oye, Manolo, cambiando un poquito de tema, pues ya estamos cerca de la Copa del Mundo. Tú lamentablemente no la pudiste jugar, aquella eliminatoria en Honduras, todo lo que se vivió, en fin, todas las circunstancias. ¿Cómo has visto este camino? ¿Qué esperas de este Mundial para la selección mexicana?
3: Pues es que yo creo que ya es tiempo de que hubiera un cuadro base y ya no debe de haber tanto experimento, ¿no? De ver quién se queda, quién se va, quién todo. Ya debería de haber un cuadro base que sepan quiénes son los que van a jugar. Porque ya el fútbol cada vez está más parejo en todos lados. Ya en el mundo. Ha avanzado el fútbol porque ya todo el mundo juega al fútbol y yo pienso que muchas selecciones y aparte que son muchos equipos y cualquiera te puede dar el campanazo y te puede dejar por ahí fuera si no te aplicas, ¿no?
1: ¿Pero sí tienes esperanza en el equipo de Javier Aguirre, Manolo?
3: Pues es que es dependiendo, ¿no? Porque pues mucha gente cree que la primera ronda está fácil, no, no está fácil, ¿eh? No está fácil porque tiene equipos que se va a enfrentar equipos que tienen mucha dinámica y que son muy rápidos y que son muy entrones y todo,
2: Sí, la
3: ¿eh?
2: verdad que ojalá
3: Entonces.
2: ya tuviéramos un equipo más definido, más clarificado. Manolo, ha sido un gusto escucharte y escuchar a un hombre que vivió un Pumas contra Cruz Azul en un momento importante de aquella historia con ustedes en la cancha. Se iba Hugo para España, tú eras un crack en el medio campo, lo repito. Enrique López Arce en el medio campo, el inicio de Manolo Negrete. Grandes, grandes recuerdos de esos Pumas y del otro lado también un equipazo, ¿no? Ya no llegó Miguel Marín a ese partido, pero sí Ricardo Ferrero, lo recuerdo clarísimo. Toribio,
1: Nacho,
2: estaba Adrián
1: Nacho.
2: Camacho, también era un equipazo, así que
3: Estaba Nacho Flores, el técnico era Nacho Trelles.
2: a don Nacho. Y bueno, yo sé que tú no lo mencionas, pero sí estaba el señor Bora con ustedes y muchas veces no le hicieron caso, ¿eh?
3: Ahí aprendió.
1: Manolo, un abrazo
3: Ahí
1: grande, que estés muy bien y lo mejor
3: aprendió.
1: para ti.
3: Muchas gracias, Anselmo. Que estén muy bien y cuídense mucho, por favor.
1: Gracias, Manolo,
2: Gracias,
1: un
2: Manolo.
1: abrazo. Abrazote para Manolo Manso.
2: Pero
1: Vamos
2: qué
1: a.
2: recuerdo, tiene razón. Caviño fue campeón con Pumas, con Fekete, en una final antes
1: Poco
2: contra la
1: antes.
2: UDG. 1-0 con gol de Caviño, y luego en el 82 ya no estaba ahí, y
1: ¿Ya
2: era,
1: estaba en Tigres
2: no sé si en
1: o si en
2: Tigres o en
1: León?
2: León, exactamente, y bueno, pues ya fue la despedida de Hugo, justamente esa final, la gana, hace gol Hugo, y se despide del fútbol mexicano, y se va al Atlético de Madrid.
1: Y con Cruz Azul recordabas gente. Tenemos todavía un minutito. Estaba Ferrero,
2: Ferrero en la
1: estaba
2: portería,
1: Nacho,
2: Nacho.
1: estaba Toribio,
2: Toribio del
1: decías.
2: lado
1: El
2: izquierdo,
1: Wendy.
2: el Wendy, Jara,
1: Jara.
2: o sea, también tenían
1: ¿Estaba
2: equipazos.
1: de Alberto Gómez o estaba, eso fue antes?
2: Creo, sí, ya estaba todo, ya creo que estaba de salida Alberto, pero
1: ¿Y
2: sí.
1: adelante a quién tenían? ¿Tenían al Chaplin?
2: Ceballos, sí.
1: Sí, y estaba
2: Hijo.
1: Montoya.
2: El Rodolfo, sí, creo que sí. A ver si localizo ahorita las alineaciones y se las
1: Qué
2: recuerdo a
1: bárbaro.
2: todos los amigos.
1: Qué memoria, ¿verdad? Bueno,
2: Otra.
1: Jorge, vamos.
2: Oye, fue en el 81, también no seas así.
1: Sí, fue hace 45 años.
2: O sea, que ¿cuántos tengo en el
1: No,
2: periodismo?
1: no, tienes
2: Toño, venme a ayudar.
1: 114. Jorge, vamos a mensaje.
0: La vía telefónica a través del WhatsApp 56-2761-4466. Regresamos.
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2: Y continúa, Raúl, el proceso este que ya lo habíamos platicado. Ya México tiene de los que supuestamente están en la lista que se va a dar a conocer el día primero de junio, ajá, 18 jugadores.
3: Ahí va la cosa. O sea, supuestamente estos ya tienen un poquito de mano. Vamos a ver cómo entrenan, cómo los ve. Si no llegan en un buen momento, si físicamente no está bien, puede hacer todavía algunos movimientos. Por eso es la famosa lista de 55. Pero sí, ya empiezan a estar los europeos, ya juegan el viernes contra Ghana. Vamos a ver cuántos minutos les da a la gente que viene de Europa. La base del equipo, por supuesto, son los de la liga. Entonces, van a tener este contra Ghana, van a tener el de Serbia, van a tener el
2: de Australia.
3: El de Australia. O sea, a México le faltan 3 partidos en menos de un mes. O sea que van a poder tomar un poquito de ritmo, van a tomar conjunto, aparte los partidos que se hacen con los sparrings, o sea, todo el trabajo táctico. Eso es esta concentración, para eso es, y esa es la idea que tiene el cuerpo técnico, ¿no? Muy parecida a la que ha tenido México en otras preparaciones. Hay gente que no está de acuerdo con ella, hay gente que sí está de acuerdo, en fin, veremos al final si fue para bien o fue para mal.
2: ¿Este viernes tú crees que podamos ver a alguno de los europeos?
3: Sí.
2: ¿O hasta el juego contra Australia?
3: Yo creo que sí. Yo creo que algunos minutos.
2: Los quiere ver. A ver, sí. Lo que pasa es que sí se tomaron una semana, pero todos están en ritmo. Al final de cuentas.
3: Inclusive prefieren tomar el descanso después de.
2: Okay,
3: porque, por ejemplo, aunque Edson no jugó, pues puede decir que fue su semana de descanso. Pero hay otros, los últimos que llegaron fueron...
2: Los que llegaron hoy fueron Luis Chávez, ajá, y César
3: Montes. Pero los que llegaron el lunes...
2: El lunes fueron Jorge Sánchez.
3: Jorge.
2: Estuvo Edson y Mateo.
3: Mateo Chávez jugó el fin de semana. Él no tuvo descanso, incluso anotó su primer gol en Europa.
2: Y vamos a ver quién va incorporándose en, exacto, esta semana y máximo la otra.
3: La otra, ya están todos y a jugar.
2: Y a jugar y a esperar que todo salga bien, ¿no?
3: Perfecto.
2: Sí. Regresa.
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10: Portugal presentó de forma oficial su lista de 26 jugadores para la justa mundialista, donde aparece Cristiano Ronaldo, quien disputará su sexta edición de Copa del Mundo. Después de quedar fuera de la lista brasileña para el Mundial 2026, João Pedro fue reconocido como el mejor jugador del Chelsea en la temporada. El Southampton fue descalificado de los playoffs por el ascenso a la primera división inglesa, después de ser encontrados culpables de espionaje en entrenamientos de otros equipos. Antonio Conte anunció su decisión de renunciar como director técnico del Napoli al término de la temporada, después de pelear con el Inter por el título de la Serie A. El Manchester City empató 1-1 ante el Bournemouth, lo que significa que después de 22 años, el Arsenal es campeón de la Premier League, título número 14 para los Gunners en el fútbol inglés. Espacio Deportivo, Ernesto de Valdés.
2: Bueno, pues ahí está la información del push del fútbol internacional. Y lo del Arsenal, Raúl.
3: Que es campeón.
2: Que es campeón después de casi más de 20 años.
3: Otro técnico español campeón en Inglaterra.
8: Luego de 22 años, el equipo del Arsenal volvió a conquistar la Liga Premier de Inglaterra tras el empate a un gol del Manchester City frente al Bournemouth en actividad de la fecha 37, para así sacar una ventaja de 4 puntos cuando solo faltan 3 por disputarse. El plantel de los Gunners se reunió en su centro de entrenamiento, donde estallaron en júbilo al escuchar el silbatazo final.

0: El título más reciente de los londinenses había sido en la temporada 2003-2004 bajo el mando del francés Arsène Wenger. Para CIR Deportes, Ricardo Blancas.
1: Fíjate, Raúl, hoy no pudo ganar el City, por eso es campeón el Arsenal. Y el Southampton resulta fue a espiar el entrenamiento de su rival, del cual va a jugar una promoción para la cuestión del descenso. Ajá. Y lo eliminaron por andar de tramposo.
2: Sí, está bien, ahí está bien. Y bueno, pues qué bueno
1: y así por están Arteta, las reglas, ¿no?
2: Qué bueno por el Arsenal, por todos sus seguidores, un equipo con mucha historia. Vuelve a ser campeón en Inglaterra. Vámonos con el público.
3: Perfecto, vámonos con estos mensajes que nos manda Jackie. Gracias a todos ustedes. César Ramírez, del Estado de México. Buenas noches. En su opinión, ¿está bien llamar a los seleccionados que juegan en México para hacer el microciclo o deberían de haber jugado la liguilla?
2: Para mí está bien. Es planeando algo que no es un capricho, sino una idea, una intención. Pero entiendo que mucha gente considera que es mejor tener ritmo. Eso también es muy posible. Yo lo que pienso es que todavía hay mucha oportunidad, hay partidos que ningún equipo en el mundo los va a tener más que México.
1: A mí me hubiera gustado, la verdad, que se fueran incorporando poco a poco a la selección. A mí.
3: Elías González de Irapuato, los Pumas de la UNAM jugarán los 180 minutos de la final de la misma manera en que jugó contra Pachuca. Me sorprendió un poco el cambio de juego del equipo durante toda la campaña. Regular jugaron a ganar. Y en la semifinal jugaron a echarse para atrás.
2: A ver, nadie juega a perder o a empatar. Todos juegan a ganar. Pero hay diferentes sistemas. Y yo aquí no estoy de acuerdo con la llamada porque creo que utilizó un sistema que lo hacía ver espectacular y goleador, pero siempre en base al contragolpe. Y si no recuerden aquel partido histórico para la universidad contra Tigres en Monterrey, donde gana 1-0, después de 20 años de no ganar en Monterrey o algo así, ¿y cómo lo jugó? Exactamente igual que como jugó estos. Entonces, simple y sencillamente, creo que ahora se nota más la manera en que juega, porque aparte no tiene el plantel como para poder intentar esto en partidos donde no son a puntos, es a goles.
1: Recordarle que tres de los delanteros que eran el proyecto, pues no están, que está Macías desde muy temprano, está el Memote con selección y está Medina, que había tenido una gran temporada. Entonces está muy mermado ofensivamente el equipo Bus, pero a pesar de todo está en la final.
3: Eric de Querétaro, ¿no se les hubiera hecho más justo que este torneo, que está por terminar, se hubiera jugado sin liguilla? Así no se perjudicaba a ningún equipo quitándole seleccionados. Es lo más justo competitivamente y hubiéramos intentado algo novedoso.
1: Son ideas.
2: Lo novedoso puede haber sido que sí. Yo le recuerdo que en el 86, la Bora Milutinovic, que ahora lo recordábamos como técnico de esos Pumas de Manolo Manso, pidió a los seleccionados un año antes, ¿eh? Y se jugaron dos torneos cortos. El primero lo gana el América con 5 seleccionados que no pudieron jugar. Y América se lo gana al Tampico. El siguiente torneo, Bora manda a llamar todavía a Cristóbal, a uno más, y a muchos de Pumas. Y el torneo lo gana Monterrey a Tampico Madero. Y el Monterrey nomás tenía un seleccionado, que a partir de ahí lo llaman, que es el Abuelo Cruz. Y Tampico no tenía seleccionados. Son cosas que han sucedido. Para bien y para mal, pero ahí están esos antecedentes.
1: Yo creo que la liguilla no la van a quitar nunca. La liguilla es la cereza del pastel. Y hay que recordar los partidos que hemos vivido en esta liguilla. Sí. Han sido estupendos, ¿no?
3: Sí. Antonio Carballo de Puerto Vallarta nos dice: muy lucidos los recuerdos del gran Manuel Manso. Ustedes ni con apuntes, saludos.
2: Sí, tienes razón. ¿Sabes qué? Tienes razón porque debíamos haber tenido apuntes. Pero a mí me traicionó un poquito la memoria, a mí Raúl Sarmiento lo digo, porque fueron dos finales, esta es la tercera. Unos años antes jugaron también una final donde le gana Cruz Azul a Pumas, eso fue en la 78, y después en el 81 ya le gana Pumas en la despedida de Hugo Sánchez. Tienes razón, debimos haber traído apuntes para evitar este error. Sí. Qué bueno que estás muy atento con los lúcidos.
1: Además, Manolo lúcidos. Jugó esos partidos, si se acuerda.
2: Él estaba ahí.
1: Él estaba dentro de toda
2: la liguilla.
1: Qué bueno que está muy bien y que tiene esos recuerdos.
2: Está muy bien, Manolo.
3: Oye, Juan de Pachuca nos dice: confío en que Cruz Azul será campeón sin estadio, mangoneado por Televisa y literalmente corrido por Pumas, pero aún así seremos campeones.
1: Bueno, ya nos vamos.
2: Hasta mañana, gracias.
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Ya son las 8:09. Oye, mi amor, si te vuelves a enamorar, ¿lo harás de la misma manera? Arrancamos con Despechados y qué mejor que con esta canción. Si vas manejando con precaución, abróchate bien el cinturón. Buenas noches.

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Julión Álvarez, un ordeño banda. Oye, comadre, si vas manejando con precaución, abróchate bien el cinturón. ¿Y qué crees? 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Y hablando de buena música, vámonos con la arrolladora Banda Limón, se llama Morena. Pero antes te pregunto, ¿crees tú que después de un corazón roto te puedes volver a enamorar igual?

0: Los Miers, notas de sociedad, solamente para conocedores, papi. Aquí la pura miel en la comadre, 105.5, puros éxitos. Y en la aplicación iHeartRadio, comadre, compadre, gracias por acompañarme. ¿Y qué crees, papuchón? No es por nada, pero sí. ¿Será que se puede volver a amar después de que te rompieron el corazón? Dice mi querido David, me gustaría pensar que sí, pero la verdad es que no quiero. Y es que mira, mi mujer me dejó por un mensaje de texto. Y pues no solamente eso, incluso se deshizo del bebé que esperábamos con tanto amor. Me destrozó el corazón, espero volver a amar algún día, pero la verdad es que no quiero. Me temo que me quedaré amargado para siempre. De estas historias bastante llegadoras.
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Los chicos aventura con el tema Lágrimas de Escarcha en Despechados en la Comadre 105.5, puros éxito. Corazón de melón, tenemos despechados y la historia de hoy está fantástica. Y es que mi comadre dice, Coquito, ¿será que el corazón humano puede volver a amar después de que alguien le rompa el corazón? Y tenemos respuestas, tenemos respuestas. Dice, mi querido Daddy, salí con una chica en la prepa por 2 años y medio. ¿Y qué crees? Me dejó por su amiga. ¿Cómo que por su amiga? Quedé destrozado, hijo. La verdad es que como seis meses después comencé a salir con una nueva chica. Y pues hoy puedo decirte que llevo casi 11 años junto con esa persona. Sí, es mi esposa. Y algo que le puedo decir a esta niña es que sí, vas a enamorarte. Eso tenlo por seguro. Y te va a ir muy bien. Porque como diría Rymix, aunque no lo creas, te voy a conquistar. En La Comadre 105.5, puros éxitos. Y en iHeart Radio 3 y las 9, Despechados.

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Uy, qué bonita canción, son las 9:11. Si vas manejando con precaución, abróchate bien el cinturón y... Ya sé que es martes, hijo, no te cases ni te embarques. ¿Será buena opción echarme una caguama? Vicente Fernández, por tu maldito amor.

0: posibilidad de trastornos de ansiedad, de depresión, incluso el duelo anticipado, ¿no?
1: Claro.
0: De saberse perdiendo su estado de salud. Y también abordamos la esfera espiritual, que muchas veces en la medicina pues difícilmente la abordamos, ¿no? Y en cuidados paliativos sí es súper importante realizar el abordaje de esas creencias que tiene el paciente, ¿no? Si es una persona que se considera espiritual, si tiene alguna creencia, alguna religión.
1: Okay.
0: Espiritualidad va mucho más allá de la religión.
1: Claro.
0: Pero bueno, es como una esfera muy importante también que evaluamos. Y ahí pues vaya en el aspecto psicológico o emocional, es donde pues vamos indagando este tipo de síntomas, ¿no? Si el paciente presenta algún cuadro de depresión, compatible con depresión, con ansiedad, con este duelo anticipado, ahí es donde nos vamos dando cuenta y pues por supuesto, al darnos cuenta, logramos integrar un diagnóstico y dar un tratamiento en esa situación.
1: Antes de terminar, doctora, a mí me gustaría que, pues, no sé qué mensaje, algo para todos aquellos que están en el sector de salud, porque es un tema, como bien dijimos, que no muchos tienen el privilegio de poderlo ver personalmente o de saber qué les puede dejar a esas personas que están en el sector médico y a las personas que están fuera de.
0: Yo creo que muy importante, no olvidemos que los cuidados paliativos se deben de brindar de una manera oportuna por un equipo. Paliativos no es nada más una persona, el paliativista es un equipo de el médico, enfermería, psicología, nutrición, vaya, somos un equipo de varios integrantes que nuestro objetivo es siempre acompañar y aliviar síntomas, ¿no? Aliviar síntomas físicos, emocionales, espirituales, este sufrimiento, para dar confort, para dar calidad de vida, calidad de muerte también. Y creo que un punto bien importante es que como profesionales de la salud, nadie nos enseña a afrontar la muerte. Esa es la realidad. Tal vez los que estamos en el área de paliativos lo sabemos hacer.
1: Claro.
0: Pero en medicina nos enseñan a curar, siempre a curar. Y pues no siempre podemos curar alguna enfermedad. Y es importante que cuando ya no podemos curar, entonces siempre acompañemos, siempre busquemos dar confort, calidad de vida, aliviar síntomas, acompañar. Eso es la clave. Es un tema delicado, pero muy bonito, y creo que se presta reflexión.
1: Así es, y pues muchísimas gracias, esperemos verla aquí de nuevo, doctora, y gracias a todos los que se quedaron hasta esta parte del podcast. Nos vemos en el siguiente episodio, gracias, doctora. Y hasta pronto. Yo soy Génesis Sainz. Esto fue un episodio más de Ya Oíste. Adiós.
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De estas canciones legendarias, ni que valieras tanto con el poder del norte, en La Comadre 105.5, puros éxitos y en iHeart Radio. Y hablando de canciones legendarias, oye, también se antoja mover el bote, ¿a poco no? 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Mientras, vámonos con el chinito paca, se llama Ojitos Mentirosos. En La Comadre 105.5, puros éxitos. Y en iHeart Radio. Buenas noches.

0: Ana Bárbara en la Comadre 105.5, puros éxitos, y en la aplicación iHeartRadio, Comadre, compadre. Oye, gracias por acompañarme, y te digo algo, sí, aunque lo dudes, sí, yo sé que estás dolido y que tienes roto el corazón, pero comadre, por supuesto que sí, sanar un corazón roto toma tiempo, pero tu capacidad de amar sigue intacta. Volver a enamorarte no solamente es posible, sino que suele suceder de forma natural cuando te das la oportunidad de procesar tus sentimientos y recuperar tu bienestar personal. Así que tranquila, va a llegar el amor y llegará de una manera fenomenal. En La Comadre 105.5, puros éxitos, y en iHeartRadio.
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0: Los Bukis se llama Encadenada a mí en la Comadre 105.5, puros éxitos. Y en la aplicación iHeart Radio. Comadre, compadre, yo ya me voy. Pero gracias por acompañarme en Despechados, porque una vez más juntos descubrimos que sí se puede uno volver a enamorar después de una ruptura. Así que tranquila, comadre. Primero, para amar a otra persona, recuerda, ámate a ti misma. Regreso contigo mañana en punto de las 4 de la tarde. Antes de Anita Sáenz, La Cazadora, a las 10 con el Morning Show. En La Comadre 105.5, puros éxitos y en iHeart Radio. Sígueme en redes sociales, búscame en el Face como El Coco Báez. Adiós.
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0: 6 en punto, panorama informativo 88.9, información que sirve. Yo soy Alejandro Villalbazo, en X, en TikTok, arroba Villalbazo 13. Es miércoles 20 de mayo, Iñaki Manero, ¿cómo estás, Iñaki?
1: Ya a mitad de semana, Alex Villalbazo, Alex Cervantes, amigos de la República Mexicana y de todas partes por iHeartRadio, gracias por despertar en panorama en este día nublado aquí en el Valle de México.
0: Nubladísimo, Iñaki, la verdad es que está cerrado, aunque estaba checando el reporte meteorológico y nos marca que al ratito se va a asomar el solecillo y que así podría estar hasta la tarde, igual que ayer, más o menos 5 de la tarde, que fue cuando se nos cayó el cielo en varios puntos del Valle de México, Iñaki. ¿Cómo te fue de lluvia?
1: No dejó de llover durante horas, pero un chipi chipi constante durante, te gustan 3-4 horas durante la tarde, y así no paró hasta la noche. Hoy se va a repetir la misma dosis, hay un 50-55% de posibilidad de lluvia con actividad eléctrica, igual que ayer.
0: Sí, mucho viento, de hecho sí. Esta mañana está más fresca todavía porque hay viento y eso hay que tomarlo en cuenta. Y así en varios puntos de la República Mexicana, de hecho ya al ratito en el recorrido estaremos platicando, y también lo que sucedió en el Valle de México con lluvias, con inundaciones, con problemas serios en el transporte público ayer tarde noche, sobre todo en los límites de la Ciudad de México y Estado de México, donde la cosa se puso complicada. Ya estaremos platicando de esto y más. Tráfico, clima cada 15 minutos. Mónica Villalobos.
2: Alejandro, gracias. Muy buenos días. Tomen en cuenta que hoy nos circulan autos con holograma 1 y 2 de verificación engomado rojo. Terminación de placas 3 y 4. En unos minutos, más información.
1: Muchas gracias, Moni. Y sí, efectivamente, la México-Toluca ayer parecía un paisaje nevado, pero era pues puro granizo. En fin, así las inclemencias del tiempo. Y eso es algo que también nos puede tocar el día de hoy. Así que, por favor, para que vayas arreglando tu día. Y en el panorama nacional, la Comisión Estatal de Protección contra Riesgos Sanitarios del Estado de Sonora entregó a la Fiscalía Estatal los resultados de los análisis a las soluciones parenterales, popularmente conocidos como sueros vitaminados, estas cosas que la gente se inyecta, quién sabe para qué, que han causado la muerte de 8 personas, y se estableció que hubo malas prácticas en el manejo de insumos y fallas en los protocolos de asepsia, o sea, de limpieza. Esto favoreció la proliferación de microorganismos patógenos capaces, patógeno quiere decir eso, capaz de causar infecciones severas, incluyendo cuadros fulminantes. Mientras que el análisis de tejidos de las víctimas concordaron con una infección de este tipo de microorganismos. Y a un mes de la justa deportiva 2026 de la mega cáscara, el Sindicato Nacional de Controladores de Tránsito Aéreo, ¿qué creen?, anunció el emplazamiento a huelga en protesta por la pérdida salarial de hasta un 30% y la falta de nombramiento de 19 controladores. La Asociación Sindical de Pilotos Aviadores de México ya les manifestó su respaldo. Un estallamiento de huelga podría provocar desde problemas para autorizar despegues, aterrizajes y coordinar el flujo seguro de aeronaves en el espacio aéreo. Esto es gravísimo. Hasta la suspensión parcial o total de actividades, que provocaría cancelaciones de vuelos, retrasos masivos y posibles desvíos hacia aeropuertos alternos, además de largas esperas en las terminales aéreas, y deseamos a unos días de este compromiso internacional. Y la Autoridad Ambiental Federal dio un no contundente al megaproyecto de este parque acuático, este megaparque acuático en Mahahual. Ayer en la tarde dijeron, no se hace. Alemão Luna.
3: Luego de semanas de reclamos por parte de activistas y ciudadanos, la secretaria de Medio Ambiente y Recursos Naturales, Alicia Bárcena, confirmó este martes que no se aprobará la construcción del parque acuático Perfect Day en Mahahual, Quintana Roo.
4: No se va a aprobar el proyecto de Perfect Day de Royal Caribbean. ¡Vamos! Sabemos que la empresa está también buscando desistirse del propio proyecto, pero nosotros como Semarnat no lo vamos a aprobar.
3: Este megaproyecto turístico representaba un peligro para los manglares y el sistema arrecifal de la zona. La petición para frenar su construcción había sumado más de 4.5 millones de firmas en la plataforma Change.org. 88.9 Noticias, Alemão Luna.
1: Recuerda que en nuestra página www.889noticias.mx encuentras más sobre este y otros temas de tu interés. Vamos con mi amigo René Ponce porque campesinos están bloqueando Paseo de la Reforma en ambos sentidos a esta hora de la mañana, a las 6:07. ¿Cómo está, René? Muy buenos días.
5: ¿Qué tal, mi amigo Iñaki? Pues se están conjugando varias situaciones. En estos momentos, policías de tránsito de la Secretaría de Seguridad Ciudadana han colocado patrullas y grúas que están impidiendo el avance de al menos 8 autobuses de campesinos junto con plataformas que los acompañaban, en las que se transportan varios tractores que pensaban, pues, todo esto bajar en la columna de la Independencia y de ahí comenzar una movilización que se tiene prevista para las 9:00 a.m. y que iría primero de este punto, el Ángel de la Independencia. Después se trasladaría hacia lo que es el Senado de la República y finalmente concluirían en la Secretaría de Gobernación. También se esperan posibles cierres en lo que son las autopistas, los ingresos carreteros a la Ciudad de México, por lo menos en este momento únicamente cerrado Eje 2 Norte y Reforma. Esto te reitero porque, pues, policías de tránsito les han impedido seguir a bordo de autobuses y también de estas plataformas con tractores, y pues hasta ahí pudieron llegar los campesinos, Iñaki.
1: Porque de hecho sí estaba previsto para esta mañana que transportistas y agricultores se movilizaran desde diferentes puntos del país para dirigirse a Ciudad de México, concentrarse a las 9:00 a.m, a esa hora estaba planeado, en el Ángel de la Independencia. Ahí partirían hacia el Senado y a la Fiscalía General de la República para pedir que el gobierno federal atienda sus demandas, que los han ignorado olímpicamente, principalmente en materia de seguridad carretera y en calles, además de mejores condiciones para los campesinos, los agricultores, los ganaderos, así como justicia para viudas y huérfanos de operadores y transportistas asesinados, desde luego, por esta inseguridad que se vive en las carreteras del país. Atención también a los casos de personas desaparecidas, abasto de medicamentos en el sector salud y pagos justos para trabajadores del sector educativo. De hecho, ya empezaron, ahorita nos está avisando René, ya hay cierres, ya hay bloqueos, por lo pronto en Paseo de la Reforma, y los policías están impidiendo que pasen más camiones y tractores hacia esta zona, pero la idea de la concentración es a partir de las 9:00 a.m. para dirigirse hacia el Ángel, en donde van a partir hacia el Senado y a la Fiscalía General de la República. Esa es la idea. Muchas gracias, mi amigo René Ponce. Vamos a estar pendientes en el transcurso de la mañana. Y en cuanto a afectaciones carreteras, se tiene previsto también que se manifiesten en México-Pachuca, México-Querétaro, México-Puebla y México-Cuernavaca. Autoridades pidieron a los agricultores y a los transportistas que de preferencia no afecten a terceros durante su protesta. Bueno, cuando ellos son el origen de la protesta, ¿no? Finalmente, las autoridades. Armando Arteaga.
6: Respecto a las movilizaciones convocadas para este 20 de mayo en la Ciudad de México, la Secretaría de Gobernación reiteró la disposición permanente al diálogo con los sectores transportistas y agrícola. En una tarjeta informativa hizo un llamado respetuoso para que cualquier expresión o movilización se realice sin afectar a terceros, evitando bloqueos o acciones que interrumpan el libre tránsito, el abasto, la actividad económica y la vida cotidiana de la población. También reconoció el derecho a la libre manifestación y reiteró la importancia de garantizar la convivencia de los derechos de todas y todos, privilegiando el diálogo, la responsabilidad y la atención institucional. Para 88.9 Noticias, información que sirve, Armando Arteaga.
1: Y siguen las capturas de presuntos delincuentes ligados a Audías Flores, el jardinero, René Ponce.
7: Agentes de la Fiscalía General de la República, en coordinación con el Gabinete de Seguridad Federal, detuvieron en Jalisco a José Elías C., alias El Chipo, operador financiero de Audías Flores Silva, El Jardinero, así como Jorge Ernesto A., ambos integrantes del cártel Jalisco Nueva Generación. Las detenciones de estos sujetos ocurrieron durante la ejecución de órdenes de cateo en 5 domicilios ubicados en Guadalajara, Jalisco, en los que además se aseguraron armas, cartuchos, cargadores y posible droga. También fue asegurado un almacén con alcohol posiblemente adulterado, envoltorios con material sintético y con sustancias ilícitas, además de vehículos, equipos telefónicos, documentos, insumos químicos y recipientes de almacenamiento. Para 88.9 Noticias, René Ponce Hernández.
1: 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Nos vamos a los deportes, saludamos a don Alex Cervantes, muy buenos días.
8: Muy buenos días, Iñaki, amigos. Arrancamos con la información deportiva. se dieron a conocer los árbitros para la final de la Liga MX. Para el juego de ida, Ismael López, y para la vuelta, Daniel Quintero. La directiva de la máquina analiza meter una protesta ante la comisión de arbitraje por la designación de Daniel Quintero para la final de vuelta. Consideran que el juego de la temporada regular que pitó fue muy mal dirigido, donde terminó afectando al equipo. Este martes arrancó la preventa de boletos. Los precios para la ida en el Estadio Ciudad de los Deportes van de los 1,100 hasta los 3,900 pesos. Y para el Olímpico van de los 670 a los 1,000 pesos en Palomar. Este miércoles será la venta general. Y también este miércoles se llevará a cabo el Día de Medios con los dos equipos. Hasta aquí la información deportiva.
1: Muchas gracias, Alex. Alex Villalbazo, Alex Cervantes, Iñaki Manero en Panorama Informativo en 88.9 Noticias. Información que sirve por iHeartRadio. Moni Villalobos, el tráfico, el clima cada 15 minutos. ¿Qué hay de nuevo, Moni?
2: Hola, Iñaki, gracias. Muy buenos días. Les recuerdo que por obras hay reducción de carriles en Calzada San Antonio Abad, entre Fray Servando Teresa de Mier y el Eje 3 Sur. Las alternativas son Avenida Francisco del Paso y Troncoso y Simón Bolívar. En unos minutos, más información.

0: buenos y lluviosos días para este miércoles 20 de mayo. Se espera que esté así como lo hemos tenido, lluvioso, lluviosos días que hemos tenido en la República Mexicana, porque es a lo largo y ancho del país. La verdad es que la lluvia está en el norte, en el centro, en el sur, así como por el otro lado está el calor, la onda de calor con temperaturas de hasta 45 grados, y así nos la vamos llevando, ¿no? Y así es como hemos estado sufriendo uno u otro en los extremos, ya sea la lluvia, ya sea el calor. El recorrido lo vamos a empezar esta mañana en Morelia, Michoacán, 16 grados. Cristian Gutiérrez, ¿cómo estás, Cristian?
1: Buen día, Alex, y para hoy la máxima será de 30 grados, estará haciendo calor. En Huetamo habrá 43 grados Celsius, 43 este día. Será el lugar más cálido, ese es el clima, acá en Michoacán.
0: La de 8, Cristian.
1: La comunidad indígena Nahua de Santa María Ostula, que está ubicado en el municipio de Aquila, acá en Michoacán, Alex, pues denunció que hubo una nueva ofensiva armada, presuntamente perpetrada por integrantes del cártel Jalisco Nueva Generación. Esto en medio de una escalada de violencia que mantiene bajo amenaza permanente a la población. Se difundió un mensaje en redes sociales y, bueno, pues autoridades comunitarias informaron que más o menos a las 9 de la mañana del día de ayer, hombres armados atacaron la encargatura de la cofradía, lo que obligó a evacuar escuelas.
0: Bien, gracias, desde Cristian Gutiérrez, desde Morelia, allá en Michoacán.
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0: primer traguito de café que nos tomamos con lluvia y con onda de calor. Por ejemplo, la onda de calor mantiene temperaturas en 14 estados que estarán arriba de los 40 grados, ¿no? Así la onda de calor en la República Mexicana, arriba de los 40 grados en 14 estados. Sí, pero tenemos la lluvia que está afectando de manera muy fuerte tanto el norte Coahuila como el sur Chiapas, lluvias fuertes en el norte, Nuevo León, Tamaulipas, bajando por San Luis Potosí, metiéndose al centro por Querétaro, Hidalgo, Morelos, Tlaxcala, Puebla, Estado de México, Ciudad de México, es donde estará lo más fuerte por las lluvias de este miércoles 20 de mayo. En el recorrido por el país, estamos en el bello y devastado puerto de Acapulco, 27 grados, Adriana Covarrubias, vecina, buenos días.
1: ¿Qué tal, vecino? Buenos días, buenos días a la auditoria. Máxima será de 34 grados, se tendrá cielo despejado. La temperatura más alta en municipios de la región de la Tierra Caliente y zona norte de Guerrero, de 38 hasta 40 grados.
0: ¿Y la de 8, Adriana?
1: Le comento que el secretario de Seguridad Pública del municipio de Acapulco, Federico Argumedo Rodríguez, reveló que durante el operativo de seguridad y revisión que se implementó durante 4 días a los asistentes del Acamoto, hubo decomiso de 3 armas, cargadores, cartuchos y drogas como cristal y marihuana, y 22 personas fueron puestas a disposición. Entre los detenidos, 2 tenían órdenes de aprehensión. En conferencia de prensa, al dar los resultados del operativo de seguridad, la alcaldesa de Acapulco, Belén López Rodríguez, y empresarios adheridos al Consejo Coordinador Empresarial, coincidieron en declarar el fin del polémico evento de motociclistas conocido como el Acamoto. La alcaldesa confirmó que no se va a permitir eventos sin permisos y que se aplicarán los reglamentos de manera estricta. Es el reporte.
0: Bien, oye, ¿sabes si esos que les quitan las pistolas son los mismos que tenían orden de aprehensión o son personas distintas, Adriana?
1: De acuerdo a lo que nos comentó el de Seguridad Pública, son personas distintas y todos eran asistentes de la Camota a los que se les hizo esos decomisos.
0: ¿A los que agarraron con las pistolas no los detuvieron? ¿Nada más se las quitaron o qué?
1: No, sí, los detuvieron y fueron remitidos al Ministerio Público.
0: Sí, pues sí, por posesión de arma, ¿no? Sin tener las licencias y los permisos. Y luego los otros 2 que andaban ahí con orden de aprehensión, ahí confundiéndose entre la bola, ¿no? Y de pronto, ven para acá, que checan ahí su... ¿Cómo le llaman? Base de datos México, Plataforma México, y que les brincan. Ah, fulanito, perenganito, orden de aprehensión. Órale, vámonos para atrás. Gracias, Adriana Covarrubias, desde el bello y devastado puerto de Acapulco. O sea, hay que estar imbécil para con orden de aprehensión irte a meter un evento donde posiblemente haya algo que te involucre en otro problema y te puedan detener. Pero bueno, pues los agarraron, qué bueno. Por algo tendrían orden de aprehensión. Nos vamos a Tuxtla Gutiérrez, en Chiapas. Fernando Cantón, 24 grados. Fer, buenos días.
2: ¿Qué tal, Alex? Muy buenos días. Hoy en Chiapas habrá lluvias puntuales muy fuertes y temperaturas de hasta 45 grados. En Tuxtla Gutiérrez, cielo medio nublado y una temperatura máxima de 35 grados. Así el clima en Chiapas.
0: La de 8, Fer.
2: La volcadura de una pipa cargada con aproximadamente 44 mil litros de gasolina provocó el cierre total de la carretera federal San Cristóbal de las Casas Ocosingo y una fuerte movilización de cuerpos de emergencia a la altura de la comunidad La Era. Debido al riesgo que representaba la fuga de combustible, autoridades de seguridad, protección civil y cuerpo de bomberos acordonaron la zona mientras realizaban las labores para controlar la situación y prevenir un accidente mayor. Hasta ayer martes al mediodía la circulación permanecía suspendida en ambos sentidos, por lo que las autoridades pues habían recomendado usar vías alternas. Ya en este momento ya está libre la vía y ya se puede circular con normalidad. Así el panorama es de Chiapas.
0: Gracias, Fer Cantón, ahí en Tuxtla Gutiérrez, Chiapas. En Cancún, Quintana Roo, 28 grados. Carlos Mendieta, adelante, Carlos.
3: Buenos días, Alex. Nos cocinamos entre calor y humedad. Te platico que la máxima de 32 a las 12 del día, algo de lluvias aparecerían a partir de las 12 del día también, Alex, y hasta las 4 de la tarde para que tomen sus precauciones.
0: La de 8, Carlos.
3: Pues ante el preocupante incremento de casos relacionados con la violencia, las adicciones y diversas conductas de riesgo entre los chavos, Alex, la Fiscalía General del Estado de Quintana Roo anunció que podrían implementar operativo Mochila. Tras pláticas con mesas de padres de familia, ya se podría comenzar a aplicar esto al menos en 3 escuelas de la entidad antes de que acabe este ciclo escolar. Es un tema complicado porque muchos padres se niegan, ya sabes, el que no invadan la privacidad de mi hijo. Pero la realidad es que las cosas, Alex, no están fáciles con los chavos.
0: Pues al contrario, tendríamos que agradecerlo como papás, ¿no? Que a alguien le quiten la navaja, la pistola, el cuchillo, pues ojalá que eso ocurriera, ¿no? Para que los otros no estén en riesgo y que además se pudiera poner en aviso a la escuela y hacer algo con ese chamaco que quiere meter un arma. O sea, tendríamos que estar a favor de ese tipo de programas, pero sí, sí, efectivamente hay muchos papás que dicen, ¿cómo le van a meter mano a las cosas de mi hijo, a su mochila o a su bolsa? Gracias, Carlos Mendieta, desde Cancún, Quintana Roo. 18 grados en Jalapa, Veracruz. Verónica Huerta, adelante, Vero.
4: Sí, Alejandro, amanecemos con un día nublado con temperatura de 18 grados en Jalapa y tendremos una máxima de 24. Es el tiempo, Alejandro.
0: ¿Y la de 8?
4: Por condiciones climatológicas, se registra un retraso en la cosecha de mango en sus variedades de Manila y Ataulfo, también en los llamados criollos y también en Kensington y Atkins. Según los productores de mango, esto se debe a, pues bueno, a que no hubo la floración suficiente y se pronostica que esta cosecha de mango llegará en los primeros días de junio en Veracruz y en estados cercanos al Océano Pacífico. Además, quiero decirte que por ahora en las tiendas y supermercados el precio del kilogramo de mango oscila entre los 35, 45 y hasta 55 pesos. Se pronostica que posiblemente para junio podría disminuir el precio. Esa es la información, Alejandro.
0: Gracias, Vero Huerta, allá en Jalapa, Veracruz. 6:25, una pausa. Todavía la lista es larga. Ciudad de México, Estado de México, Guanajuato y Nuevo León.

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4: Seis y media, panorama informativo 88.9, información que sirve. Yo soy Alejandro Villalbazo en X, en TikTok, arroba Villalbazo 13. Los mensajitos en el WhatsApp 5582558. Muy buenos días a todos ustedes que está sonando en este momento la alarma del celular para despertarse, para abrir los ojos, miércoles 20 de mayo, que todos los días lo hacen con nuestra dulce y tierna voz. Bonito día, va a estar nubladón, va a llover otra vez por la tarde. No se confíen, y en otros lugares va a estar una onda de calor de 45 grados, así es que, pues a ir checando cómo va a estar el día dependiendo en dónde te estés moviendo. Por ejemplo, en la Ciudad de México, lluvia por la tarde, René Ponce, buenos días, 15 grados, René.
5: Así es, Alejandro, va a llover este día, otra vez no hay que dejar el paraguas, 15 grados para la tarde, una máxima de entre 27 y 29 grados centígrados, Alejandro.
4: Y la de 8, René.
5: Pues elementos de la Fiscalía Capitalina prendieron en Tlaxcala a Renat N., alias El Daza, líder de la célula delictiva UJ40, vinculada a la Unión Tepito e investigado por su probable participación en el delito de asociación delictuosa agravada. Principalmente, este sujeto se dedica a las extorsiones contra comerciantes del centro histórico.

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1: Comentarte que personal del Ayuntamiento de Toluca llevó a cabo el retiro de personas que permanecían asentadas en las inmediaciones del Hospital para el Niño. De acuerdo con información del personal, en este punto se había detectado la presencia de personas en situación de indigencia que se han instalado campamentos sin tener familiares internados en el nosocomio, quienes además habían mostrado resistencia a retirarse del sitio. El operativo forma parte de un plan para iniciar la recuperación urbana de Paseo Colón en la zona de hospitales, abarcando el tramo comprendido entre Paseo Toyocan y la Avenida Solidaridad Las Torres. Alejandro, así la información.
2: Oye, Sonia, a ver, recuérdame, porque a lo mejor yo invento, ¿eh? Si es así, dime, por favor, dame un coscorrón. Pero si es que no había dicho el presidente municipal de Toluca que no los iban a quitar, que no se podía hacer nada. Aquí lo platicamos nosotros, Sonia, que con esas personas que así en este estado de indigencia llegaban, se ponían ahí y la gente les acercaba comida y todo, quitándole a quien sí tenía un familiar en el hospital. Y dijo el presidente municipal, no, y ahí se van a quedar, no se puede hacer nada. Ni modo que lleguemos y nos los llevemos. ¿O estoy loco, Sonia?
1: Había un tema de derechos humanos, Alejandro, que de alguna manera impedía que se pudieran retirar estas personas justo para evitar pues una confrontación entre ayuntamiento y la Comisión de Derechos Humanos. Sin embargo, el día de ayer que estaban retirando algunas personas, sobre todo en temas de indigencia, porque dejaron a las personas que sí tienen pacientes, estaban acompañados de un grupo de Comisión de Derechos Humanos del ayuntamiento.
2: Bueno, pues entonces cambiaron de opinión. Gracias, Sonia Vilchis, desde Toluca, en el Estado de México. Y qué bueno que hayan cambiado de opinión, porque el tema es que por lo menos el familiar del paciente tenga una mejor estancia en la calle, ¿no? Ahí en la banqueta, pero tenga una mejor estancia mientras su familiar está siendo atendido en este hospital para el niño ahí en Toluca, Estado de México. 16 grados en León, Guanajuato. René Funes, ¿cómo te va, René?
3: ¿Qué tal, Alejandro? Muy buenos días. Hoy una máxima de 31 y una mínima de 16 con probabilidad de lluvia.
2: La de 8.
3: Siguen las tensiones políticas en el estado luego del enfrentamiento entre en el Congreso del Estado de Guanajuato entre fracciones de Morena y el PAN. Y es que morenistas acusaron a panistas de ser vendepatrias y el líder de los legisladores del PAN, Jorge Espadas, dijo que deberían voltear a ver a los narcogobiernos de su partido y señaló que también deberían de revisar a los alcaldes y legisladores en el estado, donde sugirió pues hay posibles nexos criminales. El fuego cruzado llevó a que morenistas posteriormente acusaran al panista de golpeteo político y exigieron que presentara pruebas. Por su parte, el panista respondió en un comunicado que no se retracta y que no dijo ningún nombre directamente. Luego declaró que los morenistas están acostumbrados a atacar y mentir en tribuna, pero ante respuestas como esta se sienten aludidos personalmente, lo que consideró no es su responsabilidad. El reporte.
2: Gracias, René Funes, desde León, Guanajuato. Cerramos Monterrey, Nuevo León. Jorge Maldonado, 22 grados, Jorge.
4: 22 grados, Alejandro, y con un cielo completamente nublado, y para la temperatura máxima se esperan de 29 a 30 grados, y al filo del mediodía se espera mucha agua, Alejandro, vienen lluvias acompañadas de granizo y tormenta eléctrica.
2: ¿Y la de 8, Jorge?
4: Vaya tragedia la que se registra en la comunidad Las Fuentes, en el municipio de Montemorelos, Nuevo León, Alejandro. Un padre y su hijo son contratados para la limpieza de un canal de riego. El menor, es un menor de 17 años, el hijo se cae accidentalmente al fondo de este canal de riego. En la zona en que cae, Alejandro, se hace como una cascada y un remolino en donde queda atrapado. El papá de 52 años, al ver a su hijo, no lo piensa, se lanza para rescatarlo, logra sacarlo del agua, pero él queda atrapado, Alejandro. Varias personas se acercan, lo sacan, y al momento que llega en los elementos de protección civil, el hombre ya había perdido la vida ahogado, Alejandro.
2: Ay, Dios mío, qué tragedia, Jorge. ¿Cuántos años el chiquito que se estaba ahogando?
4: 17 años, Alejandro, y el papá de 52.
2: No, pues claro que el papá se lanza, ¿no? Pero por supuesto, si su hijo está en peligro. Dios mío, qué historias. Rescata al hijo y al final él muere ahogado. Gracias, Jorge Maldonado, desde Monterrey, Nuevo León. Son las 6:36, así el recorrido por la República Mexicana, el clima y la de 8, tráfico y clima cada 15 minutos. Mónica Villalobos.
5: Alejandro, gracias. Por una volcadura, servicios de emergencia trabajan aún en Calzada San Antonio Abad, a la altura de Manuel M. Flores, Colonia Obrera. En unos minutos, más información.
6: Muchas gracias. Gracias, Moni. Vámonos al panorama. Autoridades en Jalisco confirmaron oficialmente el hallazgo que hicieron colectivos de búsqueda en Lagos de Moreno.

0: Sin Beltrán.
1: El coordinador estratégico de seguridad de Jalisco, Roberto Alarcón, confirmó que sí son restos calcinados los encontrados recientemente por el colectivo Madres Buscadoras de Jalisco en el rancho Los Rodríguez, en Lagos de Moreno.
2: En espacio sí es grande, pero tampoco se han encontrado ningún indicio de que pudo haber sido algún centro de reclutamiento. No ha habido ningún indicio en ese sentido. Seguiremos procesando el lugar, es amplio efectivamente, y más adelante podemos darles mayor información a todos ustedes. Es grave, pues es deterioro, calcinados, tal vez por ahí algunos restos y óseos, pero y eso ya en sí es complicado para el análisis genético.
1: Para Panorama Informativo desde Jalisco, Martín Beltrán.
0: El 75% de los mexicanos, escuchen esto, sigue pensando que su entidad es insegura, e incluso algunos consideran que su casa también ya lo es. Pepe Toño Morales.
3: La delincuencia genera miedo entre la sociedad.
4: Y desde 2015 los crímenes de delincuencia organizada se han duplicado. Sin embargo, fundamentalmente lo que ha ocurrido es el incremento es debido al narcomenudeo y a las extorsiones.
3: La explicación es de Lucía Carmina Jasso, del Instituto de Investigaciones Sociales de la UNAM, y es que, desde su punto de vista, también debe haber una explicación del Índice de Paz México 2026 a partir de la academia, y en ese sentido dijo que los datos revelan que 75% de los mexicanos piensa que su entidad es insegura y que además, en ese sentido, la encuesta de victimización dice que 6.1% de los estudiantes han dejado de ir a las escuelas por miedo a la inseguridad. Para 88.9 Noticias, José Antonio Morales Díaz.
0: Piden legisladores que niños dejen de hacer mucha tarea. Joana Flores.
5: En congruencia con el sistema de cuidados, la diputada local de Morena, Ana Luisa Buendía, propuso reformar la Ley de Educación de la Ciudad de México para evitar tareas escolares excesivas que se traducen en más carga para las mamás.
6: ¿Sobre quién recae históricamente esta tercera jornada de cuidado y acompañamiento escolar? Recae sobre las mujeres. Por eso, en total congruencia con el sistema público de cuidados que estamos consolidando en esta capital, es momento de que el Estado asuma su responsabilidad y libere a las familias de cargas académicas que corresponden al horario escolar.
5: Además, la legisladora aseguró que la OCDE y la OMS revelan que la carga de tareas es el principal detonante de ansiedad infantil. Para 88.9 Noticias, Joana Flores.
0: Y estamos en mayo, pero ya llegó julio. 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Armando Arteaga.
7: Soriana presentó su campaña anual de ofertas Julio Regalado, que tendrá hasta 150 promociones cada semana, en donde se espera un volumen cercano a los 100 millones de transacciones. Así lo dio a conocer el director comercial de autoservicio, René Colorado.
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7: 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Para 88.9 Noticias, información que sirve, Armando Arteaga.
0: 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Vámonos a los deportes, Alex Cervantes.
9: Muchas gracias, Iñaki. Ya son 18 de los 26 seleccionados que trabajan con la Selección Mexicana de Fútbol en el CAR. Este martes reportaron César Montes y Luis Chávez, procedentes de Rusia. Este miércoles habrá zona mixta con varios jugadores. El Tri Sub-17, que participa en el torneo Canteras de América en Argentina, venció al Barcelona de Guayaquil 2-0 para avanzar a las semifinales, donde se enfrentarán al Peñarol este jueves. El español Carlos Alcaraz ha confirmado su baja del tercer Gran Slam del año, Wimbledon, debido a que no logró recuperarse a tiempo de su lesión en la muñeca derecha. Hasta aquí los deportes. Regresamos con más en 30 minutos.
0: Muchas gracias, Alex. Alex Villalbazo, Alex Cervantes, Iñaki Manero en Panorama Informativo en 88.9 Noticias. Información que sirve por iHeartRadio. Moni Villalobos, tráfico y clima cada 15 minutos. Moni.
10: Hola Iñaki, gracias. Les comento que hay un bloqueo de manifestantes en el Eje 2 Norte y Paso de la Reforma. Alcaldía Cuauhtémoc, la alternativa es Avenida Insurgentes o bien Circuito Interior. En unos minutos más información.

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1: Vámonos, Alex, si me permiten con mucho gusto la trivia de ayer. Una forma de hacer negocios en Inglaterra del siglo XVI, que desapareció en los años 70, provocó que hoy en el mercado, en el súper, compres algo de cierta manera y no parece que cambie en algún momento. ¿De qué estamos hablando? Pues de la docena de huevos. ¿Por qué 12 y no 10? Bueno, pues todo esto inició en el siglo XVI con un rey, el rey Enrique VII. Él estableció una moneda que era el chelín, y el chelín se completaba con 12 penis, con 12 peniques. Entonces hacía sentido el hecho de que en los mercados, para poder completar y que no te dieran cambio, pues un chelín, que eran 12 peniques, y a un penique el huevito, pues te dieran la docena de huevos y no la decena, y no te dieran cambio, nada más te dabas ahí el chelín y ya te daban tus huevitos. Y de ahí se estableció la costumbre de la docena de huevos, aunque ya el chelín desapareció en 1971. Y por eso seguimos todos comprando una docena de huevos, o también, dependiendo de las necesidades y de la lana, va media docenita de huevos, ¿no? Uh-huh. Así está. A veces también se vende por kilo, eso también es cierto, ¿no? A veces pides un kilito de huevo, de más, ahí te lo... Pero por lo general lo pides por decena, o por docena, o por media docena. Vamos con la trivia de hoy. Hemos estado hablando, ¿se acuerdan que hablamos en la semana del neuromarketing? Hemos estado platicando acerca de, por ejemplo, de la carta en los restaurantes, de cómo también son pequeños trucos para que tú gastes más. Hay, dentro de todo este gran espectro del neuromarketing, hay uno que tiene que ver un ruido. No estamos hablando de música, estamos hablando de un ruido. Uh-huh. Un ruido tiene que ver con que te quedes más tiempo en un lugar y gastes más. ¿Qué ruido es? Ayúdanos con esta trivia en www.889noticias.mx, WhatsApp 5580-255-889, y el TalkBack a través de iHeartRadio. La respuesta con mucho gusto en 2 horas.
0: Ese lugar... Ajá. ¿Es un restaurante?
1: No, pero no. Sí puede haber restaurante en ese lugar.
0: Ah, ok.
1: Sí puede incluir un restaurante.
0: Ok, en ese lugar. Entonces es un lugar más grande que incluye varias tiendas.
1: Puede incluir varias tiendas, puede incluir un restaurante.
0: Entonces es un centro comercial.
1: Puede ser, pero no necesariamente.
0: No necesariamente. Una plaza. Bueno, es lo mismo.
1: En la plaza está este lugar, en donde aparece este ruido.
0: Ok.
1: Es mi chamba hacerlo más complicado.
0: Sí, claro que es. Que te quedes más tiempo.
1: Y es un ruido, y fíjate, uh-huh, que no es un ruido agradable. Hay ruidos que son, ¿no?
0: Sí.
1: ¿No? Y no es un ruido agradable. Pero eso hace que te quedes más tiempo y gastes más. Uh-huh. Pues parece contradicción, ¿no?
0: Sí, claro. Al no ser agradable, tendrías que decir, ya me voy, porque este ruido ya me aturdió.
1: Uh-huh. Pero la psicología... Te dice otra cosa.
0: ¿Tú has ido a ese lugar?
1: Sí.
0: Yo he ido a ese lugar.
1: Muchas veces.
0: Todos hemos ido. Muchas veces. Sí. Ándale, pues. Sí.
1: Seguro muchas veces.
0: ¿A qué va uno ahí?
1: Ah, pues a hacer cosas.
0: Ah,
1: okay. A hacer alguna cosa.
0: Está bien.
1: A gastar.
0: Pistas.
1: ¿Pero
0: en
1: gastar
0: una
1: en
0: hora.
1: Qué? ¿No? Pistas en una hora. www.889noticias.mx 5580-255-889. Y ahorita escribimos la pregunta en @Iñaki Manero. Estamos en Panorama.
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5: Y es que siempre...

0: pasó en la madrugada? ¿Qué nos cuenta René Ponce? Adelante, René.
1: ¿Qué tal, Alejandro? Pues bastantes choques y accidentes. El día de ayer se registró un choque múltiple, involucra cuatro vehículos, incluido un autobús privado, esto en la esquina de Dolores y Apatzingana, en la colonia San Felipe de Jesús. En Gustavo Madero no hubo lesionados, fue en los primeros minutos de este miércoles que los vehículos fueron retirados de este punto. Por otra parte, a la 1:30, en los límites entre el municipio de Nezahualcóyotl, Estado de México, y Pantitlán, esto es Venustiano Carranza, en la Ciudad de México, un auto iba sobre Periférico Oriente, choca contra el muro de contención, vuelca sobre el puente vehicular y esto evita que caiga al vacío. El conductor fue atendido en este punto y trasladado en ambulancia a un hospital. En tanto, sobre Calzada de Tlalpan, un auto compacto color gris choca contra un poste de luz que se ubica en este punto. Es muy cerca de la estación Nezahualpilli del tren ligero, es perímetro de la alcaldía Coyoacán. A pesar de que el vehículo queda pues prácticamente destrozado, muy dañado de la zona del motor, el conductor resulta solo con algunos golpes, no ponen en riesgo su vida y fue atendido en este punto. También esta mañana un camión tipo Thornton transportaba cinta asfáltica y circulaba sobre Manuel M. Flores. Al parecer se detiene ahí para realizar maniobras de descarga de este asfalto que se utiliza para reencarpetamiento antes del cruce con San Antonio Abad en la colonia Obrera. Y bueno, vuelca sobre su costado derecho luego de que se le rompe el gato hidráulico que hace que sube y baje esta caja de este camión tipo Thornton y pues le genera un desbalance y vuelca sobre su costado derecho. Se encuentra cerrada la circulación de la calle Manuel M. Flores, esto te digo casi en su cruce con San Antonio Abad, también por parcialmente afectada la circulación de lo que es Calzada de Tlalpan en dirección al sur, esto porque se está cumpliendo un año del asesinato de los colaboradores de Clara Brugada, Jimena y José, y pues se está llevando a cabo, se espera que en unos minutos inicie ya un homenaje luctuoso en el mismo lugar donde pues fueran privados de la vida, esto en la alcaldía Benito Juárez. Finalmente, esta mañana se espera que alrededor de las 9 campesinos y miembros de la Asociación Nacional de Transportistas lleven a cabo una movilización, primero del Ángel de la Independencia rumbo al Senado de la República, ahí pedirán juicio político contra el secretario de Economía, Marcelo Ebrard. Además, esto dicen por la importación masiva de granos que está afectando sus ingresos. También se espera que pudieran presentar una propuesta de ley en la materia en la Cámara Alta. Luego se dirigen a la Fiscalía General de la República, exigirán la creación de la agencia especializada en delitos cometidos en carreteras. Finalmente, los agricultores se desplazan hacia la Secretaría de Gobernación. Ahí buscan reunirse con su titular, Rosa Isela Rodríguez, y también representantes de la Secretaría de Infraestructura, Comunicaciones y Transportes, así como de CAPUFE. Entre otras cosas, están pidiendo mayor seguridad en carreteras, freno a la importación desmedida de granos, precios justos y rentables para sus productos, justicia para viudas y huérfanos de operadores y transportistas, así como abasto de medicamentos en hospitales y clínicas. Se prevén afectaciones y posibles bloqueos también en accesos a esta capital, en las autopistas México-Querétaro, México-Pachuca, México-Puebla, México-Cuernavaca y México-Toluca, además de la carretera federal México-Texcoco, el circuito exterior mexiquense y el Arco Norte. Los campesinos están invitando incluso a otros colectivos y otras organizaciones a sumarse a su protesta. Y bueno, el caos vial ya inició esta mañana en el cruce de Eje 2 Norte y Reforma. Policías de tránsito han colocado patrullas y también grúas para evitar el avance de al menos 8 autobuses de campesinos, 5 tráileres junto con plataformas que transportaban tractores y que estos pensaban pues descender en la columna de la Independencia, de ahí comenzar su movilización, afectada lo que es el avance también del servicio del Metrobús Línea 7 que avanza por Paseo de la Reforma. Es el panorama, Alejandro.
0: Sí, pensar que esto se puede juntar con un día complicado de lluvia como el de ayer, gracias René Ponce. Nos vamos a Toluca, en el Estado de México. Sonia Vilchis, ¿tienes el resumen de la granizada que les cayó ayer en algunos municipios del Estado de México, Sonia?
2: Hola, ¿qué tal, Alejandro? En efecto, comentarte que una fuerte granizada azotó a los municipios de la región norte del Estado de México, siendo Atlacomulco uno de los municipios que registró las mayores afectaciones debido al colapso y daño estructural en diversos inmuebles, así como anegaciones en vialidades principales y colonias de este municipio. El fenómeno meteorológico comenzó alrededor de las 15:30 horas, provocando la interrupción inmediata del tránsito vehicular. Conductores que transitaban por la zona informaron que la acumulación de hielo sobre la cinta asfáltica les impidió continuar avanzando, cubriendo por completo las calles de la cabecera municipal. Entre los daños materiales más significativos se reportó la caída de una estructura en la Escuela Preparatoria Oficial anexa a la Normal de Atlacomulco, asimismo un establecimiento de una cadena comercial y un gimnasio local resultaron con afectaciones considerables en sus techumbres y soportes debido al peso del granizo acumulado. El temporal también generó inundaciones en distintos puntos estratégicos de la demarcación, identificando en la colonia Las Fuentes como una de las zonas más perjudicadas por los niveles de agua y granizo. De igual forma, en el centro de Atlacomulco se contabilizaron diversas estructuras de comercios y viviendas particulares con averías. Habitantes de la localidad señalaron que tenían varios años sin que se presentara una tormenta de estas magnitudes en el municipio. Escuchemos.
3: Había carros orillados en la carretera sobre el centro comercial Atlacomulco, de que no podían avanzar. Pasando el puente que estaba abajo, el agua, pues un carro normal sí tapaba arriba de las llantas. De ahí todo lo que es la colonia Las Fuentes tenía muchísimo granizo. Igual solo avanzábamos en hilera. Y pues en el centro de Atlacomulco se está reportando que se cayó el techo 3B. También de un gimnasio que inauguraron este sábado. Lo acaban de inaugurar y ya se cayó el techo. Y pues el centro de Atlacomulco está blanco. Ahora sí se tapó por completo de granizo.
2: Luego de esta granizada, elementos de protección civil y servicios de emergencia local iniciaron los recorridos de evaluación de daños y las labores de limpieza. Hay que mencionar que además de Atlacomulco, la zona de Ixtlahuaca también se vio afectada y el municipio de Toluca, en la zona norte, también registró una granizada importante. Alejandro, así el panorama.
0: Y además de esos lugares, Los Reyes, La Paz también, en los límites entre Iztapalapa y Los Reyes, La Paz, allí en la zona de Santa Marta, Acatitla, Broncón, en lo que es el bajo puente del distribuidor vial de la carretera México-Texcoco, completamente inundado por la cantidad de agua que cayó. En Valle de Chalco también la padecieron, carriles centrales y laterales de la autopista México-Puebla a la altura de Valle de Chalco, inundados. En Chalco también se acumuló el agua y el granizo, feo que se puso el día, feo que se puso la tarde de ayer martes allá en el Estado de México, en varios municipios del Estado de México. Gracias, Sonia Vilchis. Ya son 5:05, una pausa. Panorama Informativo 88.9, información que sirve.
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12: 7 en punto, Panorama Informativo 88.9, información que sirve. Yo soy Alejandro Villalbazo, en X, en TikTok, arroba Villalbazo 3. Es miércoles 20 de mayo, Iñaki Manero. ¿Cómo estás, Iñaki?
13: ¿Cómo estás, Alex Villalbazo, Alex Cervantes, amigos de la República Mexicana y de todas partes a través de iHeartRadio? Gracias por seguir en Panorama.
12: Y los mensajitos son en el WhatsApp 5582-5589. Empieza a abrir el día. Estaba muy nublado hace una hora. ¿Cómo cambia, no? En una hora es... La verdad es que es bien interesante... el paso del tiempo que registramos aquí en la cabina de Panorama Informativo, porque les vamos a presumir que es una cabina bien bonita, con una vista muy agradable, porque tenemos un ventanal que nos permite ver cómo el día va transcurriendo, ¿no? Generalmente los espacios de radio, ¿no? Las cabinas, pues son lugares cerrados, ¿no? Uh-huh. Cerrados me refiero a... Tienen cuatro paredes herméticas y, ¿no?
13: No hay mucha ventana.
12: No hay mucha ventana.
13: No hay para dónde asomarse.
12: Y aquí está bien padre la ventana, porque además es una ventana diseñada para que el ruido no rebote, para que la voz no se altere, ¿no? ¿Qué presumida le estoy dando a nuestra cabina? Bueno, pues, está bien bonita. Y tenemos una vista, les digo, donde estamos viendo cómo el día va, va transcurriendo. 6 de la mañana, estaba cerrado el día. Cerrado, oscuro, gris. 7 de la mañana. Está clareando.
13: Despejado.
12: Despejado.
13: Entre los árboles, ¿no? Uh-huh. Y aparte tenemos mucha vegetación, esto se ve muy bonito. Pero eso que nos alcanza a ver del cielo está completamente azul.
12: Despejado. Sí, bien bonito. Entonces, eso quiere decir que sí va a ser una mañana soleada, pero ojo, ¿eh? Nada más una mañana, porque otra vez en la tarde, por ahí de las 3:30, 4, se va a poner feo, y 5:30, 6, otra vez se nos va a caer el cielo en el Valle de México. Mensajitos de cumpleaños, 5582-5589, Fabiola, autofelicitación, 45 añotes de Fabiola, y empezando el día con todas las ganas y con nuestra dulce y tierna voz. Gracias, Fabiola. Entonces eso quiere decir que te despertaste a las 6:30 a.m. Quien se despierta a las 6:30 a.m. lo hace con nuestra dulce y tierna voz. León, felicitación de cumpleaños y mañanitas para su esposa Leonor. Leonor cumple 48. Eso, León, me encanta que te pongas a rugir así, porque nos dice León, está más guapa que nunca.
13: Órale.
12: Ándale, bien, agárrate, Leonor, que te va a lanzar 2-3 zarpazos aquel.
13: Trae ganas.
12: Sí, anda ganoso. Anda ganoso. Gabriela, felicitando, dice Leonor, háganme la buena. Seguro ahorita volteó con León y le dijo, háganme la buena. Gabriela, felicitaciones para Pati, su prima, pero como si fuera mi hermana, crecimos juntas, cumple 35. Juan Ángel, felicitando a su mamá que cumple 58, mega fan de Panorama. Muchas gracias para tu mamá, Juan Ángel. ¿No nos dijiste cómo se llama tu mamá que te enseñó a escucharnos? Dinos, Juan Ángel, mándanos otro mensajito para destacar cómo se llama tu mamá que está cumpliendo sus apenas 58 años. Son las 7:04, tráfico, clima cada 15 minutos. Mónica Villalobos.
14: Alejandro, gracias. Hay afectación vial en periférico debido a un choque a la altura de Ejército Nacional con dirección a Reforma. En unos minutos más información.
13: Gracias, Moni. Vámonos con el panorama. El panorama nacional, la Fiscalía General del Estado de Puebla informó que fue detenido Juan Manuel N., alias El Pony, señalado como uno de los principales responsables del asesinato de 10 personas en un rancho del municipio de Tehuitzingo, en la Mixteca poblana. Junto con El Pony, autoridades capturaron a los hermanos Alberto y Aniceto, presuntos copartícipes de este multihomicidio. Y la Comisión Estatal de Protección contra Riesgos Sanitarios del Estado de Sonora entregó a la Fiscalía Estatal los resultados de los análisis a las soluciones parenterales, popularmente conocidos como sueros vitaminados, que han causado la muerte de 8 personas, y se estableció que hubo malas prácticas en el manejo de insumos y fallas en los protocolos de higiene. Esto favoreció la proliferación de microorganismos capaces de causar infecciones severas, incluyendo cuadros de sepsis fulminantes. Mientras que los análisis de tejidos de las víctimas concordaron con una infección de ese tipo de microorganismos. Y esta mañana transportistas y agricultores tienen planeado movilizarse desde diferentes puntos del país para dirigirse a Ciudad de México, concentrarse a las 9:00 a.m. en el Ángel de la Independencia. Allá van a partir hacia el Senado y a la Fiscalía General de la República para pedir una vez más que el gobierno federal atienda sus demandas, principalmente en materia de seguridad carretera, además de mejores condiciones para campesinos, agricultores y ganaderos, así como justicia para viudas y huérfanos de operadores y transportistas. En cuanto a las afectaciones carreteras, se tiene previsto que se manifiesten en la México-Pachuca, México-Querétaro, México-Puebla y México-Cuernavaca. De momento se registra bloqueo sobre Canal del Norte y Avenida Paseo de la Reforma, esto es en la colonia Exhipódromo de Peralvillo, aquí en Ciudad de México. Y admiten en San Lázaro que el sistema judicial sí necesita cambios. Pepe Toño Morales.
15: Reconoce que sí debe haber cambios.
16: Nosotros estamos convencidos de que es necesario la prórroga y que es necesario mejorar el procedimiento de elección de jueces y magistrados.
15: Es el presidente de la Junta de Coordinación Política de la Cámara de Diputados, Ricardo Monreal, quien fue cuestionado sobre la postura del PRI de votar en contra de la iniciativa. Monreal dijo que el periodo extraordinario de sesiones para abordar el tema de la fecha de la elección de los jueces y magistrados se llevará a cabo del martes 26 al jueves 28 de mayo, de manera que una vez que pase en San Lázaro y en el Senado, se envía a los congresos locales, pero se deberán analizar otras iniciativas sobre el mismo tema. Para 88.9 Noticias, José Antonio Morales Díaz.
13: En materia de amenazas para los Estados Unidos, el cártel de Sinaloa y Hezbollah son la misma cosa, quiebran casas.
17: El secretario del Tesoro de los Estados Unidos, Scott Bessent, llamó a los países aliados de Washington a unir fuerzas y actuar con firmeza contra el terrorismo y sus múltiples variantes, desde los grupos paramilitares de Medio Oriente hasta los cárteles mexicanos de la droga. Y requerirá que nuestros socios en todo el mundo respondan con fuerza a los diferentes tipos de terroristas que enfrentamos, desde Hezbollah hasta el cártel de Sinaloa. Mientras las amenazas crucen las fronteras, nuestra unidad de propósito debe trascenderlas. Desde febrero de 2025, 6 cárteles mexicanos fueron designados como organizaciones terroristas extranjeras, lo que implica sanciones penales, financieras y migratorias más severas contra sus miembros o socios. Para Asir Noticias, Gibran Casas.
13: En el panorama internacional, el Ministerio de Salud de República Democrática del Congo en África informó que ya suman 136 muertes probables por el brote de ébola y 543 casos sospechosos en la provincia de Ituri, el cual también ha dejado un fallecido y varios contagios en Uganda y Sudán del Sur. Las autoridades sanitarias africanas adelantaron que tres vacunas están en desarrollo porque la cepa de esta variante del ébola no tiene vacuna. A menos de una semana de la visita a Pekín del mandatario estadounidense Donald Trump, hoy miércoles se reunieron en el Gran Palacio del Pueblo los presidentes de China y Rusia, Xi Jinping y Vladimir Putin, para ratificar la solidez de sus relaciones bilaterales ante el entorno mundial que calificaron como turbulento. Un comando de más de 10 hombres atacó el convoy blindado en el que viajaba el senador colombiano oficialista Alexander López sobre una carretera del departamento de Cauca a tan solo 2 semanas de la jornada electoral. Sin embargo, tras alertas de seguridad previas, el legislador decidió viajar en otro auto que avanzaba más adelante de su vehículo habitual. El presidente de Colombia, Gustavo Petro, dijo que se trató de un intento de secuestro por parte de un grupo armado que pertenece al narcotráfico e informó que un alcalde de la zona también fue atacado. Vamos a los deportes. Alex Cervantes.
18: Gracias, Iñaki. A 22 días para el inicio de la justa futbolera 2026, Cristiano Ronaldo encabeza la lista de convocados de Portugal. El español Fermín López fue operado con éxito de la fractura del quinto metatarsiano del pie derecho, que le impedirá disputar el torneo. Este miércoles se disputarán las semifinales de la Conca Champions Femenil en el Estadio Hidalgo. América enfrentará al Gotham de Nueva York y Pachuca contra Washington. El Super Bowl del 2030 se jugará en la nueva casa de los Titanes de Tennessee y el draft del 2028 se realizará en Minnesota. Por ahora fue todo en la información deportiva.
13: Muchas gracias, Alex. Alex Villalbazo, Alex Cervantes, Iñaki Manero en Panorama Informativo en 88.9 Noticias. Información que sirve por iHeartRadio. Moni Villalobos te tiene todo el panorama del tráfico y el clima cada 15 minutos. Moni.
14: Hola Iñaki, gracias. Hay un choque que afecta la circulación de Viaducto Miguel Alemán, poco antes de Insurgentes, con dirección a Tacubaya. En unos minutos más información.
19: Yo por qué.
12: ¿Cómo que yo por qué? Vamos a explicarle yo por qué. ¿Qué acabamos de escuchar? Son 7:10, panorama informativo, 88.9, información que sirve. Yo soy Alejandro Villalbazo, en X, en TikTok, @Villalbazo13. Acabamos de escuchar a la secretaria de Gobernación, Rosa Isela Rodríguez, que es cuestionada por reporteros. Pues, ¿dónde andará y qué estará haciendo Gobernación con el tema de Rubén Rocha Moya, el narcogobernador? El gobernador con licencia de Sinaloa, ese que hace 20 días nadie sabe nada de él. Resulta que Rosa Isela Rodríguez presentó un nuevo plan de identificación forense. Y entonces se le acercaron los reporteros, de hecho le decían los reporteros, ¿no? Oiga, y si hablamos de Rocha Moya en otro momento, porque ahorita no es tema. Y le reviraban los reporteros, y entonces, ¿cuándo? Porque nunca es tema, ¿no? La tenemos que agarrar ahorita y soltarle el batallón de preguntas porque pues nunca hay chance de platicar. Y sí, cuando le dicen que si ella está investigando algo del caso Rocha Moya, conteste yo por qué. Y les decían, habría que recordarle a la secretaria de Gobernación que ese cargo es el que está con la tarea de mantener la gobernabilidad en el país y de mantener contacto con estados y con sus gobernadores y de checar cómo andan las cosas en los estados para que todo funcione así de maravilla. ¿Cómo que yo por qué? Es la oficina especializada en mantener la gobernabilidad, lo interno en este país. No puede contestar así la secretaria de Gobernación. Incluso ya molesta, ¿eh? Ya molesta. Oiga, ¿algún llamado para el narcogobernador? ¿Qué fue lo que dijo?
19: Yo no estoy haciendo ningún llamado de nada. Vinimos a hablar. O sea, vinimos a hablar hoy de desaparición.
20: Por eso no hago llamados. Y hoy no fue el tema. Hoy no fue el tema.
12: Hoy no fue el tema. Un tema que debería de ser diario, ¿eh? Para la Secretaría de Gobernación debería de ser un tema diario, obligado. Pero además a mí me llama la atención porque lo denuncian, Iñaki, cada que pueden, grupos de madres buscadoras. No nos pelan en Gobernación, no nos reciben en Gobernación. Cuando nos reciben no nos hacen caso. Ahí está don Gustavo, un padre buscador que se acercó hace ya un año con la Secretaría de Gobernación y le dijo, le suplicó llorando, aunque sea un huesito, entrégueme aunque sea un huesito de mi hijo. El tema de los desaparecidos ha sido de lo más olvidado.
13: Ignorado. Ignorado. Desaparecido, ¿no? Dentro de la agenda del gobierno federal. ¿Te acuerdas que Ceci Flores le quería regalar pues, una pala a López Obrador? Y ahí lo estuvo esperando.
12: Sí, afuera del Palacio jamás, Nacional.
13: Jamás lo recibió. Ah, pero para saludar a la mamá del Chapo estamos re buenos,
12: ¿no? Ok, y para tomarlo como pretexto. Ajá. ¿No? Ahora sí estamos hablando de desaparecidos, ¿no? ¿Cómo vamos a distraernos para platicar de Rochamoya?
13: O sea, ahora sí hablamos de Rochamoya, ¿no?
12: ¿Cómo en qué cabeza cabe que me vienen a preguntar del narcogobernador cuando yo estoy hablando de los desaparecidos?
13: Es el tema importante ahora en la agenda nacional.
12: La verdad es que a mí sí me dejó así. La verdad les digo, me dejó enchilado escuchar estas respuestas.
13: Realmente es un abandono y pelucear.
12: Pero además es de un insulto a la opinión pública.
13: De la inteligencia de la gente.
12: Le preguntan, oiga, ¿y qué pasa con la seguridad del narcogobernador? ¿Y saben qué contesta? Ah, ¿la seguridad del mundial? ¿Pero cómo?
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23: Hola, con muchísimo gusto. Feliz miércoles.
22: Carga que avanza.
23: En el Boulevard Norte, entre Avenida 18 Poniente hacia Avenida 15 de Mayo. Hay rezagos en Calle 11 Norte, entre Calle 46 Poniente y Avenida 28 Poniente.
22: Fluido.
23: ¿Qué crees? La circulación es rápida y constante si tu destino es Avenida 20 Poniente, entre Calle 7 Norte y Calle 2 Norte. Sin tráfico en Avenida 23 Poniente, desde Calle 5 Sur hacia Calle 19 Sur.
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23: Tenemos una temperatura en 14 grados, abrígate muy bien. 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
2: Un año de impunidad. Les digo la verdad, nunca creí dar esta noticia. ¿Cuál noticia? El año de impunidad. Año de impunidad de la ejecución de Ximena Guzmán y de José Muñoz. Ximena Guzmán, secretaria particular de Clara Brugada. José Muñoz, asesor, el más cercano asesor de la jefa de gobierno. Los ejecutaron 20 de mayo 2025. Más o menos a esta hora. Cerca del metro Xola, sobre calzada de Tlalpan. Hoy ya hasta cambió el paisaje urbano en Tlalpan. Hoy ya hay ciclovía en esta maquillada que le dieron a la Ciudad de México. Un año ha pasado. Un año de impunidad. Un año que no tienen la menor idea quién planeó y quién pagó a los matones. Ah, pero ya agarraron a 18. Eso es lo que dice el jefe de la policía.
3: Se ejecutaron 11 cateos y acciones operativas, 6 en las alcaldías Gustavo Madero y Xochimilco y 5 en los municipios de Otumba y Coacalco en el Estado de México, que permitieron el 20 de agosto del 2025 la captura de 13 personas posiblemente relacionadas con el homicidio. Posteriormente a dicha operación, en el periodo comprendido entre el 26 de agosto del 2025 y hasta la fecha, se han llevado a cabo acciones operativas. En resumen, al día de hoy han sido detenidas 18 personas.
2: Ahora, esas 18 personas, porque ellos mismos lo han informado, pues son los que cargaban la pila del celular y los que lavaban los coches en los que escaparon los ejecutores, los que llegaron a tirarle, a meterle 20 balazos a la camioneta de Ximena que pasaba por José para ir a trabajar al gobierno capitalino.
4: La logística, ¿no? Uh-huh. Igual que con Carlos Macho.
2: Sí. Ah, pero ¿quién ordenó el crimen? ¿Quién sabe? Oye, ¿cuánto habrán pagado? ¿Quién sabe? ¿Y quién fue el profesional que ejecutó a Ximena? Fue uno, ¿eh? Un profesional que ejecutó a Ximena. ¿Quién sabe? Eso sí, ¿eh? Eso sí. Ya concluyeron que esta ejecución requirió de planeación, de organización y de una importante inversión de recursos humanos y económicos. ¡Ay, en serio! ¿Alguien pensaba que era un improvisado el que iba a llegar a matar a los dos más cercanos colaboradores de la jefa de gobierno? Este es el crimen político de mayor impacto para el gobierno de la Ciudad de México en su historia. Ha pasado un año y no han podido resolverlo. Por eso les decía que yo nunca creí llegar a dar esta noticia de un año de impunidad en un hecho tan relevante para el gobierno de la Ciudad de México. Fui tan ingenuo que creí que lo iban a resolver y que nos iban a decir y que iban a presentar pronto a los matones materiales, a los matones intelectuales. Pero después de un año, se puede hablar de uno de los peores fracasos para la Fiscalía General de Justicia de la Ciudad de México. De los peores fracasos, Iñaki. No han podido detener a quien te mató, a dos de tus más altos funcionarios.
4: Así como de repente resuelven casos imposibles en 5 minutos. Uh-huh. Esto llevan un año. No se ha dado ningún resultado.
2: Y no se ha dado nada.
4: No.
2: Nada. A eso sí saben que según los querían matar una semana antes, no el 20 de mayo, sino el 14 de mayo. Uh-huh. Nada más que ese 14 de mayo cancelaron la ejecución porque Ximena pues no pasó por José ahí a Calzada de Tlalpan, cerca del metro Xola, como generalmente lo hacía.
3: Uno de los detenidos presuntamente fue parte activa de la célula de ejecución y habría fungido como autor material de los homicidios de haberse ejecutado estos el 14 de mayo. No obstante, como se ha informado en ocasiones previas, la operación aquel día fue cancelada por un cambio de rutina en una de las víctimas para ejecutarse posteriormente el 20 de mayo.
2: Oigan, ¿qué dice la Fiscalía General de Justicia de la Ciudad de México en esto que les digo que es uno de sus peores fracasos? Dice, ¿no? La fiscal Berta Alcalde. Gracias al análisis de inteligencia, a la revisión de la videovigilancia. ¿Cuál, perdón? Si la cámara que tenían ahí no sirve. Perdón, hice el paréntesis, pero pues es que pues está puesto el comentario. Dice Berta Alcalde, la fiscal de la Ciudad de México, gracias a la intervención coordinada de autoridades federales, identificaron a personas relacionadas directamente con los hechos, rutas de escape y movimientos fuera de la ciudad.
5: La agresión no fue un hecho improvisado. Las investigaciones acreditaron una planeación previa de al menos 20 días. Durante ese periodo, los responsables realizaron vigilancia sobre la ruta cotidiana que ambas víctimas seguían hacia su lugar de trabajo y mantuvieron reuniones periódicas.
2: Pero no sabemos a dónde se fueron. ¿Saben por qué? Porque, y esto lo aceptaron, ¿eh? Porque cuando cruzan de la Ciudad de México al Estado de México, se les pierde la pista porque ya no hay cámaras. Porque las primeras investigaciones llevan a que, que el matón cruzó el bajo puente de Tlalpan, del otro lado lo esperaba una moto, se subió esa moto, se arrancó, se fue, adelante estaba un coche, abandonaron la moto, también abandonó parte de las ropas que traía, se subió al coche, se fueron en ese coche, después se bajaron de ese coche, se subieron en una camioneta, y después se les perdió la pista. Y después ya no supimos. Y no sabemos nada desde hace un año. Un año de impunidad. Insistir con eso. Un año de que no respondan a las preguntas de quién y por qué mandó matar a Jimena y a José. ¿Quién quería callar a Jimena y a José? ¿Y por qué querían callar a Jimena y a José? A los más cercanos colaboradores de la jefa de gobierno. No sabemos. No sabemos nada. Tienen a 18 pelados. A ver, además, si ya tienen a 18, bueno, pues es para que uno de ellos les dijera todo lo demás. Uh-huh. Quiere decir que es puro pelado de medio para abajo que no le sabe decir nada.
4: No es gente pagada para hacer algo, ¿no? Relacionado con eso.
2: Para ir a hacer la recarga del teléfono, para lavar los coches. Son las 7:25.
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6: Muy buenos días, ¿qué tal, comadre, compadre? Buen camino.
0: Carga que avanza.
6: La circulación en estos momentos es abundante, salte con tiempo. Justo en el Boulevard Norte, entre Avenida 18 Poniente hacia Avenida 15 de Mayo. Tenemos un poquito de carga en Calle 11 Norte. Es entre Calle 46 Poniente hacia Avenida 28 Poniente. Hay rezagos en la Diagonal Defensores de la República. Es a la altura de la China Poblana.
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6: Y puedes aprovechar porque está libre la circulación en Avenida 17 Poniente. Esto desde Calle 25 Sur hacia Calle 9 Sur.
0: Clima.
6: Te platico que en estos momentos ya tenemos una temperatura en 15 grados centígrados. Hidrátate muy bien. ¿Tienes dudas sobre qué ruta seguir para llegar a tu destino? Nosotros te ayudamos. Estamos en X como arroba tráfico Puebla. Te acompañamos con la mejor información vial.
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1: ¿La misa o solamente es la reunión de familiares y amigos, Joana?
2: En este momento son familiares los que están en un micrófono, Alejandro. Si tú recordarás, este crimen se comete casi afuera de un puente peatonal, de estos que pasan por debajo de Calzada de Tlalpan. Ahí están parados con decenas de flores. Están cada uno tomando el micrófono, dando un mensaje, recordando cómo eran ellos, cómo era su carácter, cómo era esta intención de lucha social que cada uno pues tenía, que iban pues de la mano con la jefa de gobierno. No ha ocurrido hasta este momento una misa como tal. Se instalaron incluso, pues sí, bocinas para la prensa, Alejandro, y para la gente que pudiera acercarse y escuchar, pero hasta este momento pues solamente han sido mensajes. Estamos a la espera de que pudiera llevarse también a cabo alguna misa.
1: Es un lugar que ya se volvió prácticamente un memorial, Joana. Hay flores y hay fotografías de Jimena, de José, hay mensajes en lonas, en pancartas, ahí en un barandal sobre Calzada de Tlalpan, Joana.
2: Sí, ese barandal es precisamente este que te indica el paso peatonal que pasa por debajo de Tlalpan. Si ustedes circulan, Alejandro, bueno, yo circulo diario prácticamente por esta vialidad. Todo el año hemos visto precisamente flores, una lona donde ellos están con corazones, con mensajes pues de mucho cariño, de mucho amor. Efectivamente ya pareciera como tal pues un lugar del cual se han apropiado los amigos, los familiares. Hay también trabajadores de gobierno, Alejandro. Hace unos minutos veíamos incluso al secretario de Educación, Moctezuma, que también seguramente pues trabajó con ellos muy cerca, a la consejera jurídica, Erendira Villegas, en fin, hay mucha gente que vino hoy a rendir este homenaje, a recordarlos, y sí, pues prácticamente ya un memorial a unos metros del metro Xola.
1: Ya llegó la jefa de gobierno. ¿Qué ha dicho Clara Brugada?
2: En este momento, bueno, la jefa de gobierno ya llegó al país, ella estuvo de gira en Azerbaiyán. Sí, no se encuentra aquí, Alejandro. Bueno, en este momento no te puedo confirmar que esté porque no la he visto, pero algunos secretarios de gobierno de la Consejería Jurídica sí están aquí presentes.
1: Ah, yo creí que había ido, ¿no? Yo daba por hecho, yo por eso te dije, ya llegó, ¿no? Yo di por hecho que ahí estaba encabezando este evento.
3: Es un día importante, ¿no?
1: Pues va a estar ahí. Es un día tan trascendente, ¿no?
2: En este momento te puedo decir, sí, va llegando Clara Brugada, la vemos. Si me permites, vamos a acercarnos a ella para ver qué comenta.
4: Este lado, gracias, tiene 15 años. Y es un dolor muy grande, pero lo más importante es lo que estamos haciendo todos los días para hacer justicia.
2: Mira, exactamente es lo que pide Clara, justicia.
4: Y todos.
2: Gracias. Bueno, ahí están, Alejandro, las palabras que alcanzamos a escuchar a la jefa de gobierno, Clara Brugada, exigiendo, bueno, ella también dice, todos queremos justicia, lo mismo que la familia. Alejandro, ella ya está también ya por retirarse. Pues comentarte, se ve, sí, un tanto afligida, porque pues hay que recordar, son personas que para ella no solamente eran trabajadores, sino pues prácticamente los consideraba de su familia, Alejandro.
1: Sí, sus más cercanos colaboradores. Jimena Guzmán le llevaba la agenda. O sea, Jimena se despertaba antes que ella y se dormía después que ella. Jimena sabía incluso a qué hora pasaba al baño la jefa de gobierno. José, el asesor, el que le hablaba al oído durante años, le habló al oído. Entonces, pues claro que sus más cercanos colaboradores. Por eso sorprende que no se haya hecho justicia, ¿no? Que no se aclare, que no se sepa quién mató y por qué a Jimena y a José. Porque además ahorita que escuchamos que llega Clara Brugada, ¿no? Escuchamos que dice, exigimos justicia, pero pues, ustedes son los que tienen que procurar esa justicia, Iñaki.
3: Sí, claro. Y si fue un mensaje, pues, ¿de parte de quién, no? Porque, pues, es un ataque directo.
1: Uh-huh. Una ejecución.
3: Una ejecución.
1: Entonces, ¿a quién le exiges justicia como jefe de gobierno? Sí. ¿A ti mismo?
3: Pues, claro. Claro. Pero es algo gravísimo que no había pasado en la historia moderna de México.
1: No, de la Ciudad de México. Así como llegó, se fue, Joana.

0: poco complicado acercarte a ella, tiene mucha seguridad Alejandro, pero llegó, estuvo unos minutos prácticamente pues platicando segundos con los familiares de las víctimas, seguramente asegurándoles que están haciendo este pues trabajo coordinado con la Fiscalía, con la Policía y otras autoridades del Estado de México para esta Procuración de Justicia, Alejandro. Ya se retiró, la vimos igual avanzar estos pues escasos metros justamente a la calle de Napoleón, donde ya acaba de abordar su camioneta, se retiró. También ya vimos partir a otros, a los funcionarios de gobierno que yo te decía, la consejera jurídica, también ya se retiró César Cravioto, el secretario de gobierno, y pues ya algunos otros trabajadores de gobierno de la ciudad ya se están retirando de este punto. Alejandro, siguen familiares, todavía vemos a gente que llora, que se abraza, que se están dando abrazos, Alejandro, pero bueno, pues ya en este momento estaría concluyendo este pues este homenaje a un año de esta lamentable tragedia, Alejandro.
1: Bien, te dejamos trabajar a ver si por ahí logras recuperar alguna declaración de los familiares de Jimena, de José, ¿no? Y lo compartimos más adelante. Gracias, Joana. Joana Flores, desde el punto donde hace un año, exactamente un año, esta hora, se daba el informe, ejecutaban a Jimena Guzmán y a José Muñoz, los dos más cercanos colaboradores de la jefa del gobierno de la Ciudad de México. 7:40, tráfico, clima cada 15 minutos. Mónica Villalobos.
2: Alejandro, gracias. Hay un bloqueo aún de manifestantes sobre Paseo de la Reforma en ambos sentidos entre el Eje 2 Norte y el Eje 1 Norte. También en el cruce de el Eje 2 Norte. Usen de alternativas, circuito interior e insurgentes. En unos minutos, más información.
3: Gracias, Moni. Vámonos con el panorama y vamos al Aeropuerto Internacional de Ciudad de México. Dólar y euro esta mañana. María Inés Camacho, muy buenos días.
4: ¿Cómo estás, Iñaki? Muy buenos días al auditorio. El dólar, Iñaki, en las casas de cambio del Aeropuerto Internacional de la Ciudad de México esta mañana se está comprando en 17 pesos cerraditos y se está vendiendo hasta en 17 pesos con 90 centavos en promedio. El euro 19.40 pesos a la compra, 20 pesos 15 centavos a la venta. El panorama, Iñaki, buenos días.
3: Gracias, María Inés Camacho. A las 9:30 de la mañana, ¿cómo abre la Bolsa Mexicana de Valores y el gasolinazo nuestro de cada día? Toda esta información en iHeartRadio, ya lo sabes. Vamos al comentario deportivo con Toño Valdés. Hola, Toño.
5: ¿Qué tal, amigos de Panorama? Un placer saludarles. Arranque espectacular de las finales de conferencia en la NBA. Antier, los Spurs de San Antonio vinieron de atrás para vencer de manera dramática en tiempo extra, doble tiempo extra, de hecho, a los campeones, al Thunder de Oklahoma. Y el día de ayer, otro duelazo de tiempo extra, pero además con un regreso increíble, porque los Knicks de Nueva York estaban abajo por 22 puntos en el último cuarto y lograron emparejar las cosas, lo mandaron a tiempo extra y en el tiempo extra le pasaron por encima a los Cavaliers de Cleveland 115-104. Así que ha tomado la ventaja en la final de la Conferencia del Este el equipo neoyorquino, que quiere estar en la gran final, por supuesto. Ya ganó la Copa de la NBA y ahora va también por lo que es la Liga, lo que es la actividad pues que hemos acostumbrado de toda la vida de los duelos y los títulos de NBA. Qué resultado sensacional y qué golpe también del lado de los Cavaliers, porque tener una ventaja de ese tamaño y dejarle escapar es un golpe que realmente va a ser difícil que se puedan levantar. Vamos a ver si son capaces de reaccionar. Por lo pronto, el día de hoy regresa la actividad en el duelo de San Antonio en contra de Oklahoma. Siguen jugando en la casa del campeón, del Thunder, y para el día de mañana va a ser el juego número 2 entre los Knicks y el equipo de Cleveland, rumbo a la gran final de la NBA. Un saludo para todos ustedes, amigos de Panorama.
3: Gracias, Toño. Alex Villalbazo, Alex Cervantes, Iñaki Manero en Panorama Informativo en 88.9 Noticias. Información que sirve por iHeartRadio. Moni Villalobos, tráfico y clima cada 15 minutos. Platícanos, Moni.
2: Hola, Iñaki, gracias. Hay avance lento debido a un choque en circuito interior pasando la raza con dirección al Eje 2 Norte. En unos minutos, más información.
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1: preguntas de la trivia, Iñaki.
3: Vámonos, Alex, y si me permiten, la trivia de ayer, con muchísimo gusto. Una forma de hacer negocios surge en la Inglaterra del siglo XVI, que desapareció en los años 70 del siglo pasado, 1971 concretamente, y provocó que hoy en el mercado, en el súper, compres algo de cierta forma, y no parece que esto vaya a cambiar en algún momento, pues la forma de comprar, por ejemplo, la docena de huevos. ¿Por qué? Porque estableció el rey en aquel entonces, Enrique VII, una moneda que se llamaba el chelín, y el chelín estaba compuesta de 12 peniques. Entonces, en las tiendas, los marchantes de aquel entonces, los mercados allá en Inglaterra, pues te daban a penique el huevito, ¿no? Entonces, para completar 12, para darte un chelincito, ¿no?, para que dieras un chelincito, te daba la docena de huevos. Y ahí se estableció el comprar los huevitos por docena y otras cosas más, pero principalmente el huevito. Y de ahí pasó a Estados Unidos, de ahí pasó al resto de América, de ahí pasó también prácticamente al resto del mundo, ¿no?, en donde compramos las cosas por docena y no por decena. A veces también las compramos por media docena, dependiendo también de cómo ande nuestro poder adquisitivo. Pero el hecho de comprar las cosas por docena es completamente arbitrario y surgió precisamente de esta práctica de establecer el chelín como una moneda que ya, por cierto, ya desapareció. Y la trivia de hoy, hablando de los engaños de la mente y cómo se hace también para controlar nuestra mente y poder ganar un poquito más. Ya platicábamos el tema de los restaurantes. Aquí, por ejemplo, ¿qué sonido? Realmente no es un sonido, es un ruido. Y en ocasiones puede llegar a ser un ruido muy molesto, muy cercano a ti. Puede provocar que tu cerebro decida comprar más en un comercio. Parece un contrasentido, sí, pero no lo es. Tu juego, el juego que hace tu cerebro en estos lugares, o que te permite el estar en este lugar el tiempo suficiente como para comprar más. Y todo es por un ruido que puede llegar a ser desagradable. ¿Cuál es? ¿No? ¿De dónde viene? ¿Cuál es el origen de este ruido? WhatsApp 5582-55889 y el TalkBack a través de iHeartRadio.
1: Este ruido, ya quedamos, está en un centro comercial, en algún local de un centro comercial.
3: En algún lugar, puede ser en un centro comercial o no necesariamente en el centro comercial, en algún lugar específico, okay, en donde vas a comprar ciertas cosas de manera específica.
1: Un ruido... Ajá. Desagradable.
3: Desagradable, constante.
1: Y vamos con frecuencia.
3: Hay gente que va con más frecuencia que otra, pero sí vamos con frecuencia.
1: Ya dijiste que ahí compramos cualquier cosa, ¿no? En particular.
3: Cualquier cosa. Muchas cosas se pueden comprar ahí.
1: Okay.
3: Sobre todo para tu día a día, o para tu semana, o para tu fin de semana.
1: Uh-huh. Es como para surtir la despensa.
3: Como para surtir despensa, okay, efectivamente.
1: Ah, pues es una tienda de autoservicio. Pienso. Si ahí surtes la despensa.
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7: Hola, ¿qué tal? Con muchísimo gusto te platico. 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
6: Fluido.
7: En Avenida 20 Poniente entre calle 7 Norte y calle 2 Norte, que no te tome por sorpresa y por supuesto aprovéchalo.
6: Clima.
7: Te platico que en estos momentos tenemos una temperatura en 15 grados. 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

0: Cuarto para las 8, panorama informativo 88.9, información que sirve. Yo soy Alejandro Villalbazo en X, en TikTok, arroba Villalbazo 13. Los mensajitos en el WhatsApp 5582558. Que no andamos de ánimo en México. O más bien los inversionistas no andan con ánimo de invertir en México. Ese ánimo que se ha quedado ahí estancado. No los que tienen dinero consideran que no es buen momento para invertir en México. Esto nos dice una encuesta sobre expectativas empresariales, que habla, entre muchos otros problemas, de incertidumbre jurídica, económica, la inseguridad. Este trabajo de esta encuesta sobre expectativas empresariales nos dice que todo lo que está ocurriendo en el país impacta en la estabilidad política y por lo tanto en la estabilidad económica. Y que por eso dicen, mejor nos aguantamos. Y además están tomando, pero con mucha calma, el meter dinero en México. Por lo que pueda venir con la revisión del acuerdo comercial con Estados Unidos y Canadá, el famoso T-MEC. Ahora además que la relación con Estados Unidos está tan tensa por el tema de la narcopolítica. Entonces todo eso está desanimando la inversión en México. María Inés Camacho, adelante, María Inés.
1: ¿Cómo estás, Alejandro? Muy buenos días al auditorio en este momento. Bueno, pues las empresas mexicanas consideran que este año van a crecer a pesar del entorno nacional marcado por incertidumbre y cautela para invertir, arrojó la encuesta de expectativas empresariales del Instituto Panamericano de Alta Dirección de Empresas, el IPADE y Business School, en donde, bueno, pues revela, Alejandro, que casi 8 de cada 10 directivos de estas empresas pues espera un crecimiento en ventas, pero únicamente 4 de 10 considera que es un buen momento para invertir en el país, y esto se debe a factores domésticos, como lo explicó el profesor José Carlos Rodríguez Pueblita.
2: En general, la principal fuente de preocupación vuelve a ser la incertidumbre económica. Está reflejando que están percibiendo, están resintiendo esta desaceleración económica que están en México. El segundo lugar, la inseguridad. Y el tercer lugar, de manera muy sólida, que ya permanece ahí por segundo semestre consecutivo, la incertidumbre jurídica. Todo indicaría que el apetito sigue siendo débil, el apetito para invertir. Hay mucha cautela.
1: Es decir, Alejandro, que los empresarios, los inversionistas no están dispuestos a meter su dinero en el país. Otro factor doméstico, bueno, pues es el tema del acuerdo comercial T-MEC, en donde los empresarios muestran un gran escepticismo, es decir, que hay poca certeza de que se tenga un buen resultado, provocando que la inversión siga bajando. La encuesta arroja, Alejandro, que en factores externos, pues los principales riesgos económicos son las acciones del presidente de Estados Unidos, Donald Trump, y el conflicto bélico allá en Medio Oriente. Escuchemos una vez más al profesor Rodríguez Pueblita.
2: Tenemos pues una muy buena parte de los que respondieron piensan que la administración Trump está teniendo o va a tener un impacto negativo a la economía, 46%. Cuando preguntamos sobre el conflicto de Medio Oriente, las respuestas se vuelcan definitivamente hacia lo negativo. Como vemos, más de la mitad piensa que va a ser negativo o muy negativo.
1: Y bueno, Alejandro, al cuestionarle sobre la política puesta en marcha por el gobierno federal para combatir el crimen organizado, 4 de 10 piensa que va a ser positiva para la economía y un 43% considera que será muy negativa, esto por los efectos que vaya a provocar. Y por último, bueno, pues la encuesta arrojó que los directivos de empresas que son menores a los 40 años de edad, pues son los más optimistas en materia económica. Alejandro, ese panorama que yo les tengo esta mañana.
0: Oye, Marinés, entonces, sí. Pues no hay para dónde hacerse en este sentido, porque si el que invierte no invierte porque está desanimado, eso significa que el que busca trabajo no va a encontrar trabajo porque pues no hay inversión. Y eso significa... ¿Mandé?
1: No, sí te iba a contestar que sí.
0: No, dale si quieres.
1: Sí, te iba a decir que sí, y que bueno, pues todos sabemos muy bien que, por ejemplo, cuando pues nadie quiere arriesgar su capital, cuando por ejemplo vemos, es lo que nos explicaban en esta presentación de esta encuesta, que cuando ven, por ejemplo, que hay jueces que ya habían fallado en favor de, habían emitido un fallo en favor de alguna empresa o algo, lo que tú quieras, ahora llegan estos jueces y lo que están haciendo es volverlo a revisar, eso crea incertidumbre. Y ahora, bueno, pues dicen los inversionistas, es que yo no veo claro este Plan México que está apoyando o lanzando la presidenta Claudia Sheinbaum. ¿Por qué? Pues porque no hay inversiones, no hay esta certeza jurídica de que se vaya a respetar lo que hay, la inseguridad en dónde quieren que pues la empresa se instale, que genere empleos, que beneficie a una comunidad, cuando, bueno, pues en esa zona pues hay lugares en donde hay crimen organizado que está cobrando el derecho de piso. Eso es lo que está frenando precisamente que los empresarios, los inversionistas arriesguen su capital en territorio nacional.
0: O le ponemos otro ingrediente, si quieres, Marines, cambian las reglas del juego. Ya le entraste.
1: ¿También? ¿Sí?
0: Ya le entraste, ¿no? A ver, te entusiasmas, le inviertes y te cambian las reglas del juego de esa inversión o de las condiciones para que vengas a invertir, para que vengas a ponerle dinero, para que vengas a generar empleo. Y por eso me quedaba en este caminito, ¿no? Pues el que busca empleo no encuentra. Y el que no encuentra empleo, pues no tiene un peso para llevar a la casa. Y viene una crisis social importante. Todo eso es una cadena, ¿no? Por algo que empezaste con elemental descripción, Marines. No hay ánimo de invertir en México. La gente está desanimada. Ajá.
1: Sí, de hecho, Coparmex dijo que ahora con este... que se postergó, la reforma, la elección del Poder Judicial, pues dice lo que tú decías, esta certeza jurídica, las reglas del juego, respétamelas. No me hagas que invierta y a final de cuentas vengas y me cambies las reglas y me quieras poner otras cosas, cuando en realidad lo que necesita es certeza jurídica, el respeto al Estado de Derecho, para que vengan a invertir precisamente empresas, no nada más nacionales, que puedan crecer, sino que lleguen las extranjeras y se instalen y beneficien a las comunidades en localidades en donde ahora, bueno, pues no se puede porque no hay esa certeza jurídica y le agregamos la inseguridad.
0: Pues sí, ¿no? Y mientras tanto, pues no hay para dónde hacerse. Y este escenario, tristemente, este escenario que nos acabas de describir, de acuerdo con esta encuesta de expectativas empresariales, no tiene para dónde hacerse, ¿eh? O sea, no se ve que pronto pueda cambiar. No se ve que pronto el inversionista pueda animarse. Al contrario, hay señales que lo alejan todavía más. Gracias, Marines Camacho. Ya son 5 para las 8.

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3: Mis queridos compadritos, ¿qué tal? Un excelente camino.
1: Carga que avanza.
3: Toma en cuenta y vete saliendo con minutos de anticipación. La circulación es abundante si tu destino es Avenida 30 Poniente, entre calle 13 Norte y calle 17 Norte. Hay un poquito de carga en la diagonal Defensores de la República. Es a la altura de la China Poblana.
1: Fluido.
3: Sin tráfico en Avenida 20 Poniente, entre calle 7 Norte y calle 2 Norte.
1: Clima.
3: Hidrátate muy bien, y es que para esta tarde tendremos una temperatura máxima en 26.
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12: 8:00, Panorama Informativo 88.9, información que sirve. Yo soy Alejandro Villalbazo en X, en TikTok, arroba Villalbazo 13. Es miércoles 20 de mayo, Iñaki Manero. ¿Cómo estás, Iñaki?
13: ¿Cómo estás, Alex Villalbazo, Alex Cervantes, amigos de la República Mexicana y de todas partes por iHeartRadio, mitad del camino ya en Panorama?
12: Les recuerdo que los mensajitos son en el WhatsApp 5580-255-889. Tráfico y clima cada 15 minutos. Mónica Villalobos.
14: Alejandro, gracias. Simplemente corte a la circulación sobre el Eje 2 Norte. A partir de Congreso de la Unión por manifestantes al cruce con Reforma. La alternativa es circuito interior. En unos minutos, más información.
13: Muchas gracias, Moni. Y en el panorama nacional, dos pilotos originarios de Culiacán, Sinaloa, fueron asesinados a tiros tras aterrizar en el aeródromo El Frisco. Esto es en el municipio de San Francisco del Oro, en Chihuahua. De acuerdo con la Fiscalía del Estado, sujetos armados interceptaron a las víctimas al bajar de dos aviones tipo Cessna y les dispararon con rifles de alto poder antes de huir. Además, se investiga la posible desaparición de una tercera persona y hasta ahora no hay detenidos. Más de 11.000 litros de hidrocarburo fueron asegurados por elementos de la Marina y la Guardia Civil durante un operativo en el municipio de Arteaga, en Michoacán. El hallazgo ocurrió en la zona de Infiernillo, donde las autoridades localizaron tambos y bidones abandonados con combustible. Este combustible fue puesto a disposición del Ministerio Público para continuar con las investigaciones y golpear las redes de abastecimiento del crimen organizado. Elementos de la Guardia Municipal de Naucalpan ingresaron a las instalaciones de la FES Acatlán para detener a un hombre señalado por conducir en estado de ebriedad y presuntamente portar un arma luego de un incidente vial ocurrido afuera del plantel. La acción provocó reclamos de estudiantes y personal universitario, quienes acusaron una violación a la autonomía de la UNAM e intentaron impedir la detención. Por su parte, la facultad negó que hubiera disparos dentro del campus. En Jalisco, los menores de 14 no tendrán acceso a redes sociales dentro de las escuelas. Vámonos a Guadalajara con Martín Beltrán. Martín, muy buenos días.
15: Los niños y adolescentes menores de 14 años
2: no tendrán acceso a redes sociales desde sus teléfonos mientras los usen en escuelas. Así lo establece la nueva ley para garantizar los derechos de niñas, niños y adolescentes en entornos digitales del estado. Lo explica la diputada local Adriana Medina Ortiz. Escuchemos.
15: Sí prohíbe el uso de redes sociales en las escuelas a menores de 14 años y por eso se va a implementar este protocolo. Se está trabajando en un protocolo guía. Estamos prohibiendo el uso de redes porque pues ahora sí que el uso de redes no tiene nada que ver con la implementación de un método educativo.
2: Aclaró que la nueva legislación no incluye sanciones a los padres de familia o tutores que no colaboren en la regulación de usos de teléfonos o que no establezcan controles parentales. Ese es el panorama, Iñaki.
13: Te agradezco mucho, Martín Beltrán, en Guadalajara. Allá nos hace el favor de escuchar a través de iHeartRadio. Saludos también Puerto Vallarta, Mix 92.7, tu frecuencia modulada. Un periodista deportivo fue asaltado mientras hacía transmisión en vivo en Morelos. Desde Cuernavaca, Pablo Rubén Villalobos. Pablo, buenos días.
16: Y saludos, con gusto, buenos días. Pues asaltaron durante una transmisión en vivo a Fernando Vargas, director de medios de la Liga Nacional de Básquetbol acá en Cuernavaca. Justo cuando daba su información y narrativa sobre acontecimientos del básquetbol nacional, se ve en una transmisión en vivo cómo llega hasta su vehículo un asaltante que arma en mano, le pide su cartera, su teléfono y le roban su vehículo. Sin poder decir absolutamente nada, el reportero entrega sus pertenencias y el conductor del programa Activo Deportes de la Liga Caliente, de la Liga de Básquetbol Nacional, se queda impresionado y ante los acontecimientos se quedaron grabados ahí en su transmisión en vivo. Tienen claro cómo en total impunidad, cortando cartucho, amagando con pistola en mano, el asaltante deja totalmente en la indefensión al reportero deportivo Fernando Vargas. Es el panorama aquí en Cuernavaca. Iñaki, buenos días.
13: Vaya, te agradezco mucho, Pablo Rubén Villalobos, desde Cuernavaca. También allá nos hace el favor de escuchar a través de iHeartRadio. Un panal de abejas en la presidencia municipal de Pachuca provocó la movilización de servicios de emergencia. Y allá, Jackie Servín. Hola, Jackie, buenos días.
17: Hola, Jackie, buenos días para ti y para todo el auditorio. Comentarles que ayer por la tarde se generó movilización en servicios de emergencia por el reporte de un panal de abejas en la calle Miguel Lerdo de Tejada, en la colonia Centro de Pachuca. Al lugar arribaron bomberos del estado de Hidalgo y Protección Civil de Pachuca, quienes localizaron el panal en el edificio de la Presidencia Municipal de Pachuca, por lo que acordonaron la zona para evitar riesgos a trabajadores, peatones y automovilistas que transitaban por la zona. Al menos 3 personas resultaron con picaduras de abejas, previo a que el enjambre fuera controlado. Sin embargo, no se reportaron lesiones de gravedad. Esa es Pamela Meña, que excelente día.
13: Te agradezco mucho, Jack Servín, en Pachuca, La Comadre, 104.5 de FM, 1240 de tu amplitud modulada. 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Vámonos a los deportes con Alex Cervantes.
9: Muchas gracias, Iñaki. Amigos, continuamos con más información. En la Liga MX, Santos anuncia la llegada del técnico portugués Renato Paiva. En México ya dirigió a León y al Toluca, mientras que Puebla presentó a Gerardo Espinosa como su nuevo director técnico. Toluca estrenará en la final de la Conca Champions en el Estadio Nemesio 10 una mega pantalla en la zona de plateas. Este miércoles se juega la final de la Europa League entre Friburgo y Aston Villa en Estambul a la 1:00 p.m. Los Mavericks de Dallas anunciaron que el coach Jason Kidd no seguirá en el equipo luego de un acuerdo entre ambas partes. 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
13: Gracias, Alex. Alex de Albazo, Alex Cervantes, Iñaki Manero en Panorama Informativo en 88.9 Noticias. Información que sirve por iHeartRadio. Moni Villalobos, tráfico y clima cada 15 minutos. Adelante, Moni.
14: Hola, Iñaki, gracias. Hay concentración de manifestantes en la zona de la banqueta de Paseo de la Reforma, a la altura del Ángel de la Independencia. En unos minutos, más información.
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0: Serenidad y paciencia anda pidiendo el director del metro. Sí, a ti que eres usuario del metro. ¿Más vas a contestar? Pues sí, más. Serenidad y paciencia con las obras de remodelación. Y vamos a platicar de lo que ocurre en la línea 2 del metro. Porque estas obras siguen, pues sí, generando molestia entre miles de usuarios, personas que todos los días utilizan esa ruta para moverse en la Ciudad de México. Y que en los últimos días se quejaron todavía más por todo el polvo, el ruido, los escombros, los espacios reducidos, las complicaciones para caminar ahí en las estaciones donde están remodelando. ¿Qué dice el director del metro, Adrián Rubalcaba? Que sí, que hay muchos problemas, que él asume la responsabilidad por lo que está ocurriendo en las líneas, no solo la 2, también la 3, la 7 y la 8, mientras el servicio sigue operando.
1: He visto en redes sociales todos sus reclamos, he visto la molestia que se está generando. Créeme que estoy preocupado por tu sentimiento. Entiendo que estás enojado, enojada. El polvo, el calor, el ruido mientras caminas por el andén.
0: Dice Rubalcaba, después de hablarle así tan amable a la gente, usuarios del metro, que todo esto pues forma parte de la rehabilitación integral para modernizar las estaciones. Cuento nada más, hombre, ya sabemos que están maquillando, pues porque como viene el campeonato, hay que poner estaciones donde creen que va a subirse la gente bonitas, las demás van a seguir bien fregadas. Esas van a seguir, o peor tantito, porque como ya se acabaron presupuesto acá, pues mucho menos allá les va a tocar una pasadita de pintura a las otras estaciones del metro. Caso específico de la línea 2. Están trabajando en 16 estaciones. Además de Bellas Artes y Garibaldi, que corresponden a la línea 8. Y de acuerdo con el propio metro, por esa zona pasan todos los días 1 millón de personas. Si se consideran transbordos hacia las líneas 1, 3, 7, 8, 9 y 12. Porque la línea 2 es considerada estratégica. Te conecta con varios puntos desde el centro histórico y te enlaza con Tasqueña. Donde de ahí te subes al tren ligero y llegas al estadio. Por eso le están metiendo la mano a la línea 2 del metro. Dice Rubalcaba, Adrián Rubalcaba, el director del metro, en su mensaje, así todo buena onda, que él asume directamente la responsabilidad de las molestias ocasionadas, pero, y aquí es donde te decía, pide serenidad y paciencia.
1: Es un esfuerzo que he asumido y que asumo la responsabilidad, pero créeme que de verdad estamos trabajando duro para tener un mejor metro, porque se lo merece México, porque tú te lo mereces. Denme tantita paciencia para quedar en pie.
0: Dicen que ya para el 31 de mayo queda.
2: Ah, bueno. A ver. Luego, a punto.
0: Mientras tanto, la gente pues se sigue quejando. Y la principal queja ayer, ya lo decíamos, debería de ser, y por qué no, darle mantenimiento a todo el metro de la Ciudad de México. Porque también lo hemos reiterado, de acuerdo con el sindicato del metro, el metro de la Ciudad de México no está en condiciones siquiera de funcionar. En cualquier momento podría ocurrir una tragedia en el metro de la Ciudad de México. Eso ha denunciado el sindicato del metro. Y a esto, ¿qué hacemos? Pintamos, limpiamos, cambiamos un barandal. Sí, pero ¿cómo están las estaciones? ¿Cómo están los vagones? ¿Cómo están las vías? Eso es lo que debería de preocuparnos. Son las 8:15.
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3: A vuelta de rueda.
4: Hola, ¿qué tal? Con muchísimo gusto te aviso que en estos momentos ya hay tráfico en Avenida 11 Sur, entre Avenida 21 Poniente hacia Avenida 33 Poniente. sigue lentísima la circulación en Avenida 15 de Mayo. Es entre la Gran Avenida y el Boulevard Norte.
3: Urgente.
4: Hay un cierre en Avenida 2 Oriente que no te tome por sorpresa. Es entre calle 16 Norte y calle 12 Norte.
3: Clima.
4: En estos momentos tenemos una temperatura en 15 grados centígrados. 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Soy Rocío, quédate por supuesto en la 105.5.
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1: Panorama Informativo 88.9, información que sirve. Yo soy Alejandro Villalbazo, en X, en TikTok, @Villalbazo13. Mensajitos en el WhatsApp 5580255889. Joana Flores se quedó ahí en Calzada de Tlalpan, ahí donde mataron hace un año a Jimena Guzmán y a José Muñoz, los más cercanos colaboradores de la jefa de gobierno Clara Brugada, que llegó, caminó, saludó y se fue a una reunión que hubo esta mañana entre 7:15 y 7:30 de la mañana, justo porque a esa hora, pues fue cuando hace un año, un tipo llegó, se puso ahí, de hecho se recargó en el poste, ¿no? Ahí en avenida, en Calzada de Tlalpan y la calle de Napoleón, ahí en esa esquinita él se recargó, traía un chaleco verde de estos fosforescentes, como de trabajador, casco de motociclista puesto, ahí se quedó, paciente, paciente, paciente, hasta que se acercó el coche de Jimena Guzmán, la secretaria particular de Clara Brugada, para esperar a José Muñoz, el principal asesor de la jefa de gobierno. Pasaba por él para irse a la oficina. Cuando se detuvo, entonces el sicario se levantó, fingiendo que estaba haciéndole la parada al transporte público, se le puso enfrente al coche de Jimena, le disparó 4 veces en el parabrisas, quedaron marcados los 4 disparos. De esos impactos, ya Jimena, sin total control, se fue a estrellar ahí, luego con el poste donde el tipo le estuvo esperando. José trató de darse media vuelta, el profesional matón le disparó, lo mató ahí, lo dejó tendido en la calle. Regresó a la ventanilla del carro de Jimena y le vació la pistola. Y se fue, ese sicario. Y huyó con la ayuda de cómplices y no se sabe nada. Un año de impunidad. La familia y los amigos de Jimena y de José estuvieron hoy ahí, en el punto donde los ejecutaron hace un año. Joana Flores, te quedaste ahí para platicar con ellos. Buenos días otra vez, Joana.
2: ¿Qué tal, Alejandro? Buenos días. Pues sí, déjame recapitulando. Hoy decenas de personas se dieron cita aquí en Calzada de Tlalpan, dirección al centro, a unos pasos del Metro Xola, para rendir este homenaje a Jimena Guzmán, a José Muñoz, colaboradores de la jefa de gobierno Clara Brugada, Alejandro. Pepe desde hace 35 años colaborando con ella, Jimena desde hace 7, pero se conocían desde hace 15. Eran más que colaboradores, Alejandro, eran amigos, eran casi familia cercana de Clara Brugada. En este barandal del paso peatonal subterráneo lo llenaron de flores, Alejandro, de lonas que demuestran obviamente el cariño a estas dos personas, las más cercanas de Brugada Molina, gente, familiares, amigos, excompañeros de trabajo, gente que los veía a diario en las oficinas de la jefatura de gobierno. Vamos a escuchar, Alejandro, a Miguel Muñoz. Él es hermano de Pepe, quien recordó así a las dos víctimas.
3: Recordar a Jimena es evocar a una mujer que habitaba el mundo con una alegría inquebrantable. Recordar a Pepe es pensar en la creatividad y la convicción se pueden conjugar en una persona sencilla y generosa. Juntos compartían una convicción profunda, hacer de esta ciudad un espacio más seguro, más justo y más cálido para las mujeres, para las niñas y los niños.
2: Pues esos eran Jimena y Pepe, Alejandro, así los recuerdan, sí, como luchadores sociales, como pues gente que desde hace muchos años estuvo buscando lo que ellos llaman una transformación en la ciudad también. Pues la demanda era colectiva, Alejandro, demandan justicia, quieren saber más allá de quiénes son esos 18 personas detenidas, pues cuál fue el móvil de este doble crimen. Vamos a escucharlo.
3: Sus familias, amigas y amigos, sostenemos una exigencia inquebrantable de verdad y justicia. No nos conformamos únicamente con saber qué pasó. La verdad que reclamamos exige saber por qué pasó. Esa verdad puede darnos la garantía de que un acto atroz como el que nos arrebató a Jimena y a Pepe no vuelva a suceder.
2: un momento muy emotivo, Alejandro. Esta mañana fue cuando la mamá de Jimena tomó el micrófono y recordó cómo hace un año pues se enteraba de esta lamentable noticia. Vamos a escuchar.
4: Nos duele mucho porque imaginémonos esa escena hace un año aquí. Cuando lo veíamos por televisión no lo creíamos. No somos una sociedad, como ya lo he dicho anteriormente, no somos una sociedad desechable. No hay crimen perfecto y se va a dar a la luz quienes son los responsables, aunque no nos devuelvan ni a Jimenita ni a Pepe.
2: Y bueno, Alejandro, como bien dices, Clara Brugada, la jefa de gobierno, llegó. Sorpresivamente, ella había estado pues prácticamente desde el jueves por la noche fuera del país, había viajado a un foro a Azerbaiyán, sabemos que llegó en las últimas horas, llega, pues se da cita, coloca un ramo de flores y pues se despide de las familias, pero alcanzó a escuchar la demanda de justicia, Alejandro. Esto pues por supuesto, pues con qué cara podría decir ella que hay justicia. Nos comentó ya en los últimos instantes que está trabajando su gobierno para pues justamente dar esa justicia que están reclamando familiares y que ella misma ha reclamado, Alejandro, al ser personas tan cercanas. Déjame comentarte que familiares nos informaron también hace unos instantes que van a realizar otro homenaje hoy a las 7:30 de la noche, afuera de las oficinas de la jefatura de gobierno, donde pues tenían obviamente sus espacios Pepe y Jimena. Esto lo realizarán pues en el Zócalo, donde también pues se prevé que coloquen algunas veladoras y flores también para recordar a Pepe y a Jimena, Alejandro.
1: ¿Qué conclusión, qué palabras las de el hermano de José? Verdad y justicia. ¿Qué palabras tan fuertes en este momento? Efectivamente, es lo que quiere saber un país. ¿Qué pasó y por qué? Que nos darían la verdad. Y justicia. Que detengan y que castiguen a los autores materiales e intelectuales. 8:25.
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5: Aquí seguimos, ¿qué tal? Con mucho gusto, un excelente camino.
0: A vuelta de rueda.
5: Cuidado para ti que en estos momentos piensas utilizar Avenida 15 de Mayo. Está pesada la circulación desde la Gran Avenida hacia el Boulevard Norte. Ya tenemos tráfico en Avenida 11 Sur y entre Avenida 21 Poniente hacia Avenida 33 Poniente. Otro punto bastante complicado es Avenida San Francisco. Esto desde Avenida 24 Sur hacia Calle Libertad.
0: Carga que avanza.
5: En el Boulevard Carmen Cerdán desde la autopista hacia el Boulevard Norte.
0: Aviso.
5: Te platico, en estos momentos hay un cierre a la circulación en Avenida 2 Oriente entre Calle 16 Norte y Calle 12 Norte.
0: Clima.
5: El termómetro en estos momentos nos está marcando los 15 grados. Soy Rocío, quédate en la 105.5.

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1: El exsecretario de Finanzas Enrique Díaz y el de Seguridad Gerardo Mérida ya se entregaron voluntariamente en los Estados Unidos. Para Asir Noticias, Gibran Casas.
2: Ahí está el coro casi completo. Y hablando del Chapo Guzmán, ya presentó 4 nuevas cartas ante un tribunal federal de Brooklyn, al juez Brian Cogan, en los Estados Unidos, donde cuestiona su condena, asegura ser inocente, la narrativa de siempre, y solicita ser extraditado a México. El Chapo también pidió acogerse a la ley First Step para publicar una reducción de sentencia y mejores condiciones para las visitas de su familia, pero así como llegan, el juez Brian Cogan las desestima. Vámonos con más. Vamos a Jalisco. Proponen aplicar antidoping durante el alcoholímetro. Martín Beltrán.
3: La diputada local Alejandra Gidiant presentó una iniciativa para que en los módulos del programa Salvando Vidas, conocido como El Torito, se apliquen pruebas para detectar sustancias psicoactivas en conductores, además de las actuales revisiones de alcoholimetría.
4: Incorporar a la Ley de Movilidad, Seguridad Vial y Transporte del Estado de Jalisco la prueba de detección de sustancias mediante una muestra de saliva.
3: Autoridades estatales manifestaron su respaldo a la iniciativa y adelantaron que también se analiza incorporar sanciones para quienes conduzcan bajo el influjo de sustancias. Para Panorama Informativo desde Jalisco, Martín Beltrán.
2: El panorama de los espectáculos. Julio Iglesias inicia una batalla legal contra una funcionaria allá en España que lo calumnió. Lalo González.
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6: Ahora va la de Julio Iglesias. Y es que el cantante español anunció que está listo para emprender una batalla legal contra Yolanda Díaz, vicepresidenta segunda del gobierno de España, quien hizo declaraciones que él considera falsas y dañinas para su imagen. Este pleito surgió después de que Yolanda Díaz hiciera comentarios relacionados con la situación fiscal y de residencia del intérprete, insinuando privilegios económicos y cuestionando su vínculo con España. Por si fuera poco, la funcionaria opinó sobre la denuncia que habían interpuesto 2 extrabajadoras de Iglesias por presuntas agresiones sexuales. Para 88.9 Noticias, Lalo González.
2: 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Vamos a los deportes. Alex Cervantes.
7: Iñaki, en Inglaterra, la afición del Arsenal festejó por las calles de Londres el título obtenido de la Premier League, luego de 22 años y ya suman 14 en su historia. Continúan los playoffs en el básquetbol de la NBA. Este martes, en la final de la Conferencia del Este, partidazo. Los Knicks de Nueva York remontaron 22 puntos en 7 minutos para vencer 115-104 a los Cavaliers de Cleveland. Para este miércoles, en la final de la Conferencia del Oeste, San Antonio enfrenta a Oklahoma City. Las espuelas van al frente, una victoria 0. En la NFL, el receptor de los Jefes de Kansas City, Rashee Rice, fue ingresado a prisión tras violar los términos de su libertad condicional al dar positivo a una sustancia vinculada a la marihuana. Hasta aquí los deportes.
2: Muchas gracias, Alex. Alex Villalbazo, Alex Cervantes, Iñaki Manero, en Panorama Informativo 88.9 Noticias. 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Moni Villalobos, tráfico y clima cada 15 minutos. Cuéntanos, Moni.
8: Hola, Iñaki, gracias. Hay concentración de manifestantes en la zona de la banqueta de Paseo de la Reforma, a la altura del Ángel de la Independencia. En unos minutos, más información.
9: La respuesta de la trivia, Iñaki.
2: Gracias, Alex. Y platicamos hace una hora o hace 2 horas, depende a qué hora amablemente nos ha estado escuchando aquí en Panorama, lo impresionante que es la mente y cómo puede crear cosas o cómo te pueden hacer crear cosas en la mente para provocar el efecto deseado. Y estamos platicando qué sonido es realmente un ruido, y a veces puede llegar a ser un ruido muy molesto, muy cercano a ti, que va contigo. Puede provocar que tu cerebro decida comprar más en un comercio. ¿Por qué? Porque a lo mejor te quedas más en ese comercio, ves más cosas, compras más. Es una especie como de autohipnosis. ¿De qué estamos hablando?
9: Dinos.
2: Bueno, resulta

0: Resulta que el sonido constante, el sonido rítmico, el sonido chirriante del carrito del súper, de las ruedas del carrito del súper, a veces entre más chille, ¿no? Dicen que logra mejor el efecto, crea una cosa que se llama sobrecarga sensorial. ¿Qué quiere decir esto? Es una estimulación auditiva. Entonces tú vas empujando el carrito y está combinada con el esfuerzo físico de estar empujando y de estar maniobrando el carrito. Entonces tienes, te empiezas a concentrar en eso. O sea, tu cerebro está enfocado en esa tarea y es una tarea inmediata, ¿no? El sonido del carrito que te remita que lo tienes que empujar, y cuanto más lleves en el carrito, más esfuerzo físico tienes que hacer y tienes que estar maniobrando. Cuanto más lleno está el supermercado, ¿no? Para dar la vuelta, para entrar a un a una calle, ¿no?
1: Un pasillo
0: del supermercado, o evitar una persona, o evitar un niño. ¿Qué pasa con esto? Es un distractor que te hace perder la noción del tiempo y hace que te quedes más en el súper. Y desde luego, pues con la oportunidad de poder comprar más.
1: ¿Cuántos secretos guarda el carrito del súper?
0: Todos.
1: O sea, este que nos dices, ¿no? Sí. A ver, el ruedito de, ¿no? del circular con el carrito del súper. Ya nos habías platicado de el carrito del súper y los anaqueles, cómo está la distribución para que vayas metiendo cosas al carrito y se vaya llenando el carrito.
0: ¿Cómo triunfó el carrito, ¿no? Sí. ¿Cómo la gente aceptó, sobre todo las mujeres? Porque para las mujeres les recordaba estar llevando el carrito del bebé.
1: Ok.
0: ¿No? Entonces despierta el instinto materno. Es que juegan con nosotros. Es increíble. El neuromarketing famoso.
1: Al principio dicen
0: ¿sí?
1: que el carrito los hombres no lo querían empujar. Porque se veía como un signo de debilidad. Sí. Poco masculino.
0: Sí. Y oye, pues, caballerosidad, no vas con tu pareja.
1: Claro, yo me llevo el que porque pesa.
0: Que pesa
1: el carrito. Ahora sabemos que es porque nos gusta el ruido. Nos gusta el ruido que hace el carrito.
0: Nos tiene hipnotizados. Nos tiene hipnotizados. Este chirrido monótono, dicen los neurocientíficos, o el traqueteo de las ruedas, ayuda a disociar la mente. Estás menos consciente del paso del tiempo y de lo que te rodea. Entonces es más probable que te la pasas vagando y deambulando por los paseos. Claro, hay gente que ya lo tiene ya muy previsto, ¿eh? Hay gente que va a lo que va. Hay gente que ya tiene su lista, va y se aboca esa lista y terminando la lista se va.
1: ¿Será que nadie cae en la tentación de decir, me llevo esto de más?
0: Ah, no, claro, todos caemos
1: en eso. Yo creo que todos.
0: Pero hay gente muy metódica que sí la libra, ¿no? Que a lo mejor ya se la sabe y sí la libra. Pero la mayoría sí andamos vagando, ¿no? Y vemos algo. Y la disposición, lo que decías hace un momento, la disposición de los anaqueles en los pasillos, ¿no? De las ofertas, es bien importante. Te ponen los productos e incluso cómo están distribuidos los productos arriba o abajo del anaquel.
1: Sí, sí, sí. ¿Sabes quién sabe mucho de eso? Los mismos cuates de las compañías que llegan a surtir las tiendas.
0: Sí.
1: Y ellos te dicen, ¿no? A ver, tiene que colocar aquí el pan.
0: Ajá.
1: Y aquí tal, y el refrigerador al fondo. Ellos te dicen cómo, porque saben qué es lo que le va a llamar la atención a la gente y les va a hacer recorrer el súper, aunque sea un mini súper. Estaba leyendo, les llaman también las ruedas rebeldes.
0: Sí.
1: ¿No? Las ruedas del carrito, estas que giran 360. Y entonces resulta, fíjate nada más, cómo todo tiene su motivo, ¿no? El diseño de las ruedas de los carritos del súper. Las delanteras son fijas. Las traseras son las que giran estos 360. ¿Por qué lo hicieron así? Para obligarte a ti y a mí, usuario, a empujar el carrito hacia adelante. Y para hacerlo de manera lenta. Y al hacerlo de manera lenta, tener más tiempo caminando por los pasillos de las tiendas y metiendo más cosas al carrito del súper.
0: Que te tardes más.
1: Sí.
0: Hay carritos más rápidos que otros, pero por lo general, como que se van atorando, ¿no?
1: Sí.
0: A veces, no sé, yo ya llevo un rato que cada vez que agarro el carrito me toca el que se atora.
1: Ajá, el que ya está fregadón.
0: No es el ágil. Y sí, sí es el ruido y todo eso, y tú vas deambulando por los pasillos. Ahorita me acordé de otra anécdota. Una vez me mandaron por dentro de mi lista del súper por unas galletas de arroz. Entonces voy al donde están las galletas, no ha sido las galletas. No estaban las galletas de arroz. Entonces le pregunto al cuate, oye, las galletas de arroz. Ah, no, están dos más para allá. Pero ¿por qué no están con las galletas normales? Ah, pues para que te pases por los demás.
1: Pues sí.
0: Es parte de la estrategia. Porque algo se te va a ofrecer si ves por los otros dos pasillos.
1: Tú ni querías, pero dices, esto también me lo llevo, ¿no?
0: Así es. Si de repente encuentras algo pues, que te va a llamar la atención, es, ah, mira, lo mejor está bueno. Y terminas gastando de más.
1: También acuérdate, este creo ya le habíamos compartido este dato, ¿no? Que te dicen desde el punto de vista de la psicología. Todo lo que habla de ti, cuando el carrito del súper, ya una vez que llevaste las cosas a tu coche, a tu vehículo y en la cajuela o donde quieras pusiste la compra, ¿en dónde dejas el carrito?
0: Sí.
1: Si lo dejas botado a medio pasillo o si eres de los que va, lo regresa, lo pone en el espacio dedicado para los carritos para que luego alguien llegue y los acomode.
0: Sí.
1: Habla de tu personalidad, ¿no?
0: Cuestión de valores.
1: ¿También? De valores.
0: Sí, porque a lo mejor estás a unos metros de este de esta columna en donde encajan todos los carritos y donde se deben de poner. Y tú sabes que ahí es donde van los carritos, pero pues te vale.
1: Sí, en esto de los valores y de todo, lo que te indica eso es, eres una persona que hace lo correcto, te vean o no te vean. Y que dependemos mucho, en muchas ocasiones, de eso, ¿no? Ay, si me están viendo, no tiro la basura. Si no me ven, chingas, ¿no?
0: Está mal aunque todo el mundo lo haga. Está bien aunque nadie lo haga. Decía un papa.
1: Me gustó mucho la trivia.
0: Está bonita.
1: Sí, ¿no? Porque es que te encierra cosas de tu vida cotidiana.
0: Sí. Y afectan tu cerebro. Nada más que están hechas de una manera maquiavélica.
1: Sí, ¿a quién fregado se le ocurrió? A ver, ese ruidito va a ser que... Mira nada más.
0: A los mercadólogos.
1: Sí.
0: Que están todo el tiempo pensando de qué manera engañarnos.
1: Cuarto para las dos.
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3: Me da muchísimo gusto seguirte acompañando. ¿Qué tal? Un excelente camino.
2: A vuelta de rueda.
3: Muy complicada la circulación si tu destino es Avenida 11 Sur entre Avenida 21 Poniente hacia Avenida 33 Poniente. Ya tenemos tráfico en Avenida 15 de Mayo entre la Gran Avenida y el Boulevard Norte. Otro punto lentísimo es Calle 11 Norte. Esto es entre Avenida 50 Poniente hacia Avenida 36 Poniente.
2: ¡Urgente!
3: Hay un cierre en Avenida 2 Oriente, es entre Calle 16 Norte y Calle 12 Norte, que no te tome por sorpresa.
2: Clima.
3: Déjame comentarte que el termómetro nos está marcando 15 grados y esperamos una máxima para esta tarde en 26. Soy Rocío, quédate en la 105.5.
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1: Diez para las nueve, panorama informativo, 88.9, información que sirve. Yo soy Alejandro Villalbazo, en X, en TikTok, arroba Villalbazo. 13 mensajitos en el WhatsApp, 5580-255-889. Hay que combatirlas, hay que ir por ellas, hay que acabarlas, las arrugas en la cara, en el cuello, en las manos, que es donde dicen se nota la edad. Pilar Cruz, ¿cómo estás, Pilar?
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0: A vuelta de rueda.
3: En calle 49 Poniente, entre calle 5 Sur y avenida 11 Sur, te vas a encontrar con tráfico en el Boulevard 2 de Octubre, entre calle 8 Sur y el Boulevard 5 de Mayo.
0: Carga que avanza.
3: Comadrita, compadrito, tenemos ligera carga en la diagonal Benito Juárez, entre el Boulevard Atlixco hacia avenida 31 Poniente.
0: Clima.
3: En estos momentos el termómetro nos marca 19 grados. 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
1: Alejandro.
2: Ahorita platicamos más, René, para que nos regales incluso testimonios, voces de quienes estaban ahí protestando. Son las 9:15.

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0: A vuelta de rueda.
1: Cuidado, es en calle 49 Poniente, entre calle 5 Sur y avenida 11 Sur.
0: Carga que avanza.
1: En la diagonal Benito Juárez, entre el Boulevard Atlixco y avenida 31 Poniente.
0: Aviso.
1: Ten mucho, pero mucho cuidado. Se registra un accidente en avenida 3 Poniente a la altura de calle 15 Sur. También tenemos muy complicada la circulación justo porque hay un cierre en avenida 2 Oriente. Es entre calle 16 Norte hacia calle 12 Norte.
0: Clima.
1: En estos momentos el termómetro nos marca 19 grados. 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
1: Nueve y veinte, Panorama Informativo 88.9, información que sirve. Yo soy Alejandro Villalbazo, en X, en TikTok, @Villalbazo 13, mensajitos en el WhatsApp 5580-255-889. Hay un divorcio, hay un divorcio total. La ciudadanía, colectivos, grupos de organizaciones civiles que están buscando, que están reclamando, que están pidiendo, que están exigiendo. O Juan de a pie, ¿no? Hay un divorcio. Es que hoy hay una autoridad que, y lo digo muy seguido, pero lo digo con toda la convicción, ciega y sorda. No quiere ver, no quiere escuchar. No quiere. Y eso ocurrió con esta protesta. A ver, 5 días. Fueron a bloquearles ahí la calle de la Fiscalía General de Justicia de la Ciudad de México. El colectivo Génesis. Mujeres, principalmente, levantando la voz con temas de violencia familiar, de violencia vicaria, de intentos de feminicidio. Y no las escucharon. No hubo quien las escuchara, René, en este divorcio que hay de esa autoridad que no quiere escuchar a sus ciudadanos, René.
2: Así es, Alejandro, pues lamentable esta situación en donde pues no es la primera vez que reportamos esta situación, incluso de cierres frente a la fiscalía exigiendo ser escuchados. En este caso, pues quien encabezaba este grupo era Verónica Alonso, ella es fundadora de este colectivo Génesis, y bueno, esto es lo que nos cuenta.
3: Mi nombre es Verónica Alonso, dirigente del colectivo Génesis. Desde el viernes pasado nos encontramos en Río de la Loza y Digna Ochoa con un cierre. Las autoridades no nos quieren recibir a pesar de que son casos súper, súper graves de corrupción en la Fiscalía de Violencia Familiar.
2: Y bueno, las integrantes del colectivo sostienen que durante los días de protesta pues buscaron reuniones con autoridades de la Fiscalía, posteriormente con instancias del gobierno de la Ciudad de México, pero ninguno les dio respuestas. Nuevamente, Verónica Alonso.
3: La fiscal general no nos quiere recibir, la coordinadora de género tampoco, entonces ya no le estamos solicitando nada a Fiscalía. Lo que le estamos solicitando ahora al secretario de gobierno, César Cravioto, que nos reciba. Yo creo que alguien debería poner orden en esta Fiscalía.
2: Y bueno, la movilización, aseguran, surgió con inconformidades por el seguimiento de investigaciones y por experiencias personales vinculadas con presuntas fallas en la procuración de justicia, en este caso de la propia Verónica Alonso. Escuchemos.
3: El colectivo nace por la necesidad precisamente de acceder a la justicia, porque a mi hija cuando tenía 5 años la violaron. Y aquí en Fiscalía no pudo llevarse la carpeta por violación porque querían que mi hija determinara los días y las fechas exactas de los abusos. Eso era imposible, entonces la carpeta está por corrupción de menores.
2: Y bueno, Alejandro, hasta antes de que fueran desalojadas ayer por la tarde por la fuerza, pues las manifestantes aseguraban que no se iban a retirar hasta que hubiera compromiso del gobierno capitalino, algo que lamentablemente nunca ocurrió. Aquí nuevamente, Verónica Alonso.
3: Vamos a estar aquí hasta que se firme un papel donde el secretario de gobierno, César Cravioto, nos reciba, que haya un compromiso.
2: Y bueno, hasta el último minuto en que permaneció esta protesta, el colectivo sostuvo que su exigencia pues permanece sin cambios. Están pidiendo una revisión puntual de los casos que están denunciando, los mecanismos de atención que afirman pues permitan garantizar acceso efectivo a la justicia, cosa que pues lamentablemente señala no ha sucedido en decenas de casos que estaban denunciando, Alejandro.
1: No, es que después de escuchar a Verónica, Verónica Alonso, fundadora del colectivo Génesis, se te revuelve el estómago. Podríamos volver a poner el último audio de Verónica, donde nos dice que su hija tenía 5 años cuando la violaron. ¿Y por qué no prospera la investigación?
3: Vamos a estar aquí hasta que se firme un papel donde el secretario de gobierno, César Cravioto, nos reciba, que haya un compromiso. El colectivo nace por la necesidad precisamente de acceder a la justicia, porque a mi hija cuando tenía 5 años la violaron. Y aquí en fiscalía no pudo llevarse la carpeta por violación porque querían que mi hija determinara los días y las fechas exactas de los abusos. Eso era imposible, entonces la carpeta está por corrupción de menores.
1: Imagínense nada más. ¿Qué pasó? No, pues la violaron. Ah, que venga la niña. 5 años, ¿no? Pues, ¿por qué no? Que venga la niña y que nos diga días, fechas, detalles. Porque si no, no se abre una carpeta de investigación por violación. Así es la injusticia en este país.
0: Algo tan serio, tan grave. Ellos han manifestado que es uno de principal interés, ¿no?, por parte de las autoridades. La violencia de género, la violación. Y ahí está el resultado, ¿no?
1: Oye, siempre te venden esta frase tan hecha ya, el interés superior, ¿no? Son los niños.
0: Claro.
1: Y no le abrieron a una niña una investigación que fue violada por violación, sino por, pues por otra cosa, porque como la niña tenía que venir a dar días y fechas, ¿Qué frialdad? Por eso les decía, ¿no? Este divorcio, que hay esta lejanía. Y a estas personas que van a protestar, en lugar de recibirlas, de dialogar, pues ni la fiscal, ni la coordinadora de género, ni nadie los pela. Apostando al cansancio, a que se harten, se vayan, y si no les aventamos, a las granaderas. ¿Por qué no? Violencia tras violencia. Gracias, René Ponce. Son las 9:25.
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6: Me da muchísimo gusto acompañarte. ¿Qué tal? Un excelente camino.
4: A vuelta de rueda.
6: Cuidado para ti que utilizas el Boulevard 2 de Octubre. Ya hay tráfico entre calle 8 Sur y el Boulevard 5 de Mayo. Muy lenta la circulación por Avenida San Claudio. Es entre el Boulevard 22 Sur y el Boulevard 14 Sur.
4: Aviso.
6: Ten mucho, pero mucho cuidado, y es que en estos momentos se registra un accidente en Avenida 3 Poniente. Esto es a la altura de calle 15 Sur.
4: Clima.
6: Te platico que ya tenemos una temperatura en 19 grados.
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2: Parecer muy sospechoso, ¿eh?
3: ¿Qué pasó?
2: Lo de Efraín Juárez y el árbitro, y se le acercó y le dijo, ojalá y pites tú la final, y al final el árbitro va a pitar esa final. Ahorita les platico.
3: Ups. ¿No?
2: El Cruz Azul ya se quejó con justa razón.
3: Pero, pues, ¿para qué hacen esas cosas, hombre?
2: Man, ahorita les cuento, porque hay polémica en torno de los cuadros arbitrales que pusieron para las finales, tanto los juegos de ida como de vuelta, sobre todo el de vuelta, ¿eh? Ahorita les cuento. Son las 9:30, tráfico y clima cada 15 minutos. Mónica Villalobos.
4: Alejandro, gracias. Les comento que a manifestantes afectan dos carriles de Paseo de la Reforma en las inmediaciones del Ángel de la Independencia. Usen como alternativa Avenida Chapultepec. En unos minutos, más información.
3: Gracias, Moni. Vámonos con el panorama financiero. El piso de remate de la Bolsa Mexicana de Valores, cómo empezó la pachanga, y además del dólar y el euro en las casas de cambio de Ciudad de México, y el precio promedio de los combustibles en las estaciones de servicio de la República Mexicana, el gasolinazo nuestro de cada día. Hola, María Inés Camacho, nuevamente buenos días.
5: ¿Cómo estás, Iñaki? Muy buenos días al auditorio. La Bolsa Mexicana de Valores al momento registra tendencia positiva, ganando el 0.41%. Avanza 280.75 puntos, llevando al índice de precios y cotizaciones a las 68.836.38 unidades. El dólar en los principales bancos de la capital del país esta mañana se compra en 16.87 pesos, vendiéndose en 17.83 pesos, mientras que el euro 19.88 pesos a la compra, 20.47 pesos a la venta. Y en materia de hidrocarburos, el precio promedio del litro de la gasolina magna a nivel nacional, 23.67 pesos, premium 28.45 pesos, y el litro del diésel en 27.38 pesos, mientras que el precio promedio, el precio de la mezcla mexicana de exportación es de $109.25 por barril. Iñaki, son los números esta mañana. Muy buenos días.
3: Gracias, Marina Camacho. 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

0: conductor de un auto gris es baleado por otro sujeto que iba a bordo de una motocicleta, quien tras el ataque se da la fuga sin poder ser detenido. El lesionado, quien al parecer recibe dos impactos en el brazo y uno más en el pecho, es llevado ya en ambulancia a un hospital cercano. Según testigos, se escucharon al menos 6 a 8 detonaciones. Es el panorama, Iñaki.
1: Caray, te agradezco mucho, mi amigo René Ponce, con lo que pasa en esta ciudad que nunca duerme. Bueno, y en otras cosas, polinizadores y apicultores de la capital del país están ya dentro de la ley. Joana Flores.
2: El Congreso de la Ciudad de México creó la primera ley apícola.
3: Una ley apícola que va a proteger este importante proceso productivo y este importante activo valor que es fundamental para el funcionamiento de nuestros ecosistemas.
2: El diputado de Morena, Paulo García, explicó que la ley reconoce la polinización como un proceso productivo de gran relevancia para la seguridad alimentaria. Establece derechos para animales e insectos, así como para las 1.300 familias de apicultores al sur de la capital. Se contemplan sanciones para quien dañe enjambres, use plaguicidas peligrosos y robe abejas o colmenas. Para 88.9 Noticias, Joana Flores.
1: Y la bóveda de semillas del fin del mundo fue reconocida hoy miércoles con el premio Princesa de Asturias de Cooperación Internacional 2026. Este almacén agrícola es el más grande del mundo. Está cerca del Polo Norte. Tiene 1.37 millones de granos para salvar de hambre a la humanidad en caso de una gran catástrofe y en que se tenga que volver a empezar con la agricultura. La próxima semana se va a estrenar una nueva serie relacionada con el sorprendente Hombre Araña, con Spider-Man. Lalo González.
4: Nicolas Cage está listo para que el público lo vea como un superhéroe de Marvel, ya que el 27 de mayo se estrena la serie Spider-Noir, donde él interpreta a un personaje relacionado con Spider-Man, pero con un toque más detectivesco y de thriller criminal. La serie llegará a la plataforma Prime Video, que presentó un nuevo adelanto. En las imágenes también se nota el trabajo de la actriz mexicana Karen Rodríguez, quien interpreta a Janet. En entrevista para 88.9 Noticias, ella habló de su trabajo.
5: Me siento muy orgullosa de, poner la civilización de la idea que tú puedes, con mucho orgullo y mucha honra.
6: Arriba Matamoros.
4: Para 88.9 Noticias, Lalo González.
1: Spider-Man Noir aparece en un universo paralelo dentro del Spider-Verse. 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Vamos al comentario deportivo con Toño de Valdés. Hola, Toño.
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9: ¿Qué tal, amigos de Panorama? Un placer saludarles. Portugal ha anunciado ya a sus jugadores. Por supuesto, aparece Cristiano Ronaldo, no es ninguna sorpresa. Y estará cumpliendo su sexta participación ahí junto a Messi, junto también a Ochoa. Estará participando en esta cifra récord. Lo estuvo en Alemania 2006, Sudáfrica 2010, Brasil 2014, Rusia 2018, Qatar 2022 y ahora México, Estados Unidos, Canadá. Pero no es solamente esto que pues está ya siendo algo histórico, sino que además en cada Copa

0: ha hecho por lo menos un gol. Ha hecho 8 goles en total en 22 partidos, pero realmente fantástico que en todos haya logrado marcar. En Alemania 2006 hizo 1, en Sudáfrica consiguió 1 también, Brasil 2014, a pesar de que tuvo algunos problemas físicos, también marcó, y en Rusia probablemente su mejor participación, haciendo 4 goles, logró 3 en contra de España, el gol de triunfo en contra de Marruecos, aunque fueron eliminados después por Uruguay, pero realmente fue espectacular. También pudo marcar en contra de Ghana en el anterior, así que pues ahí está, esto que es realmente extraordinario por parte de Cristiano Ronaldo, y que estará presente y tratará, por supuesto, de marcar también para la selección de Portugal en el que estará comenzando el próximo 11 de junio. Un auténtico histórico Cristiano Ronaldo, y ya confirmado, está en la lista de Portugal. Un saludo para todos ustedes, amigos de Panorama.
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3: Gracias, Toño. Alex Villalbazo, Alex Cervantes, Iñaki Manero en Panorama Informativo en 88.9 Noticias. Información que sirve y por iHeartRadio. Moni Villalobos con el tráfico y el clima cada 15 minutos. Avance, avance, Moni. Gracias. Hasta mañana.
4: Iñaki, muchísimas gracias. Hasta mañana. Les comento que, debido a manifestantes, aún está cerrada la circulación en ambos sentidos de Paseo de la Reforma, entre el Eje 2 Norte y el Eje 1 Norte, así como en el Eje 2 Norte a partir de Congreso de la Unión. Las alternativas son Circuito Interior, Congreso de la Unión e Insurgentes. En unos minutos, más información.
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0: 20 para las 10, panorama informativo 88.9, información que sirve. Yo soy Alejandro Villalbazo en X, en TikTok, arroba Villalbazo 13. Los mensajitos en el WhatsApp 5580-255-88-889. Qué polémica se armó, ¿eh? Polémica por las decisiones arbitrales para los partidos finales del campeonato mexicano. Y en realidad para la ida y la vuelta, para los dos partidos, porque nunca había ocurrido que se repitieran los árbitros que le silbaron a un equipo en instancias semifinales a finales. Eso limita a árbitros, sí, pero también se presta a un tema más parejo, ¿no? Digo, para aquello de por si las dudas, ¿no? Ah, bueno, pues entonces, para que no haya dudas y nadie se queje, se designan, ¿no?, a nuevos árbitros. Pero aquí no. Para el partido de Pumas-Cruz Azul, Cruz Azul-Pumas, sobre todo para el de regreso, pues Cruz Azul dice que va a apelar la designación de los árbitros. Hubo un detalle en el partido semifinal. En ese detalle resulta que el entrenador de Pumas, que es este cuate Efraín Juárez, se acercó con el árbitro después de que pasaron a la final, ahora contra Pachuca, y les dio la mano y los felicitó por su trabajo. Está bien, ¿no? Finalmente es parte de la del protocolo, ¿no?, de la decencia del partido. Pero resulta que hubo un pequeño gran detalle. Al momento de despedirse, le dice Efraín Juárez al árbitro: ojalá pites la final, le dice a Daniel Quintero Huitrón. Y resulta que Daniel Quintero Huitrón es el árbitro designado para pitar el domingo el partido definitivo de la final.
1: O sea, sí va a ser él.
0: Sí, sí va a ser él. Entonces, la verdad no está padre. Claro que no está padre. O sea,
1: te puedo hacer pensar mal.
0: Claro.
1: A lo mejor él... También puedes pensar que lo dijo con la mejor intención del mundo. O sea, pitaste también el partido, que me gustaría que pitara la final. Pero, ¿para qué, no?
0: ¿Para qué?
1: ¿Para qué
0: meterle ruido?
1: Exactamente. ¿Para qué meterle ruido al chicharro?
0: A ver, ¿cómo dice aquello de no hagas cosas buenas que parezcan malas?
1: Así.
0: Ah, pues así ocurrió. Ojalá pites tú, güey. Muy buen trabajo, te lo juro, ¿eh? Ojalá pites tú porque espectacular, cabrón. Eso le dijo Efraín Juárez a Daniel Quintero Huitrón, el árbitro de la semifinal, que va a ser el árbitro de la final. Oye, que es un elogio. Sí, pero también puede ser visto como otra cosa. ¿Para qué te metes en esas cosas? ¿Para qué?
1: Sí, nada más con darle la mano y decirle...
0: gracias, buen trabajo, ¿no? Sí,
1: está bien.
0: Vámonos, hasta luego. Pero tanto halago y ojalá y pites tú y si pita él.
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3: Seguimos con mucho gusto, comadrita, compadrito, un excelente camino.
2: A vuelta de rueda.
3: En calle 49 Poniente, entre calle 5 Sur hacia avenida 11 Sur, sigue el tráfico en el Boulevard 2 de Octubre, entre calle 8 Sur y el Boulevard 5 de Mayo. La circulación es lentísima en calzada Zabaleta. Esto es entre avenida Pinos y el camino real a Cholula, si es que toma nota.
2: Urgente.
3: Hay un accidente en la diagonal Defensores de la República a la altura de la China Poblana.
2: Clima.
3: Tenemos en estos momentos una temperatura en 22 grados centígrados. ¿Te gustaría estar al tanto de cómo cambia el tráfico y clima en la ciudad? Búscanos en X como arroba tráfico Puebla. Te compartimos información oportuna y al instante. Soy Rocío, no le cambies, quédate en la 105.5.
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2: Recta final, 10 para las 10, panorama informativo, 88.9, información que sirve. Yo soy Alejandro Villalbazo, en X, en TikTok, arroba Villalbazo 13, los mensajitos en el WhatsApp 5580-255-889. Entonces, ¿para qué meterle ruido, eh? ¿Para qué meterle ruido? Dice Cruz Azul, oye, pues nosotros nos vamos a inconformar, ¿eh? Cualquier cosa, ahí está.
3: O sea, por esa...
2: Sí, sí.
3: Por ese detalle, claro.
2: Ay, y lo mismo haría Pumas. Y lo mismo haría, uy, más el América, que son tan chillones.
3: Pero
2: bueno, ¿cuál? Y los chivermanos, ¿qué me dices? Los chillermanos, uy, también ya estarían pegando de brincos como Chivaloca.
3: ¿No? ¿Y Cruz Azul qué?
2: Okay. Por eso Cruz Azul ya se inconformó. Cruz Azul tiene razón en inconformarse. No porque sea mi querido Cruz Azul.
3: No, cualquiera tendría razón.
2: Lo mismo
3: razón diría
2: si los Pumas se inconformaran por algo así.
3: Porque, a ver, no.
2: O si los chillones de la América, o si los chillermanos.
3: Innecesario, ¿eh? Rudeza innecesaria.
2: No, yo nada más estaba en la plática, conversación, para acabar bien el programa.
3: Puedo ser empático con tu comentario, okay, hasta que saliste con la rudeza innecesaria.
2: Ok.
3: Pero bueno, sí, son algo que no se debe hacer. Como dices, a ver, con decir bien pitado, ¿no? Saludos, sí. Bye, ¿no? Y ya con eso.
2: Pero toda la letanía. Ojalá pites tú, güey. Muy buen trabajo.
3: Y hasta lo güeyea.
2: Te lo juro, ¿eh? Ojalá pites tú. Ojalá pites tú porque espectacular, cabrón. O sea, y además ya esta plática así de...
3: No, pero el güey tiene un sesgo de familiaridad, ¿estás
2: sí,
3: de acuerdo?
2: Claro.
3: ¿No? Quiere decir que ya se llevan, ya se conocen de atrás.
2: Sí,
3: tiempo.
2: Ya. Entonces, yo diría que algo tendrían que hacer. Ahora, nada más no nos vayan a llevar al gato Ortiz. Porque ese sí nos acuchilla. No, el gato Ortiz, el que le va a la América. No, ese nos acuchilla.
3: ¿Por qué? Porque ya la trae contra Cruz Azul.
2: Pues no has visto no viste lo que hizo en la final que le pitó a Cruz Azul. Pues cómo le regaló a América todo. No, ese sí nos acuchilla.
3: Pero no, está pitando con la América. Pero sí, no esa. Pues tampoco esa elección del. ¿Y quién elige el árbitro? ¿La Federación Mexicana de Fútbol?
2: Pues sí, la Comisión de Arbitraje.
3: Ajá.
2: Que ahí comete un error, o sea, a ver, ya de entrada, más allá de que Efraín le dijo a Quintero Huitrón, oye, espectacular, ¿no? Pítale tú, porque espectacular. Más allá de eso, ya hay una primera irregularidad que repite árbitros que le han silbado el equipo que está en la final, que le silbó inmediatamente en la etapa anterior, que es la semifinal. Ya ahí está.
3: Y eso te abre también la posibilidad de sospechar.
2: Generalmente no ocurre, ¿no?
3: No.
2: A ver, el árbitro que pitó la semifinal ya sabe que se perdió la final.
3: ¿Eh?
2: Así ya, o sea, ¿por qué? Porque uno de los 12 equipos a los que tú les estés silbando va a llegar a la final.
3: Uh-huh.
2: O uno de los 4, perdón, ¿no?
3: Uh-huh.
2: Sí, las semifinales.
3: Sí.
2: Uno de los 4 va a llegar a la final. Ah, pues entonces tú ya te llamabas. Y ya lo saben los árbitros de aquí, ¿no? Aquí los mandaron. ¿Quién? La Comisión de Arbitraje. Ahí ya cometió una
3: irregularidad.
2: Uh-huh. Que se suma al comentario ya, que además se cacha en la transmisión del partido Pumas-Pachuca, cuando Efraín se acerca a despedirse de su amigo, de su íntimo, de su compadre,
3: bueno,
2: al que le pica
3: ver,
2: las
3: ¿no?
2: costillas. Bueno, pues si se lleva así con él, es porque son íntimos.
3: Habrá que ver que está en el manual de procedimientos de la Comisión de Arbitraje, ¿no? Este tema de estar repitiendo árbitros o estar poniendo árbitros que no deberían de estar pitando.
2: No es lo normal.
3: No es lo normal.
2: No lo es.
3: Y tampoco es adecuado.
2: No, no, porque te deja esta plática.
3: Ajá, te deja abierto.
2: Caes en esta plática que estamos teniendo.
3: Así es.
2: Caes en este sospechosismo. No es que a mí me guste ser sospechosista, pero caes en este sospechosismo, pues sí.
3: Y no es porque le vaya a Cruz Azul, ¿verdad?
2: No es porque yo le vaya a Cruz Azul. Lo mismo dije. No, si le hubiera ocurrido... A ver, si fuera al revés, si el entrenador de Cruz Azul, si Wiki, si hubiera acercado y hubiera dicho eso,
3: hubiera hecho
2: los
3: lo
2: Pumas
3: mismo.
2: Reclaman, pues sí, reclaman.
3: Están reclamando.
2: ¿No?
3: Y con justa razón.
2: Pues sí. Ya no hablo ni del América ni de los Chillermanos, porque fue en otra etapa y eso ya no. Y otra para vez. Que no haya... Dije, claro. Ya no hablo, te para digo, que no haya este comentario así.
3: Te digo, pero bueno. Mira,
2: oigan,
3: cuchillito vámonos, de palo.
2: Vámonos con este mensajito de Pati, Patricia, a nos ver. Escribió con lo del metro. Es que dijo Rubalcaba, el director del metro, paciencia, ¿no? Paciencia. Ok, ahí les va. La paciencia de Pati. Usuaria del metro, especialmente línea 2. Uh-huh. Esa que está en remodelación. Nos cuenta Pati que ella empieza su recorrido en Tasqueña, que es la estación terminal allá en el sur. Tasqueña, cerrado el espacio de los primeros 3 vagones porque están remodelando el andén. Pero nadie estaba trabajando. De ahí avanza, Pati. Llega a Nativitas, estación cerrada. Uh-huh. Había 3 trabajadores, pero estaban sentados. Sigue el recorrido, línea 2 del metro. Llega a Portales. Había 2 trabajadores sentados y 1 caminando. San Antonio Abad, no había nadie trabajando. Entonces, por lo menos en el recorrido de Pati, de Tasqueña a San Antonio Abad, no hay nadie trabajando en la remodelación de la línea 2 del metro. Uf. En eso que pide el director del metro, paciencia, no había nadie trabajando. Y bien hace Pati en preguntarse... Entonces, ¿cuándo terminarán para dejar de afectar a los usuarios? Y nos dice, oye, pero eso sí, fíjate que ya pusieron en algunos vagones dibujitos en el piso, ¿y eso para qué? Y pusieron tipo, pues hasta como logo mundialista, ¿no? Algo que identifica ahí con el campeonato. Pero no están trabajando. Y dice el director del metro, paciencia. ¿Paciencia con quién, no? Ayer también nos ponía en nuestro chat de Panorama Informativo Lalito González, nuestro compañero reportero. Con esto de la misma paciencia, ¿no? Con la que se pide que la gente responda. Dice línea 2, lo pone Lalo González, línea 2, Chabacano y San Antonio. No, bueno. Están, pero si eso no va a estar listo para finales de mes, nunca. Es más, y si me apuran, no va a estar listo para el 11 de junio que empiece el campeonato. Están trabajando. Así, trabajando, pero a marchas forzadas.
3: ¿Y tuvieron cuántos años?
2: 8 años.
3: 8 años.
2: 8 años para, entrarle, para planear, para hacer las cosas. Pero no está ocurriendo. Así es que a los usuarios del metro, de donde están maquillando el metro, porque no es todo el metro, no creas que tú que eres usuario del metro es todo el metro, no. Solo donde están maquillando por lo del campeonato, paciencia, porque le falta un montón, no van a estar listos.
3: Si vives en Popotle, olvídalo.
2: Sí, ahí si no te llegó la remodelación. Nos vamos, Iñaki.
3: Hasta mañana, si os quiere, gracias.
2: En un ratito, en punto de las 12, en Hechos Meridiano, pásenla bien, muy bien, donde quiera que esté.
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4: Muy buen camino, ¿qué tal? Es momento para conocer lo más importante acerca del tránsito y el clima.
1: Aviso.
4: Comenzamos con los puntos bastante complicados y es que lamentablemente hay un cierre en Avenida 2 Oriente entre calle 16 Norte y calle 12 Norte.
1: Urgente.
4: Hay un accidente en calle 25 Sur es a la altura de Avenida 23 Poniente. Se registra un accidente en la diagonal Defensores de la República. Esto es a la altura de la China Poblana.
1: vuelta de rueda.
4: Lentísima la circulación en Calzada Zabaleta entre Avenida Pinos y Camino Real a Cholula. También tenemos tráfico justo en Avenida 14 Oriente entre Calle 14 Norte y el Boulevard 5 de Mayo.
1: Clima.
4: Te platico, ya en estos momentos tenemos una temperatura en 22 grados. Soy Rocío, quédate en la 105.5.
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con 10 minutos. Buenos días, comadre, compadre. Feliz miércoles. Mitad de semana. Oye, soy Diana Sáenz, la cazadora. Si es la primera vez que me escuchas, bienvenida, bienvenido a la comadre. Y si tú ya eres comadrita, compadrito de corazón, bueno, puñito, abracito y besito virtual. Buenos días, me quedo contigo hasta las 3 de la tarde.

0: Meche y Gael Valenzuela, mis llamadas en La Comadre 105.5 Puros Éxitos y en la aplicación de iHeartRadio. Comadre, compadre, oye, feliz de acompañarte y sobre todo, pues, de decirte bienvenida, ¡bienvenida! Al Morning Show de La Comadre, que su clima poblano, que su chismecito y además que poder saludarte a través del micrófono de La Comadre en la aplicación de iHeartRadio. Por eso es importante que ya pues tengas justo la aplicación. Si aún no la tienes, ¿qué estás esperando? Tienes ya, comadre, compadre, toda esta hora para descargarla. Y si tú dices, Diana, ¿pero por qué tanta insistencia? Bueno, pues prepárate porque en la siguiente hora voy a lanzar dinámica para que puedas llevarte tu acceso doble y disfrutar de Grupo Frontera. Y puedas cantar en vivo esta canción y muchos éxitos más, ¿ok? Es lo único que te puedo adelantar. Entonces, córrele ya, comadre, compadre, a descargar la aplicación de iHeartRadio para que puedas participar en la dinámica que tendré en la siguiente hora. Mientras...
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0: A seguir disfrutando de los éxitos en el Morning Show de La Comadre. 105.5 Puros Éxitos y en la app de iHeartRadio. ¡Buenos días!
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3: Mis queridos compadritos, ¿qué tal? Un excelente camino.
2: Aviso.
3: Tenemos un accidente en la diagonal Defensores de la República a la altura de la China Poblana, si es que toma nota. De otro punto hay un accidente más en calle 25 Sur, es a la altura de avenida 23 Poniente. Así es que por favor a tiempo evite este punto.
2: A vuelta de rueda.
3: Y sigue el tráfico en calzada Zabaleta entre avenida Pinos y Camino Real a Cholula. Otro punto lentísimo es avenida 14 Oriente entre calle 14 Norte y el Boulevard 5 de Mayo.
2: Fluido.
3: ¿Y qué crees? En estos momentos no hay nada, pero nada de tráfico en el Boulevard Puebla. Aprovecha que es desde el Boulevard México hacia avenida Xonacatepec.
2: Clima.
3: Te platico que el termómetro nos marca 22 grados. Soy Rocío, no le cambies, quédate en la 105.5.
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1: Ya en los 10 de la mañana con 40 minutos en La Comadre 105.5, puros éxitos y de manera digital en la app de iHeartRadio. ¿Qué crees, comadre, compadre? Que justo quiero platicar de Eden Muñoz, porque la neta es que él es uno de nuestros artistas más comadreados esta semana. Y la pregunta es ¿por qué? Bueno, yo sé que te he hablado mucho de esta canción, que en lo personal, digo, de mis favoritas de este nuevo álbum de Eden Muñoz es Lejos Estamos Mejor, pero también no sabía que es una canción en colaboración con Cristian Castro. Yo siento que Cristian tuvo ya, no su segundo, su tercer aire, porque siempre ha sido un artista muy querido, pues esta competencia y esta rivalidad que siempre ha tenido, pues con Luis Miguel, ¿no? Que ¿quién es mejor? Pero yo siento que ambos tienen su talento, pero en esta ocasión Cristian Castro, pues anda dando contenido, ¿eh? Ya, por cierto, ya abrió su cuenta de TikTok, por si quieren checarlo, pero en específico, Osadía, es una canción que llegó ya a la radio, comadre, compadre, y es muy importante porque tanto Cristian como Eden siempre han agradecido al público, porque sabemos que las redes sociales, pues andan con todo, plataformas digitales, pero la radio siempre será la radio. Entonces ellos agradecieron porque forman parte de las canciones más escuchadas a nivel nacional en estaciones de radio, obviamente por acá en La Comadre 105.5, puros éxitos, y también, comadre, compadre, pues hoy suman millones de reproducciones. Entonces Osadía es un rotundo éxito, comadre, compadre, es una balada romántica, intensa, llena de sentimientos, que demuestra que la música mexicana no tiene barreras y que sobre todo artistas de, digamos, diferentes géneros musicales pueden unirse y crear una joya de canción. Soy Diana Sáenz, la cazadora, y te acompaño a través de La Comadre 105.5, puros éxitos, y en la app de iHeartRadio. Pregunta seria, ¿tú ya escuchaste Osadía, esta canción de Eden Muñoz con Cristian Castro? ¿Ya le pusiste atención? Porque la neta es que mira, 10 de 10. Yo regreso en punto de las 10 de la mañana con 53 minutos para saludar a toda la banda a través de La Comadre 105.5, puros éxitos, y en la app de iHeartRadio.
2: Aquí seguimos, ¿qué tal, comadrita, compadrito? Un excelente camino.
0: Aviso.
2: Mucho cuidado, y es que para ti que en estos momentos piensas utilizar la diagonal Defensores de la República, lamentablemente sigue un accidente. Esto es a la altura de la China Poblana. Se registra un accidente más en calle 25 Sur, es a la altura de avenida 23 Poniente, que no te tome por sorpresa.
0: Urgente.
2: Mucho cuidado, y es que tenemos un cierre en avenida 2 Oriente entre calle 16 Norte y calle 12 Norte, así es que ya lo sabes.
0: A vuelta de rueda.
2: Muy complicada la circulación en avenida 14 Oriente entre calle 14 Norte y el bulevar 5 de Mayo. Tenemos también tráfico en calzada Zabaleta entre avenida Pinos y camino Real a Cholula.
0: Clima.
2: Te platico que en estos momentos el termómetro marca 22 grados.
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1: Bueno.
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hermosísima Selena Quintanilla, ya a las 10 de la mañana con 55 minutos. Mira, yo feliz de despertar con estas canciones de Selena, de iniciar este miércoles, porque digo, temprano es todavía, Ya a las 10 con 55, que no se te haga tarde, maneja con mucha precaución. Ya tengo por acá saludos para Citlali, que anda a la escucha, también para Alfredo, para Antonio, que me cuenta que anda en una tienda muy conocida, que nos tienen a todo volumen por allá en el centro. Y mira, yo feliz de acompañar a toda la bandita que nos escucha por allá en el centro de la hermosa ciudad de Puebla. También a los que me llevan por ahí de copiloto. Y yo, éale, a mis amigos operadores, los de la ruta, a todos aquellos que nos andan escuchando. Y también a mis comadres y compadres, pues que andan en el hogar, en la casa. Que vaya, la otra vez, ¿cuándo fue? El sábado, que estuvimos ahí en reunión con las mamis más comadres, que por cierto, les mando muchos besos, muchos abrazos. Y que yo sé que están a la escucha. Pues justo de eso andábamos echando chisme, ¿no? Que qué bonito el poder acompañarlos, porque pues al final ustedes creen que yo los acompaño a ustedes, pero no, en realidad ustedes me acompañan a mí, comadre, compadre, en la loquera, en la bailada, en el chismecito, en las dinámicas. ¡Sala, sala, sala, sala! ¡Llega Control! Tú no me lo das a través de la comadre 105.5 Puros Éxitos y en la aplicación de iHeartRadio. Mucha banda anda así. Es que Diana, no me lo das. Los boletos para Grupo Frontera. Así que pendiente, porque en la siguiente hora lanzo dinámica. ¿Quién se quiere ir a cantar rolas de Grupo Frontera? Cortesía de la comadre.

0: Aquí seguimos, comadrita, compadrito, buen camino.
1: A vuelta de rueda.
0: Muy lenta la circulación, así es que por favor hay que salir con minutos de anticipación. Y es que te platico, es en la zona de Avenida Margaritas, entre la calle Independencia y calle Lirios. Tenemos tráfico en Avenida 29 Oriente, entre calle 3 Sur y el Boulevard 5 de Mayo.
1: Aviso.
0: Toma nota porque sigue el cierre en Avenida 2 Oriente entre calle 16 Norte y calle 12 Norte.
1: Clima.
0: Déjame comentarte que el termómetro nos está marcando los 23 grados centígrados. Conducir en vialidades sin tanto tráfico es posible. Síguenos en nuestro @tráficopuebla. Te brindamos alternativas para llegar más rápido a tu destino. Soy Rocío, quédate en la 105.5.
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0: para que ya no duela el corazón a través de la comadre 105.5 Puros Éxitos y en la aplicación de iHeartRadio. Soy Diana Sáenz, la cazadora. Comadre, compadre, lista para acompañarte y sobre todo para contarte qué onda con el clima poblano. El calorcito se apodera como todos los días y como todas nuestras mañanas, comadre, compadre, y parte de la tarde. Pues sí, la verdad es que ahorita 25 grados, comadre, soleado completamente, muchísimo calor, mucho bochorno. La temperatura máxima, digo, a comparación de otros días, va a estar relax, 26 grados. Pero, ¿qué crees? Que tenemos probabilidad de lluvia débil prácticamente toda la tarde, a partir de las 2 de la tarde, pero es muy ligerita en realidad, ¿eh? 30% de probabilidad de lluvia. La verdad es que el día de ayer sí había más probabilidad y no nos llovió, hasta donde yo me quedé. O bueno, al menos la zona centro no nos llovió. Entonces, pues como quiera te aviso, hay probabilidad hasta las 5 de la tarde de lluvia débil con 24 grados. Temperatura máxima 26 grados, la mínima de 13. Entonces, pues muy a gusto a comparación de otros días, pero sí el calor se apodera de nosotros. Las recomendaciones, recuerda siempre, pues protegerte del sol, llevarte tu sombrilla, tu paraguas, pues lo mismo para las dos cosas, para la mañana el sol y para la tarde si es que nos llueve. Y también si tienes mascotas, identifica cuál es el horario correcto para poder sacarlas a pasear y no les dé un golpe de calor o se lastimen sus gomitas de sus patitas. Y también, pues si te encuentras alguna mascotita sin hogar y puedes obsequiarle un poquito de agua para que se mantenga hidratado y continúe su camino, te lo agradezco muchísimo. Soy Diana Sáenz, la cazadora, y te acompaño a través de la comadre 105.5 Puros Éxitos y en la app de iHeartRadio. Buenos días.
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2: Seguimos, ¿qué tal? Un excelente miércoles.
1: A vuelta de rueda.
2: Toma en cuenta porque en estos momentos se complica bastante la circulación en Avenida Margaritas entre Calle Independencia y Calle Lirios. Hay tráfico justo en Avenida 29 Oriente. Es entre Calle 3 Sur y el Boulevard 5 de Mayo, que no te tome por sorpresa.
1: Carga que avanza.
2: Abundante la circulación si tu destino es calle 7 Sur entre avenida 105 Poniente y el Periférico Ecológico. Hay rezagos en calle 5 Sur desde avenida 27 Poniente hacia avenida 5 Poniente.
1: Clima.
2: Hace bastante calorcito, ya el termómetro nos marca 23 grados y esperamos una máxima en 26. Hidrátate muy bien. Soy Rocío, quédate en la 105.5.
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0: Julión Álvarez Racing Reina, ya a las 11 de la mañana con 36 minutos, ya soltamos en este momento la dinámica para que puedas participar, comadre, compadre, por tu acceso doble y disfrutar de Grupo Frontera el día sábado. Esta dinámica, de hecho, está desde el día de ayer y sigo recibiendo por acá los audios a través del micrófono de la comadre en la aplicación de iHeartRadio, pero te recuerdo, ¿ok? Te recuerdo, comadre, compadre, éale.
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0: Que, pues, tú puedes participar en la aplicación de iHeartRadio y el día de hoy voy a lanzar al ganador, ¿ok? ¿Qué tienes que hacer? Bueno, corre en este momento si quieres llevarte tu acceso doble para poder participar y justo disfrutar de estos éxitos de Grupo Frontera el día sábado, comadre, compadre. Córrele al micrófono de la comadre en la aplicación de iHeartRadio. Me vas a dar tu nombre completo, teléfono celular, ¿ok? Y me vas a decir dónde te llevarías a Grupo Frontera a pasear. O sea, ¿a qué lugar turístico de aquí, de nuestra hermosa ciudad de Puebla, te llevarías? Porque sabemos que por allá en Veracruz anduvieron en el malecón en una camionetita dando su concierto express en la playa.
1: Pero, mami,
0: ¿aquí dónde? Yo te había dicho, a lo mejor en el mercado de sabores. Por ahí escuché ya varios audios, que en el Zócalo con una semita en mano. Otros me decían que ¿dónde? Ah, que en Cholula. A ver, cuéntame, ¿a dónde te llevarías al Grupo Frontera para que conozca nuestra hermosa ciudad de Puebla? Porque van a andar varios días por acá. De hecho, el sábado 23 de mayo a las 9 de la noche tendrán su gran presentación en el Centro Expositor y bueno, podrás llevarte este acceso doble. Entonces, córrele ya al micrófono de la comadre en la aplicación de iHeartRadio. Soy Diana Sáenz de La Cazadora y te acompaño en La Comadre 105.5 Puros Éxitos y en la app de iHeartRadio.
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3: Seguimos, ¿qué tal? Un excelente miércoles.
2: A vuelta de rueda.
3: Toma en cuenta porque en estos momentos se complica bastante la circulación en Avenida Margaritas entre Calle Independencia y Calle Lirios. Hay tráfico justo en Avenida 29 Oriente. Es entre Calle 3 Sur y el Boulevard 5 de Mayo, que no te tome por sorpresa.
2: Carga que avanza.
3: Abundante la circulación si tu destino es calle 7 Sur entre avenida 105 Poniente y el Periférico Ecológico. Hay rezagos en calle 5 Sur desde avenida 27 Poniente hacia avenida 5 Poniente.
2: Clima.
3: Hace bastante calorcito, ya el termómetro nos marca 23 grados y esperamos una máxima en 26. Hidrátate muy bien. Soy Rocío, quédate en la 105.5.
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56 minutos en La Comadre 105.5, puros éxitos y en la app de iHeartRadio. ¡Buenos días! Oye, pero ya dejamos atrás este buenos días para decirte buena tarde y además para soltar la hora de los Tigres del Norte. Recuerda que en este miércoles de Trivia Tigre descubrimos qué tan fan eres de los Jefes de Jefes. Te voy a lanzar una pregunta, tú decides y tú puedes checar cuál consideras tú que va a ser la respuesta correcta y vamos a ver qué tan fan eres. Además, comadre, compadre, ya tenemos para acá a nuestro primer ganador o ganadora de este acceso doble para que te vayas a disfrutar de Grupo Frontera. ¡Felicidades a Citlali Chumayel! Espero pronunciarlo bien. Citlali Chumayel Hernández, que ella se reportó con nosotros en el micrófono de La Comadre en la aplicación de iHeartRadio. Pero no te me agüites, comadre, compadre, porque todavía tengo muchos accesos, muchas dinámicas, así que sigue escuchándonos a través de La Comadre 105.5 puros éxitos y en la aplicación de iHeartRadio. Llega la arrolladora calidad y cantidad sonando a las 11 de la mañana con 57 minutos. Que

0: Aquí seguimos, comadrita, compadrito, buen camino.
1: A vuelta de rueda.
0: Muy complicada la circulación a esta hora. Salte con tiempo, es en Avenida 14 Oriente, entre calle 18 Norte y el Boulevard 5 de Mayo. Evita circular por el Boulevard Hermano Cerdán, continúa el tráfico. Esto desde el Boulevard Norte hacia el Boulevard San Felipe.
1: Aviso.
0: Lamentablemente se registra un accidente en circuito Juan Pablo II, es a la altura de calle 9 Sur.
1: Urgente.
0: Y sigue un cierre en Avenida 2 Oriente entre calle 16 Norte hacia calle 12 Norte.
1: Clima.
0: Hace bastante calorcito, ya el termómetro nos marca 25 grados. Soy Rocío, quédate en la 105.5.
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Con 14 minutos, bienvenida, bienvenido a la hora de los Tigres del Norte. En este miércoles de Trivia Tigre, ¿quién es fan destacado de los Tigres del Norte? Porque voy a lanzarla en punto de las 12 del día con 40 minutos. Pero antes, a disfrutar de los éxitos de los jefes de jefes en su única casa, La Comadre.

0: cárcel y Marco Antonio Solís, y ya a las 12 del día con 20 minutos en la hora de los Tigres del Norte. 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Comadre, compadre, córrele ya a descargar la app para que puedas reportarte conmigo y participar en la trivia Tigre, que suena en punto de las 12 del día con 40 minutos. ¿Cómo le vas a hacer? Córrele a tu tienda de aplicaciones. Nos encuentras ahí donde descargas que Facebook, que TikTok. Bueno, vas a encontrar iHeartRadio, la del corazoncito rojo. La descargas, tienes 30 segundos para dejarme tu nota de voz en el micrófono de La Comadre, y que no se te olvide registrarte. Tus datos están súper seguros dentro de la app. Soy Diana Sáenz de La Cazadora y te acompaño en la hora de los Tigres del Norte. En su única casa, La Comadre 105.5, para los éxitos, y por supuesto de manera digital en la aplicación de iHeartRadio.
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1: A vuelta de rueda.
2: La circulación es lentísima si tu destino es Avenida 14 Oriente entre calle 18 Norte y el Boulevard 5 de Mayo. Lento es el avance en el Boulevard Hermano Cerdán, esto desde el Boulevard Norte hacia el Boulevard San Felipe.
1: Carga que avanza.
2: En calle 7 Sur entre Avenida 105 Poniente hacia el Periférico Ecológico.
1: Clima.
2: 25 grados, marca el termómetro. 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

0: 12:38 en la hora de los Tigres del Norte, comadre, compadre, contenta de andar por acá contigo, de soltar los éxitos y además de soltar la trivia tigre. ¿De qué se trata esta trivia tigre? Bueno, para empezar tiene que ver con esta canción que acaba de sonar de los Jefes de Jefes, Te Malpasan de Amor. ¡Ay, se sabe! Soy Diana Sáenz, la cazadora. Comadre, compadre, pon mucha atención porque la trivia tigre el día de hoy es... ¿De qué álbum forma parte esta canción, Te Malpasan de Amor? Escúchala.
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0: Opción A, Los Dos Plebes. Opción B, Corridos Prohibidos. Opción C, Ídolos del Pueblo. ¿De qué álbum forma parte Te Malpasan de Amor, chiquitito? Bueno, pues regreso en punto de las 12 del día con 53 minutos para contarte toda la historia detrás de esta canción y justo en qué año fue lanzada y de qué álbum forma parte. Pero vamos a ver qué tan fan eres de los Tigres del Norte. En su única casa, la comadre, 105.5 puros éxitos y en la aplicación de iHeartRadio. Soy Diana Sáenz, la cazadora.
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2: A vuelta de rueda.
3: Es lenta la circulación en Avenida 14 Oriente entre calle 18 Norte y el Boulevard 5 de Mayo. Tenemos problemas viales en Avenida 6 Oriente entre calle 14 Norte y calle 18 Norte.
2: Aviso.
3: Se registra un accidente en circuito Juan Pablo II. Esto es a la altura de calle 9 Sur. A tiempo evítalo.
2: Clima.
3: Tenemos en estos momentos una temperatura en 25.

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0: Tigres del Norte. Apenas te fuiste ayer en La Comadre 105.5 Puros Éxitos y en la aplicación de iHeartRadio. La trivia Tigre, comadre, compadre. Ya saben que los miércoles yo pongo a prueba qué tan fanáticos son de los Jefes de Jefes, nomás para calar, para ver qué tan fans, si se saben las historias detrás de las canciones de los Jefes de Jefes. O muchas veces, porque a mí me ha pasado, digo, ay, esa canción me gusta, pero no sabemos qué hay detrás. ¿Qué hay detrás de la letra? ¿Qué sentimiento pues se apodera justo de esta canción? Tengo ya saludos por acá a la banda que se estuvo reportando, no solamente en el micrófono de La Comadre, también en Facebook me encuentras como Diana la Cazadora Locutora en 105.5 La Comadre. Saludos para mi queridita Paola, porque la pregunta de la trivia Tigre fue la siguiente, comadre, compadre. ¡Vámonos! ¿Qué álbum forma parte? Bueno, mejor dicho, ¿de qué álbum forma parte la canción Te Malpasan de Amor, que fue la que sonó hace un ratito? Y te di varias opciones, pero ¿cuál es la respuesta correcta? Vamos a ver si se escucha por acá la voz de mis comadres y compadres. ¿Se escucha? ¿No se escucha? ¿Se oye? ¿Se siente? Siempre me pasa lo mismo.
1: Presumirme.
0: No, yo mejor leo el mensaje. Por acá me dice, hola Dianita, la canción Te Malpasan de Amor, para la pregunta de la trivia Tigre, forma parte del álbum Los Plebes. ¡Vámonos! Pues sí, comadre, compadre, los dos plebes forman parte justo de estas canciones tan exitosas que fue lanzado en 1994. También por acá saludos para mi querido Jaime, que también ya me mandó su respuesta. También para Alfredo, para Juanis, para Bartolo, que anda por allá a la escucha. ¿Y quién más me dio su respuesta? Ah, también Anaí, ¿verdad? Me dejó ya su nota de voz, pero pues no la había yo escuchado.
2: La canción.
0: Ahí está.
2: Te Malpasan de Amor.
0: Ajá.
2: Que fue la pregunta de la trivia Tigre. Forma parte del álbum Los Plebes.
0: ¡Éale, comadrita! Los dos plebes, justo. También por acá tengo saludos para Janet, que me dice, Dianita. Ay, gracias. Ya escuchándote, forma parte del álbum Los Dos Plebes de 1994. Pues sí, no me queda duda que ustedes son fanáticos de Hueso Colorado de los Tigres del Norte, porque efectivamente este álbum, que es un clásico de hecho norteño, que habla la canción en específico sobre el desengaño, nos cuenta la historia de un hombre que se entera que su expareja quiere regresar con él porque su nueva relación fracasó. Y entonces él le dice, ¿sabes qué, chiquitita? Quédate allá porque allá te malpasan de amor. Yo te lo advertí, yo te lo dije.
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0: Por eso, comadre, compadre, si vas a tomar una decisión, analízala bien, porque luego los corazones se quieren ir y quieren agarrar otra opción, y esa opción a veces los malpasa de amor, o te quedas como en ayúdame a creer, pensando que lo que hizo tu pareja pues no era verdad, comadre, compadre.

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1: Mis queridos compadritos, ¿qué tal? Un excelente camino.
2: A vuelta de rueda.
1: Ya la circulación bastante complicada en el Boulevard Hermano Cerdán a partir del Boulevard Norte hacia el Boulevard San Felipe. Tenemos también tráfico en Avenida 14 Oriente entre calle 18 Norte, justo hacia la zona del Boulevard 5 de Mayo.
2: Aviso.
1: Hay un accidente en circuito Juan Pablo II. Trata de evitar este punto. Es a la altura de calle 9 Sur.
2: Urgente.
1: Te platico que en estos momentos hay un cierre en Avenida 2 Oriente entre calle 16 Norte y calle 12 Norte.
2: Clima.
1: 25 grados, marca el termómetro.
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comadre. 105.5 puros éxitos y en la app de iHeartRadio. Prepárate porque tenemos contienda. Ruquita contra Morrita. ¿Quieres saber cuáles son las canciones que se van a enfrentar? Bueno, pues pon mucha atención porque a la 1 de la tarde con 19 minutos te cuento todos los detalles. Soy Jenna Sáenz, la cazadora.

Duelo para que ya no duela. La 1:19 p.m. ¿Cuáles son las canciones que se van a enfrentar en la contienda de Rujita contra Morrita? Agárrate, comadre, compadre, porque son dos canciones que la verdad es que, mira, no sabes ni a cuál irle. En lo personal, pues sinceramente no quiero estar en tus zapatos. Lo bueno que yo nada más paso tus votos y yo no decido, ¿eh? ¡Llegan los Askis!

0: compadre, ¿por cuál votas? ¿Para aquellos corazones que han perdido un amor? Pero por eso te digo, en esta vida no hay que ser tibios, comadre, compadre. Y la contienda de Ruquita contra Morrita lo sabe. A través de la comadre 105.5 puros éxitos en la app de iHeartRadio. Córrele a dejarme tu voto o en Facebook me encuentras como Diana, la cazadora locutora en 105.5 la comadre. Instagram me encuentras como Diana Maza Sáenz.
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0: 4 Poniente.
1: Clima.
0: En estos momentos la temperatura marca 26 grados. 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

0: 50 lo saben. Este perfil nos gusta que nos quieran a la antigüita, como debe ser, comadre, compadre. Oye, a través de la comadre 105.5 por los éxitos y en la aplicación de iHeartRadio, ya tengo por acá saludos para Irving, que anda a la escucha. También para Juan Carlos, que ya me dejó por acá su voto en la contienda de Rujita contra Morrita. Para Juan Rivera, Karen, Luis Pedro Contreras. También para Dominique, Ariel Salazar, Gregorio Lázaro. Para Lisbeth Malpica, para Ángel Vázquez, Silvana, Jess Miranda, Axel, que también anda a la escucha, Esteban, Jimena Suárez, Rodrigo, también por acá a Lidia, que anda a la escucha. Muchísimas gracias, les mando muchos besos, muchos abrazos, y recuerda, comadre, compadre, que tenemos contienda, Rujita contra Morrita, en la rola número uno, ay, el amor, los Askis, y en la rola número dos, banda Carnaval, Me Perdí de un Amor. ¿Cuál gana? En punto de la una de la tarde con 53 minutos, descubres cuál será la rola ganadora aquí en La Comadre 105.5 por los éxitos y en la app de iHeartRadio.
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2: Comadre, compadre, así continuamos en esta tarde con lo más reciente del tráfico y el clima.
1: Carga que avanza.
2: En

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9:55. Cerramos ya con toda esta hora con la contienda de Ruquita contra Morrita. Dos canciones se van a enfrentar. Diferente año de lanzamiento y la verdad es que diferentes temáticas, ¿eh? Porque en algún momento, la verdad es que algunas canciones como que traen el mismo punto, pero en esta ocasión, la Ruquita, sí es de esas ruquitas que te ponen a bailar, pero también que te ponen a reflexionar, ¿eh?

0: Por más que quiera hacer la risita, no me sale. Del año 1998, representando a la Ruquita, llega ¡Ay, el amor! Es cosa tan rara el amor.
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0: Y bueno, que soy locutora y no soy corista, porque yo creo que, mira, no tendría yo chamba. ¿Qué piensas, comadre, compadre? Mira, canto feo, pero con sentimiento. Es lo importante. Y en la rola número 2, comadre, compadre. Llega Banda Carnaval, Me Perdí de un Amor.
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0: Del año 2023, representando a la morrita, comadre, compadre. Yo podría decir que es el himno de los tibios o de las tibias, porque acá es parejo, ¿eh? Luego, por miedo, uno anda perdiendo amores, me han contado.

0: fotos por acá. Saludos para Yesenia, que me cuenta que se va por los Askis. Ya por acá el buen Arturo me dice: Diana, yo creo que sí la armas nada más para decir Askis. Ni para la risa, ni para cantar, ni para ser corista. Bueno, a lo mejor me contratan los Askis nada más para decir esa partecita. ¡Askis! Saludos también por acá para el buen Higinio. Dice que voto por la Ruquita. Ay, muchas gracias, chiquillo. Sí, háblale para que cantes, Dianita. Gracias. Tenemos el segundo voto por la Ruquita. ¿Quién más por acá? ¿Qué onda?
1: Dianita, mi voto es para la Ruquita.
0: Indiscutiblemente, comadre y compadre, el día de hoy ha ganado la Ruquita. Viajamos a 1998 y juntos vamos a decir esto, ¿ok? No, espérate.

0: 20 grados. 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

Llegamos ya a la recta final, 2 de la tarde con 14 minutos. Soy Diana Sáenz, la cazadora, y te acompaño desde las 10 de la mañana hasta las 3 de la tarde. Esta ya es la última hora, entonces aprovechame para que pueda yo saludarte al término de la hora en nuestra ronda de la ruleta de los saludos. Y además tengo que platicarte algo de los corridos tumbados, porque Junior H anda con todo, y eso te lo cuento en punto de las 2 de la tarde con 40 minutos. También dinámica, para que puedas llevarte tu acceso doble y disfrutar de Grupo Frontera aquí en la ciudad de Puebla. ¿Quieres saber cuál será la dinámica? Bueno, sigue escuchándome. 2 de la tarde con 20 minutos. Te cuento todos los detalles aquí en La Comadre. 105.5 Puros Éxitos y en la app de iHeartRadio.

0: Maco Aguilar, así fue, ya las 2 de la tarde con 22 minutos en La Comadre 105.5, puros éxitos y en la aplicación de iHeartRadio. Suelto dinámica de una vez para que puedas disfrutar. ¿De quién, comadre, compadre? ¿Quiénes son ellos? ¡De Grupo Frontera! Porque se estarán presentando aquí en la ciudad de Puebla. ¿Y qué crees, comadre, compadre? Que tú vas a poder participar para llevarte este acceso doble y te vayas a cantar No Capea, No Capea, No Capea. El sábado 23 de mayo a las 9 de la noche en el Centro Expositor. Y tenemos tus accesos dobles. ¿Qué tienes que hacer? Bueno, córrele, córrele al micrófono de la comadre. Me vas a dar tu nombre completo, teléfono celular. Y me dices cómo se llama la canción oficial para acompañar a la selección mexicana que lanzó Grupo Frontera, ¿ok? Éale, éale. ¿Cómo se llama la canción oficial para acompañar a la selección mexicana que soltó Grupo Frontera? Está súper fácil, comadre, compadre. Entonces, córrele ya a participar. Micrófono de la comadre en la aplicación de iHeartRadio, nombre completo, teléfono celular. Y también extiendo la dinámica a Insta. Me encuentras como Diana Massa Science. Para que en DM, ahí en los mensajitos, puedas dejarme tu respuesta correcta, ¿ok? Soy Diana Sáenz, la cazadora, y te acompaño a través de La Comadre 105.5, puros éxitos, y en la app de iHeartRadio.
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2: 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Y así continuamos en tu camino con más información vial.
1: A vuelta de rueda.
2: Si tu camino ya se encuentra en calle 23 Sur, tenemos intensa carga desde avenida 41 Poniente a la avenida 31 Poniente. Sé paciente.
1: Lento.
2: Debido a asentamiento.

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0: 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Oye, lista para acompañarte y sobre todo para contarte el último chismecito en Cazando la Nota, porque Junior H anda pero con todo, comadre, compadre. Desde que salió dando pues la información y contando y también invitando a todos los jóvenes, a los chavitos, a poder explotar su talento. En México canta y lanzando esta convocatoria, comadre, compadre. Bueno, a partir de ese momento vemos a un sad boy, digamos que 2.0, comadre, compadre. Para empezar, el nuevo luxito que tiene Junior H, que ya está siendo algunas veces criticado, otras veces amado, pero yo creo que es parte de la esencia de él y también es parte, pues, de todo lo que siempre hablan de Junior H, porque siempre ha estado como que en tema, siempre ha sido como de, no, es que sus rolas. Y para empezar, esta canción, Mis Llamadas, que la acaba de estrenar hace unas semanas atrás, bueno, pues también platicamos acerca de el Live Room que él realizó y que ya está en este momento disponible, que todo mundo está hablando, pues, de lo diferente que se ve. Es que yo no sé qué se hizo ese día que salió a dar a conocer este proyecto, pero sí se veía muy diferente, compadre, compadre, la neta. Yo este veo la comparación de este Live Room, que es básicamente cantar las canciones, entre ellas Mis Llamadas, de manera, pues, en vivo, ¿no? Entonces, está muy padre, está como bastante romántico, pero sí vemos como un Junior H, se ve que lo grabaron hace meses atrás, porque el Junior H de ahorita, que puedes checar ahí en redes sociales, en Instagram, está completamente diferente, tanto que ya dicen que se parece al Shrek. Cuando se pone guapo, ¿se acuerdan de esa película? Que se toma la poción y se vuelve, pues, guapísimo. Así lo están haciendo llamar en redes sociales. Yo creo que hasta él mismo se debe reír de todos los memes que le están haciendo, pero algo que no da risa y que sí es real es el talento que tiene Junior H. Y además, este nuevo concepto, Sad Boy 2, que la verdad es que es algo increíble el poder verlo, este Sad Boy 2.0. Soy Diana Sáenz, la cazadora, y te acompaño en La Comadre 105.5 puros éxitos y en la aplicación de iHeartRadio.
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2: Comadrita, compadrito, prepara tu camino con la siguiente información vial.
1: A vuelta de rueda.
2: Intensa

0: temperatura la máxima para el día de hoy. 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

2:55 PM, ya nos despedimos, comadre, compadre, un placer acompañarte desde las 10 de la mañana, que sonó la casa señal, hasta este momento, mañana misma hora, mismo lugar, en el jueves de banda, jueves buchón 4. En cuanto escuches la casa señal mañana, por favor, te me reportas, ¿sí? En el micrófono de la comadre en la de iHeart Radio, 3 de la tarde, llega Espacio Deportivo, a las 4 Cucabáis para quedarse contigo hasta Despechados, que inicia a las 8 de la noche, por si tienes ahí una penita de amor. Se la puedes contar a Coco, ¿eh? Porque dicen que entre más lo cuentas, más sana, comadre, compadre. Recuerda manejar con mucha precaución. Hay probabilidad de lluvia. Toda la tarde es muy ligera, pero aún así te lo cuento por cualquier cosa. También maneja con mucha precaución. Respeta siempre a los seres sintientes. Y bueno, mañana nos volvemos a escuchar a través de la comadre. 105.5 Puros Éxitos y en la aplicación de iHeartRadio. Soy Diana Sáenz, la cazadora. ¡Feliz miércoles! ¡Adiós!

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1: Vieja sabrosa.
2: Pues así es música, carajo. A bailar, Pepe, esa sí es música.
3: Mira tu chiquito. Qué hermosos chicharrones tiene.

0: boletos?
1: ¿En serio? No, de plano, o sea, tú.
2: Es que no, sin no hay boletos.
3: No, no tickets.
1: Tú,
0: o sea, para mañana no hay boletos.
4: No, ni para el domingo.
0: Ya. Bueno, pero ahí tú tienes asegurado porque eres pudiente.
4: Sí, pero no para mañana.
0: Oye, pero las filas de ayer, y todavía había una fila. ¿Para qué era la fila virtual? También para boletos,
4: ah, normal,
0: para
4: Seúl,
0: venta general.
4: Venta general.
0: Para BTS.
4: Ayer, Seu. Bueno, ayer era preventa.
1: Seúl.
0: Para BTS. Venta general.
4: Venta general. Sí, que ayer
0: pero aún así. Es que eso de venta general yo ya no lo entiendo. Se agotan de todas maneras en la preventa. Ya, si en la preventa no consigues.
3: No, ya después que venta general, pues ya no agarras pues absolutamente ni un resfriado.
4: No, hoy nadie encontró.
0: Y no es que tiene, la reventa va a estar difícil.
1: Están no tienen en casa, menos van a tener
4: 9,000, 10,000 pesos y el más.
0: ¿Un barato, boleto?
4: Un boleto para el domingo.
3: Oye, algo leía del StubHub, esa cosa.
4: Ah, no, eso está loco.
3: Que estaban, creo que el más barato por ahí de 12,000 pesos y el más caro arriba de 40,000 baros, ¿no?
1: Ah,
3: sí, pues sí.
1: Para ver a esta.
0: ¿Qué se creen? ¿Que va a jugar el América la final?
4: No, esperas para ver mejor uno de México. Con esos precios.
0: No, pero de verdad, mira, ¿sí? Ya este tipo de espectáculos, igual que la justa, te acomoda, digo, la justa
3: futbolera.
0: Ya nada más va gente pudiente, como tú comprenderás.
1: Puro billete.
0: ¿Quién va a pagar esa cantidad? No, porque no va solo.
4: La gente tendría que mandar a volar a los revendedores. Los revendedores se van a quedar mañana y el domingo.
0: Ajá.
4: Con todos los boletos y los van a tener que dar al precio.
0: Pero ¿sí? ¿Sabes cuál es la bronca?
4: Pero la gente que no hace eso.
0: Que ya arrancando el partido es cuando ya hay, como los revendedores dicen, ya no los vendí, chin, mitad de precio, al precio. Ajá. Porque más vale recuperarlo, ¿no?
3: Sí,
0: pues la gente está ahí esperando.
4: Y la gente tendría que decir
1: no
4: a la
1: está de plano, ¿no?
3: Pues, pero bueno.
1: Que no lo vean como yo no lo voy a ver.
4: Nos queda claro, Poli. Sí, nos queda clarísimo.
1: Yo me niego
3: pero a que ver. Lo va a escuchar, pues.
1: Me niego a ver ese
0: partido. Oye, con lo del árbitro, ¿qué onda?
4: ¿En qué sentido?
0: Pues de que ya es que reclamaron los de Cruz Azul.
4: Ajá. Bueno, reclamó Cruz Azul y también reclamaron. No, reclamaron los dos.
0: ¿Pero por ¿también? El mismo árbitro?
4: Sí. En su momento tenían problemas los dos y por eso ninguno de los dos se los tocó.
1: Y ahora resulta.
4: Oh, y luego también con Katia.
5: Quiere llorar.
4: Tampoco la meten porque
5: llorar,
4: ella ha dicho
5: llorar.
4: Que es universitaria y demás.
0: Pero nada. Cesarito.
4: Luego
0: Cesarín,
4: el gato Cruz llorar, Azul se ha quejado mucho del gato.
5: Quiere llorar.
0: Sí, tienen más.
3: Oye, Ramos Palazuelos.
4: Ramos se quejó Pumas. Santander se quejó Cruz Azul. Todos se han quejado. El punto es que la comisión está mal en darle chance más a los.
0: No, pero a ver, si se están quejando de todos, güey, entonces ¿a quién quieren?
1: Pues que pongan
0: Arturo y a Masaki.
4: Es que por eso se quejó Cruz Azul de unos. Uno se queja de otros. La comisión dice, te aguantas y te pongo yo el que yo digo.
0: Háblenle a los Bricio.
3: De veras, Arturo, para uno y Lalo en el otro.
1: Que pongan un jugador, así era en la liga de mi barrio. Ponían un jugador.
3: Que traigan a Edgardo Codesal.
4: Sí. Oye, pero R. Márquez.
3: Antonio R. Márquez, claro. También. Abel Aguilar, desde aquella época.
0: ¿Cómo se llama el costarricense?
3: El teniente coronel, ¿te acuerdas?
1: Don Boni, que traigan a Don Boni.
0: El que vino a la semifinal de Monterrey América, ¿te acuerdas? En los 80.
3: Ay,
0: era un costarricense, ¿no?
3: Sí.
0: Era yo me acuerdo por las palomas ticas. No, bueno, porque pues hacías palomitas, estabas disfrutando.
6: No, es mi chapa.
0: Ese fue el nombre.
3: Oye, el teniente
0: Ulloa, ¿no? Bernie Ulloa.
3: Ándale, oye, el teniente coronel.
0: Ese está
3: Rubio.
0: Ese lo detuvieron en Estados Unidos, ¿no?
4: Maximiliano Couret.
3: Couret, sí.
4: Otro.
3: No, bueno.
1: ¿Y qué tal si mejor preguntan desde ahorita para la otra final a ver a quién quieren de árbitro? Pues sí, mejor.
3: Pues sí, pero lo que pasa es que luego puede originar suspicacias este tipo de cosas, ¿no?
1: Pues ahora ya no está el América y de todo
3: no, ¿qué tiene que ver el América? Pues sí, aquí, pues señor, la América ya es América, historia, ya valió madre. Ya.
1: Entonces.
4: Y Quintero, que es el árbitro del domingo, él fue jugador, él sí fue jugador.
1: Quintero Morones.
4: Él lo llegó a debutar.
3: Ese era el portero del Monterrey.
4: El Piojo, cuando estaba en Tecos, él lo debutó.
0: Órale, les echo de menos. ¿O qué dijiste? Ándale. Ah, no, los Tecos.
4: Los Tecos, sí, ya. Pero sí, no hay boleto, así que si alguien tiene un boleto para mañana, que.
0: Por favor, amigos de
4: que se recupere, que se reporte. Ahí está, a ver si alguien tiene un boleto para mañana.
3: Acuérdense de licenciado.
4: Tenemos dinero para pagar, así que.
0: ¿Quién le consiga ahora que nos diga un boleto para el domingo? Ajá. Miren aquí Espacio Deportivo.
1: Claro.
0: Los invitamos a conducir Espacio Deportivo.
4: Así que repórtense. Repórtense, por favor.
1: No, que canten junto a mí.
6: Sí.
3: ¿Va usted a cantar? No amenace así a la gente.
4: Arránquese.
1: No, que canten junto a mí. Que te
0: no, mejor aguántese.
4: Aguántese, Poli.
0: No amenta.
3: Sí. Bueno, pero hay confianza en el Puma Universitario.
4: Sí, no, y el importante es el del domingo.
0: A ver, tanto así es un Goya.
4: No,
0: la verdad. Aunque sea un miau.
3: ¿Cómo que no?
0: ¡Goya!
5: ¿Dónde
4: andaba René?
0: ¿A qué vas al baño si aquí la sigues calabaceando?
1: Pues sí.
0: Ah, ok. Bueno, ya, mejor vete al baño.
3: Eso es todo. Bueno, mis niños adorados y queridos, pues ya, pues vamos a arrancar, bueno, ¿verdad?
6: Yo soy un gatito.
3: ¿Cuál gatito? ¿Cuál gatito, señor?
0: Ahí está lindo universitario.
3: ¿Cuál gatito?
6: Soy un gato.
3: Ya, bueno, mis niños adorados y queridos, buenas tardes, tengan sus mercedes. Aquí estamos live y en full color, como acostumbramos en esta emisión de Desmadre Deportivo. Bueno, disque deportivo, pero sí cotidiano, a través de 88.9 Noticias, información que sirve. Y también, of course, a través de iHeartRadio, esta aplicación que es una maravilla, no les cuesta absolutamente nada, exactamente, y con ella nos pueden escuchar donde quiera que se encuentren, a la hora que quieran, etcétera, los podcasts en estaciones de radio con música de su preferencia, en fin, ya, es una no chulada, no me la jalo de veras. Entonces, mis niños,
0: de vez en cuando no hace daño,
3: de jalones. Entonces, mis niños, sale pues, no importa la lejanía, que estén en casa del carajo, que es donde habita el infeliz este ganapán y papanatas.
1: ¿Arturo?
3: Del Iscariote. Ah, bueno, este es otro papanatas, el Arturo. Entonces, hasta allá nos pueden sintonizar, lo que nos dará enorme gusto, porque gracias a su preferencia es que esta madrola de programa sobrevive después de 24 años en fila al aire. Vámonos tendidos. Estamos en nuestra queridísima cabina ubicada en Pirineo 770, Lomas de Chapultepec. ¡Asá! De Grupo Así. Señor Cervantes, mi querido Alex, qué patín del diablo, qué ondón. Ya es miércoles, güero.
0: Ya, Pepe Poli, amigos de Espacio Deportivo, llegamos a mitad de semana. Como quien dice, es miércoles, día flojo.
3: Ándale.
0: De mitad de semana.
4: Saco conclusiones.
0: Y como aquí ya es toda una institución, es miércoles. Miércoles as. Miércoles ejecutivo de saco y corbata, ¿verdad?
1: Saludo para,
0: saludo para todos los godines.
3: Ándale,
0: sí,
3: cómo no.
0: Sí, sí. Ah, qué jodidos están. Pero bueno, en fin, saludos para todos ustedes.
3: Qué
0: bueno, pues la neta, es la realidad.
3: ¿Qué te acuerdas también de aquella de Gutierritos?
0: Ah, Gutierritos.
3: Híjole, Gutierritos. Sí. Aquella novela que hizo. Ay, ¿mandé? Rafael Van Kels, sí.
0: Vaya, una buena en...
3: Rafael Van Kels, pero de una...
7: ¡Dios nos lo dio!
3: ¡Y Dios nos lo quitó! Un gran actor y director, don Rafael Van Kels, que fue esposo de Silvia Pina. Sí, señor.
0: ¿Se la fumigó? ¡Órale!
3: ¡Oye! Y Silvia Pina estaba...
0: ¿Cómo no?
3: Súper guapa y gran actriz. Y además, hermosísima.
1: ¿Ya fue como el sexto o cuál?
3: No, Poli, que yo sepa, si no mal recuerdo, creo que fue su primer esposo, don Rafael Van Kels, que aquella telenovela en blanco y negro, de Gutierritos. Pero bueno, ya te corté la inspiración, padre, a ver.
0: No te preocupes, Pepe, tú eres el dueño, el ídolo de esta.
3: No, hombre, no has dicho la temperatura.
0: Pepe, lo que pasa es que ya no, malón, ya... Las cubas con tanto hielo, Pepe, del fin de semana.
3: Ya traes daño en la
0: cañería.
3: No,
0: y el sábado tengo... No, otra peda. ¿Otra? No, sí. No, entonces...
3: ¿Es bautizo o qué? ¿O
0: no, es cumpleaños. Es cumpleaños de mi amigo Memo.
3: Otro borrachote, sí, otro diodo.
0: Sí. No, Memo Vilchis. Pero bueno.
3: Pues sí le pega el
0: vino. Sí, no, como de que no.
1: Es fino.
0: Pero bueno, ahí vamos a estar, entonces me tengo que recuperar, así que... ¿Se escucha bien? Es que súbeme. Voy a hablar más bajito, pues. No puedo.
3: Tienes que administrar
0: exactamente.
3: El gañote.
0: Pues. Sí, porque además no están para saberlo ni yo para contarlo, pero por fin se nos hizo grabar el podcast con Pepe Segarra, con el inmortal.
1: No vaya.
0: No, entonces.
1: O sea que sí llegó temprano.
0: Sí, Poli, sí. Ya te vas a la Serie Mundial. Ya,
3: vas a ver, eres un hojaldra condenado, vas a ver, güey. Te ríes del mal ajeno, idiota. Pero bueno.
0: Bueno, por ahí está próximamente, porque mañana estrenamos el del Abuelo Cruz. Javier, el Abuelo
3: Cruz. Sí, señor.
0: Y ya esperen la próxima semana el del Inmortal.
3: No, hombre.
0: No, ¿cuál abuelo?
3: La pasamos de maravilla, la verdad.
0: Sí, padre. Recordando todo lo de México 1970.
3: Sí, señor.
0: Nah, ahí estamos. Nah, Pepe, que ahorita lo platicamos más adelante, pero sale, qué anécdotas.
3: Pero que el tofico, el tofico. Ya.
0: Déjame ver el mío o cuál quieren.
3: No, pues digo, la escala.
5: Prepara el siempre tofico, sucio. Voy.
3: Grados tofico.
0: 23 grados tofico. 23 grados tofico, pero Poli, ¿qué cree?
1: ¿Qué?
3: ¿Qué? ¿Qué? ¿Metió gol Cristi?
0: No,
3: ¿qué?
0: No, mañana y mañana Cristi. Se pueden coronar. Mañana,
3: ¿sí? Sí. No, hombre, qué bruto. Vamos
0: mañana,
3: a hacer
0: por
3: fiesta.
0: Favor, todos traigan sí. Algo así de traje para festejar, ¿no?
3: Sí. Sí. Bien vestiditos.
0: Y con calzón rojo para que cuando nos desnudemos festejemos bien.
3: Calzón rojo, pues ni que fuera el fin de año, güey. Bueno. Poli, por favor, salude como es debido, hombre. Buenas tardes.
1: Pepe, Alex, buenas tardes a todas las Polifan, Poliescuchas y a todas las Polilover que siempre nos escuchan desde el 88.9 Noticias.
5: Alias
1: información
5: el
1: que sirve. Y siempre están con nosotros por iHeart Radio.
5: El rascacazuelas.
1: Con muchos botones nuevos.
5: El
1: con muchas cosas nuevas. Sí, me estoy escuchando.
0: Sí,
3: apúrese, porque queda poco, sí, queda muy poco.
0: No los peles, caso, no los peles.
1: Porque... Ah, bueno.
3: El arrastre.
1: Un saludo y un beso para la jefa Alma Rosa, ¿ves? De parte de Arturo Sanguino también, porque ella me ha dicho que la salude yo cuando esté él.
3: Ah.
1: Y como hoy está, entonces también. Gracias.
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0: 23 Poniente.
1: Clima.
0: 26 grados. 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
2: Entregan el trofeo y vamos dando la vuelta olímpica. Y nada, me sentía soñado. O sea, mejor despedida no podía haber sido.
3: Casi 45 años después, Pumas y Cruz Azul vuelven a protagonizar una final en el fútbol mexicano. Los felinos buscan su octavo título de liga y los cementeros el décimo. La serie comienza este jueves en el famoso Estadio Azul y se define todo en el Olímpico Universitario. Para Asir Deportes, Arturo Sanguino.
4: De ojos rosados, miau, miau, miau.
5: Yo soy un gatote, miau, miau, miau. 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
6: Buenas tardes, hijos de la maestra Canuta. Un tuchi batón como que otro Guadalajara para todos los chillermanos que ya es miércoles y siguen llorando por su eliminación. Y aquí en Valle de Chalco son las 3:15, carajo.
7: Tuchi batón, ¿cómo quedó tu Guadalajara, güey?
8: Señor Segarra, saque el Macallan para ponernos hasta la madre. Buenas tardes, viejos paqueteados. Hijo del Rubén Moya, una mentada por cierto, y una mentada para todos los del Cruz Azul y el Pumas, y sepan que el único y original padre de la MX ese es la América, aunque les arda. En Tlanepantla y en todo el mundo siempre son las 3:15, carajo.
9: ¡Viejo! ¡Borracho!
10: Les digo que todos.
11: Buenas tardes, viejos del Tofico Huango. Una rementada de madre para el señor Villalbazo, ya que en la mañana empezó a blasfemar que el partido de regreso de la gran final ya estaba medio arreglado porque va a ser el mismo árbitro que pitó la semifinal. Ya se quiere curar en salud porque sabe que su Cruz Azul no se va a coronar. Ay, y aquí en Oceanía son las 3:15, carajo.
12: ¡No sirve para nada!
13: Buenas tardes, hijos de Martinoli. ¿Me pueden, por favor, mandar un vieja sabrosa para Pati Cortés? Y para toda la oficina de Palmas una a trabajar, puerco. Y aquí en Las Lomas, como en todo el mundo, siempre son las 3:15, carajo.
14: ¡Vieja sabrosa!
0: A trabajar, puerco.
15: Hola, ¿qué tal? Equipo de Espacio Deportivo, le podrán mandar unas felicitaciones a Diego Emilio Alonso, ya que hoy cumple 22 años, y decirle que es el rey de esta película. Y aquí en la colonia Pueblo de Atzacoalco son las 3:15, carajo. Te quiero mucho, Emilio.
16: A los muchachos bonitos se las cantamos así.
17: Tú eres el héroe de esta película, papá.
18: 2, 3, 4, 5, 6, 7, 8, 9, 10, 11, 12, 1.
19: ¡Uy, Homero! ¡Oh, que arriba el rock! ¡Que eso sí era música, hija! ¡Arriba el rock!
20: ¡Y que viva el rock and roll!
7: ¡Qué bonito tema! Al compás del reloj de Bill Haley.
21: Pepe, esa payasada cometa. No es música.
7: ¿Cuál payasada? Fue piedra angular en la historia del rock and roll. Este mejor tema que lo publicaron tal día como hoy, en el año de 1954. Bill Haley.
22: Vale, madre.
7: Sus cometas, porque no te valga madre.
22: No era
7: y abrimos, abrimos el programa con Cher. Ajá. ¿Cuántos años cumple Cher el día de hoy, por
22: ahí? 80 años está cumpliendo.
7: ¿Y ya de muerta?
22: ¿Qué? No,
7: de edad, no, todavía sigue robando oxígeno. Ay, la veterana. Sí.
21: Luctuoso, Poli, perdón.
7: Tan luctuoso. No,
22: 80 años de edad.
7: ¿Sí? 80 añitos, sí. Y todavía sigue dando guerra a la señora.
22: Claro.
7: ¿Sí?
21: ¿Y qué, cuál canta? ¿Qué cumbia o qué salsa? No,
7: ¿cuál
21: qué
7: cumbia? Believe, abrimos con ese tema, Believe, que Believe. El que fue un gran éxito por ahí de 1999. Aquí lo ponían a cada rato en la radio. Fue uno de sus éxitos, pero ella viene desde los años 60 y también como actriz la hizo fuerte.
21: ¿Sí? Pues yo nunca la vi en una nueva película de Alfonso Zayas, del Caballo Rojas, no, pues del Pirurris.
7: Ves todo eso.
22: Es que ya fue más para acá.
7: La película donde ganó el Oscar se llama Hechizo de Luna, chiquitín. El
21: monstruo. No la he visto, Pepe. A ver,
7: pues si no has visto ni El Graduado, güey.
22: Regálasela, Pepe.
7: A ver, no, ya le voy a regalar. De veras, hombre.
22: para no, que la no, vea.
7: No. ¿A poco no has tenido una hora y media de tiempo? En 7 años, mis niños adorados.
22: 7 años.
7: En 7 años el señor no ha dispuesto 90 minutos para ver el graduado.
1: Me da hueva.
7: Y, mira, Pepe, y te, dice que soy su amigo.
21: Te lo prometí, me da hueva. La iba a ver, pero ya viene la justa futbolera y todo. Pues, aguántame ya. Tantito. Ya, ya,
7: ¿no tuviste la pandemia que estabas acuartelado igual que todos?
21: Pero yo estaba haciendo cosas.
7: Haciendo.
21: Pues sí, Pepe.
7: Ya me imagino qué cosas, padre. Algunas acrobacias, ¿verdad? Pero bueno, sí, señor.
10: ¡Ay, papá!
21: Oye, Pepe, ¿no vas a regalar boletos para la final?
14: ¡Queremos boletos!
21: Ciudad Universitaria del domingo.
7: ¿Cómo voy a regalar boletos?
21: La gente está ya preguntando si tú vas a regalar boletos.
7: Ojalá tuviera boletos para regalar. No tengo boleto ni para ir yo, imagínate.
21: Ni siquiera para la de Matilda.
7: Para Matilda.
21: Una obra, ¿eh? De mi amigo Alejandro Gou. Alejandro, no Enrique, Alejandro.
7: ¿A poco Enrique no es tu amigo?
21: Lo era. Enrique, lo era.
7: Ah, ya lo despachaste. Ya niegas la amistad con Enrique,
21: ¿no? Con los poderosos, Pepe, pues con los donde hay. Enrique ni siquiera me ha invitado a su casa.
7: Por ahí eso. Ahí en Cuautla.
21: Alberquita y todo. Ay, ni siquiera eso nos ha invitado. Un chapuzón.
7: Ándale.
21: No. Bueno. ¿A usted, Poli? Tampoco.
7: Ahí,
21: no. Ahí está.
22: Tú, Pepe, no te dejes, ¿eh? Porque oye, ya Pepe, te está viendo cara.
21: Sí, señor. ¿Y para Aladín?
7: No, ¿para Aladín?
18: ¡A la voz! ¡Aladín bomba! ¡Pepe! ¡Pepe! ¡Ra, ra, ra!
7: ¡Soy un verdadero idiota! No. Vas a ver, condenado. Caí en eso, pero bueno, ojalá tuviera boletos para regalar, pero lamentablemente no. Pero mucha atención, por favor, chamacones, por favor, mucha atención. 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Y recibe, señor Sanguino, y recibe. ¡Mil baros de regalo! ¡Pepe, mil!
22: ¡Claro!
7: ¡Claro! ¡Mil cañas, Poli!
22: Sencillas, pero muy valedoras.
7: Qué con qué certeza bruta lo dice mi Poli.
22: Ay,
7: ese regalar, no, así es una expresión. No digo que usted sea bruto, o sea, digo de la expresión. Entonces, mi querido Alex, por favor,
21: ya
7: dinos.
21: La quieres componer, no, Pepe,
7: ¿Con qué objeto es ese regalazo, por favor?
21: Ahí les va. No es que sea falta de enjundia, más bien es falta de voz.
7: A ver.
21: Esos 1,000 varos son para que empieces a apostar en vivo, Pepe. Para que apuestes en vivo.
7: ¡Live!
22: Y en full color.
7: No, pero ¿cómo? No,
22: como
7: no, no.
22: Debe
7: no.
22: De ser.
7: I can't believe it. No puede ser, Dios mío, qué regalazo.
21: Caliente.mx, bienvenidos al juego.
7: Oye, si andas dañado de la cañería,
21: sí,
7: ¿verdad?
21: Sí.
7: Oye, pues échate un mezcalazo, alguna cosa, un pegue, ¿no? Un buen...
22: Algo.
21: ¿Me autorizas,
7: un brandy, Pepe? Un cardenal Mendoza, un españolito. Oste,
21: ya, yo espero que hayan escuchado en mi casa, que ya me autorizaste.
7: ¿Qué nos estás diciendo, hombre?
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1: Por supuesto, comadre, compadre, ya regresamos con lo más reciente del tráfico y el clima.
26: A vuelta de rueda.
1: Intensa carga en el bulevar Carlos Camacho Espíritu. Desde la calle 7 Sur a la calle Bugambilia.
26: Lento.
1: Por asentamientos en la

0: correspondiente.
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0: Al momento, 26 grados en la temperatura.
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1: Y aquí en Sahagún, como en todo el mundo, son las 3 y cuarto, carajo.
2: La directiva del Puebla presentó a Gerardo Espinosa como su técnico para el torneo de apertura 2026. Espinosa agradeció esta oportunidad que le dan y habló de los objetivos que tiene para el cuadro de la franja.
3: Objetivos, definitivamente que hay un mundo. El tema de impulsar jóvenes, claro que me gusta. Lo he hecho bastante bien durante mi carrera. El tema de objetivo de puntos, claro que buscamos sacar la mayor cantidad de puntos que simplemente al final de los torneos nos dé para estar dentro de esa fase final, que después, bueno, veremos qué ocurre, pero lo principal me parece que de nuestra parte es trabajar en cada uno de los aspectos día a día para buscar competir lo mejor posible, ganar y al final del torneo poder estar ahí, metido en esa fase final.
2: Para CIR Deportes, Memo García. En conferencia de prensa con los medios de comunicación, Aaron Rodgers dijo de forma breve y concreta que esta será su última temporada como jugador de la NFL. Rodgers, quien estará con los Acereros de Pittsburgh por segunda campaña de manera consecutiva, tras firmar por $23 millones más incentivos, cumplirá 43 años en el mes de diciembre y pondrá fin a su carrera luego de 22 temporadas. Aquí lo escuchamos. ¿Este podría ser tu último año en la liga? Sí. Entonces este será tu último año como jugador. Es todo. En su carrera fue elegido en 4 ocasiones como el MVP de la liga y ganó el Super Bowl 45 con Green Bay. Para CIR Deportes, Memo García.

0: Señores, buenas tardes a todos los de Espacio Deportivo. Un saludo y un abrazo a todos. Los escucho diario. Y al señor Cervantes, recuerda que hoy es miércolitros. Entonces, empujarle duro. Un saludo y recuerden que acá en Tláhuac son las 3:15. ¡Carajo!
1: ¡Viejo! ¡Borracho!
2: Buenas tardes, perros. Aquí los estoy viendo por TikTok. Pues si tanto chillan por los árbitros, pues que lleven al Poli Toluco. Él sí está muy atento a las jugadas y van a ver que va a tener una visión espectacular y no va a haber ningún problema con el arbitraje. Saludos desde Cancún, 3:15, carajo.
3: No te sobregires ni digas idioteces.
4: No digas tonterías, no digas estupideces, por Dios.
5: Se ve que Cervantes ya le llevó guantes y rodilleras nuevas al Poli. Más arrastrado no podía ser. Qué lástima, Poli. De verdad, qué traición para el Toluca.
3: Me vale madre.
6: ¡Arriba el ay!
7: Exacto. Hola, trío de mayates y...
8: Hola, Pepe Segarra.
7: Quiero preguntarle al Poli Toluco si acaso se sabrá el tema del Titanic. Sí, aquel tema de Celine Dion, si nos lo puede cantar. Por favor, nos complacería mucho escuchar su melodiosa voz. Y acá en Cuautitlán Izcalli, donde andamos con el Tofico a 42 grados, un tanto escurrido, siempre son las 3:15. Carajo.
3: Me vale madre.
9: Hola, viejos cachondos, por favor, necesito que le manden un saludo a mi mamá, que es la mejor psicóloga del mundo, porque hoy es el día del psicólogo y como hoy y en todo el mundo y aquí en San Luis Potosí siempre son las 3:15, carajo. Por favor, mándenle su saludo.
10: ¡Ayajá!
3: ¡Vieja sabrosa!
11: Estás bien, bizcocho.
3: ¡La cojiniza, Padre Santo!
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13: La selección mexicana este viernes vivirá el primero de los últimos tres partidos amistosos previo a la fiesta futbolística de 2026. El rival será la selección de Ghana y el encuentro se realizará en el Estadio Cuauhtémoc. Al respecto, Jorge Sánchez, recién llegado a la concentración en el CAR, comentó lo importante que son este tipo de encuentros tan cercanos al máximo certamen de FIFA.
14: Muy contento de tener este tipo de rivales que sabemos perfectamente que antes del Mundial te genera mucho. En donde sacas muchas conclusiones, en donde te das cuenta de más o menos en el parámetro que estás. Tenemos muchos partidos sumamente importantes contra rivales de grande jerarquía y nada, creo que muy contento de estar aquí.
13: Para Asir Deportes, Arturo Sanguino.

0: Se llegó la fecha. Viernes, México contra Ghana.
1: Sí, señor.
0: ¿Ganará?
1: Pues vamos a ver, porque también este equipo africano la rifa, corren recio, marcan fuerte. Y que ya están en Puebla, tengo entendido que ya fueron ya al estadio Cuauhtémoc y demás.
0: Vinieron, que se las vieron negras, Poli.
2: Vinieron a reconocer el estadio y todo, porque les habían dicho que estaba empedrado, pero no.
1: ¿Cómo que empedrado?
2: Ya lo compusieron, ya está bien.
1: Ah, bueno.
0: Le tuvieron que cambiar el césped al Cuauhtémoc.
1: ¿Sí?
0: A remodelarlo, cuidarlo. Uh-huh. Durante el torneo sí se quejaron varios equipos.
1: Tienes razón.
0: Y después sí. Se lo cambiaron.

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1: Recordando al gran Ray Manzarek, el tecladista formidable de los Doors, Ray Manzarek, que aniversario luctuoso, bueno, sí, el obituario musical sí ya peló gallo. Hoy hace 13 años se fue al carajo el maestro. No te burles, güey. Todos vamos a correr la misma suerte de Ray Manzarek. Nadie se va a quedar de muestra.
2: ¿Seguro?
1: Todos nos vamos a ir al carajo. ¿Seguro? Todos, güey. Todos.
2: Ya tengo mis dudas.
1: Tarde o temprano, ¿qué pasó? No te me quedes viendo.
2: Pero ya eres inmortal, Pepe, igual
1: sí,
2: que el Poli.
1: Pepe, ¿qué te pasa?
2: Yo estoy con dos inmortales.
1: Claro, traje de ocote, pero con solapa italiana. Que son tan amables. Pero bueno, sale, pues oye, tenemos muchos mensajes, chiquitos.
2: Hermoso. Dice Mau Roque,
1: y como es
2: dice, de la película del graduado, a ver, los verduleros, tres lancheros muy picudos, los gatos de las azoteas, con Angélica Chaín, Rosy Mendoza, Sasha Montenegro, Rosario Escobar, Lina Santos, ¿cuántas les dedicaron? Dice Mau Roque. Tiene toda la razón, Pepe.
1: Híjole, sí. Mi Mau, de veras.
6: ¡Chulo, tronador!
1: Le faltó poner a Lin May, que era de las estelares de aquel tiempo. Pero bueno... Dice, aquí está como siempre el Marco Chávez, dice, ¿de qué se queja Pepe si él fue el primer revendedor en la historia? Le ganó el doble a los boletos que vendió para aquel verano de escándalo, David contra Goliat. Y súmenle la venta de playeras y llaveros saliendo del evento. No, y David que le dan su madre, güey.
6: Sí, es cierto.
1: Y dónde que estaba, era de peso más chiquitito.
2: Sí.
1: El
2: sí,
1: otro
2: sí,
1: grandote y bueno.
2: Saludos a Pepe Toño.
1: Haz de cuenta, Pepe Toño, que le dieron la madre a Goliat. Pero bueno, está bien.
2: Berilia Dale. Brizuela dice, amigos de Espacio Deportivo, por favor feliciten a mi papá Hugo Brizuela hasta el cielo, porque el viernes sería su cumple y no pudo ver que sus Pumas van a ganar, por favor. Gracias.
1: Vámonos tendidos, pues muchas felicidades.
2: Para
1: claro
2: Hugo
1: que...
2: Brizuela, ¿no? Porque Dios nos lo dio.
7: ¡Y Dios nos lo quitó!
1: Claro que sí, a recordarlo con cariño. Sale. Dice León Guzmán, saludos viejos miaus, dice. Yo tengo un boleto por si les interesa. Es un boleto para una rifa del Día del Niño. No gané, pero lo ando arrematando. Nomás avísenme. Seas mamuco, León, me cae. De veras, no te azotes. De veras.
2: Saludos, por fin ya se reporta Mayale Juárez. Dice, buenas tardes, mis viejos chulos adorados. Pep, Poli, Espacio Deportivo.
6: Saludos y gracias por reportarse. Ya estábamos con la preocupación.
2: Sí.
1: Ándele. Ya. Harta preocupación. El vato loco 93 dice, Pepe, ¿por qué nunca empiezas con música mexicana? Un día deberías comenzar con El Sol, Arjona o Despacito, o no eres mexicano, para que enseñes la green card que tu hermano Trump te dio, porque en Querétaro son las 3:15, carajo. ¿Cuál green card, hombre? No, jamás que el Arjona y el otro, jamás.

0: váyanse a otro asilo. No enciendas el del celular, güey. No lo enciendas. De veras, ya. Váyanse.
1: Era hasta el corito y todo.
0: No, y hasta Arturito Sanguín. ¿Tú eres fan del caballero?
2: Claro, también, Pepe. Está joven, es fuerte, bonachón.
0: ¿Ah, sí?
2: Claro.
0: ¿Y ahora por qué pones este caballero? No, no pongas del Despacito, es el de Luis Fonsi.
2: Está contando.
1: Así me decía su hermana.
0: No, no, no.

0: voy al carajo, sí, señora.
1: Vaya. Oye, saludos para el Talas. Dice, feliz miércoles para todos. Y cómo no, con lo que manda. Manda cada partidazo. Pero bueno, por favor, señoras y señores. Ajá. Lo voy a hacer en un tono bajito porque sí, no me da para sí, más.
0: Ándale,
1: cuídate. Vamos a aprovechar esta pausa para preguntarle, así solemnemente, ¿verdad? Al caballero, aquí José Vicente Segarra.
2: ¡Y García!
1: Si es que tendrán resultados.
2: ¡Che Pacheros!
0: Bueno, sí, mis niños adorados y queridos, bueno, sale pues, hoy...
3: No.
0: Yo también volteándome, pero bueno, en la final de la Liga Europa se celebró el día de hoy. Espérate.
4: Ah, ya está aquí.
0: Oye, de veras, sí. Y eso que andas en tu juicio, pero bueno. El Aston Villa de Inglaterra se corona campeón de la Liga Europa. Hoy le ganó al Friburgo 3-0, mi.
1: 3-0.
0: 3-0 ganó el Aston Villa, campeón de la Liga Europa. Sí, señor. Y bueno, y en la Liga Profesional Saudita, bueno, no, es Cristi no jugó pues, esta mañana, pero el Al Ahly, que es el equipo que le anda peleando por ahí, le ganó 4-1 al Al Khalej. Así que el Al Ahly está presionando, pero mañana juega Cristi.
1: Mañana nos coronamos, mañana somos champions.
0: ¡Qué maravilla!
1: No lo fue el América, no lo fue el Real Madrid, pero lo será el Al Nassr. No, con Cristi.
0: Cristi.
1: No, de verdad, qué vida, ¿no? Va a cerrar con un título, 2000 goles y siendo champions del planeta. ¡No!
0: Pepe. Oye, y que ya encabeza la lista de, sí, del equipo lusitano.
1: Son 25 y Cristiano. CR7 y el resto.
0: Ahora sí viene Cristiano. Sí, Pepe.
1: Y ojalá la FIFA lo haga como con Argentina hace 4 años que le regalaron el Mundial a Messi. Ojalá ahora la FIFA se lo haga a Portugal.
3: También se le
0: regalen. ¿A poco? Cristi necesita que le regalen.
3: Pues no, sí, Pepe. Ahí está. Por lo menos para que se vaya con un...
1: Título.
3: Un título. Sí, Pepe.
1: Pues lo hicieron con Messi.
3: Lo hicieron con Messi.
0: Pues, como con... Pues, le ganaron en penaltis a los franceses, ¿no?
1: Ah, pues ganaron ese trofeo con puros penales.
0: Bueno, pero puros pues, así era el desempate, señor.
1: Pero no,
0: ¿o qué querías volar de merenguero?
1: En todos los partidos les marcaron penales, dudosos. Ajá. Hasta parecía el Gato Ortiz. Ah, no, el Gato Ortiz es buen árbitro. Parecía el Quintero, ¿quién va a ser?
3: Si a Osvaldo le regalaron un campeonato, Pepe, que no.
0: Ya no.
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5: Poniendo de acuerdo con el Iscariote.
6: ¿De plano?
5: ¿Por qué te molesta tanto? ¿Tienen cuentas pendientes o qué? Entonces con René.
6: Con el otro también, pero... Pero
5: yo menos. Me acuerdo que tenías diferencias con el macaco.
6: Ah, bueno.
5: ¿Te acuerdas? Tenías diferencias.
6: Mucha diferencia.
7: Triste marrana.
5: Un día empezaron ahí unas patadas.
7: Ya volaron las sillas. Se alteraban ya las cosas.
5: Se alteraron bien feo.
7: Sí, que también se ponía muy loca.
5: Era intenso el macaco, el Dieguito.
6: No, él sí era bravo,
5: ¿eh?
7: Y nunca nos contó el mentado chiste del tren.
6: El chiste del trenecito. No,
5: nunca quiso. ¿Cuántas veces te acuerdas?
7: Tanta payasada que hacía y un triste chiste nunca.
5: Muchas veces se acuerdan. Por favor, Dieguito, pase y cuente el chiste del tren. Y siempre se negó.
7: Se lo llevó.
5: El chiste del tren se lo llevó a la tumba. Pero bueno, recordamos con cariño a Dieguito.
6: Claro.
5: Sí, señor.
8: 5 noticias en un minuto.
7: Este miércoles la selección de Suiza dio su lista de 26 jugadores para la Copa. Aaron Rodgers confirma su retiro al final de la temporada. Ya estaba quitando oxígeno.
5: Ya.
7: El abuelito.
5: Por fin. Bueno, sí, está bien.
7: En la Concachampions femenil esta tarde semifinales, América contra Gotham de Nueva York y Pachuca contra Washington. Cruz Azul presenta queja formal por la designación del árbitro Daniel Quintero para el juego de vuelta del domingo en la final.
6: De todo se quejan.
7: Ya ves cómo se ve,
6: como sanguino.
7: Como ahí lo tiene, ahí está su.
5: ¿Tú crees que prospere la queja?
7: Vamos a ver. No debería. Es que si le das chance a uno,
6: pues sí. Le tienes que dar chance.
7: Le vas al otro. Y luego que también Efraín al final del partido habló con el árbitro, le dijo, tú fuiste muy fregón. Uh-huh. Tú deberías de dirigir el próximo.
6: Arbitriarnos.
5: Con comentario de cuates, ¿no?
9: Sí, pero le dijo, ahí tengo una hermana soltera.
5: Sí, cállate los ojos, cállate. Oye, y César Ramos Palazuelos fue el árbitro del juego de Cruz Azul Guadalajara y que además lo hizo muy bien, ¿eh?
7: Sí, sí, sí. Pero le pitó mal a Pumas.
10: ¿Medio?
7: Entonces por ahí viene. Entonces es bueno, el gato es el que está libre, pero Cruz Azul al gato ni en pintura.
5: No, el gato ni lo menciones, mi cosa.
6: Y Katia Itzel, ¿por qué no?
7: ¡Miau! Ah, ya, pues menos.
9: Que tenía ropa que lavar.
5: Cállense, por favor. Va a estar en la justa, por favor, hombre.
7: Entonces vamos a ver qué va a hacer la comisión, si se va a hacer.
5: Tenían tiempo para meditar muy bien el asunto y decidir a quién iban a postular o a quién iban a poner. No,
7: y ¿no? Que también de la gran cantidad de árbitros que hay,
5: sí,
7: iba a ser complicado que hubiera uno diferente.
6: Bonifacio.
7: Entonces tenía que, igual lo más probable es que iban a repetir a uno.
5: ¿Sí?
11: ¿Eres tú, Sarmiento?
6: El veterinario.
5: ¿Eres tú, Sarmiento?
6: No.
5: Bonito análisis hiciste, güey. Sí, está bien.
9: Ya decía yo, porque los Karim siempre se reportaba cuando tú estás al aire.
5: Bueno,
7: a ver,
5: rápido,
6: rápidamente, no se pierdan hoy a las 7:30 el partido de los Diablos Rojos del México contra la Fiera de León. Los Bravos.
5: Así se llaman Bravos de fútbol, oiga.
6: Bueno, aquí la serie ya la ganó Diablos 2, pero si el día de hoy vuelve a ganar.
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10: Y así, comadre, compadre, continuamos en esta tarde con lo más reciente del tráfico y el clima.
0: A vuelta de rueda. Encontramos

0: Avenida 11 Oriente a la Avenida Juan de Palafox y Mendoza.
1: Carga que avanza.
0: Al dirigirte por calle 5 Sur, de Avenida 13 Poniente hasta Avenida Reforma, y en calle 26.

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2: Ah, el patán tiene usted razón. Espacio Deportivo y 88.9 Noticias, ya saben, les invito de todo corazón a disfrutar del Pet Fest.
3: ¿Tú vas a ir?
2: Me encantaría llevar allá a las niñas, como de que no.
3: ¿Tú vas a ir?
2: Un festival único que celebre el amor por los animales de compañía.
3: ¿Tú vas a ir?
2: Espérame, hombre, carajo. En un ambiente familiar, divertido y lleno de experiencias, claro que
4: no, imagínense, hay toda clase de perros, Pepe, boludos, a pelo.
2: Toda la raza.
4: Hediondos, que huelan bonito.
2: Bañaditos, así.
4: De esos que se permiten que los acarices, otros que te muerden.
5: Peinaditos,
4: no, sí, no.
2: Qué bonito. ¿Cuándo va a ser este patín, señor?
4: Sábado y domingo, ya este fin de semana, sábado 23 y domingo 24 de mayo, en el Campo Marte, desde luego aquí en la Ciudad de México, Poli.
5: Sí, y ya se la saben, como todos los días, desde su celular, entran a nuestra aplicación iHeartRadio y ahí encontrarán 88.9 Noticias y verán el micrófono blanco dentro del círculo rojo. Ese es el Tollback. Ahí graban un mensaje que diga. ¿Cómo? ¿Pez? ¿Fest?
2: Fest. Fest, de, como de festival. Fest. Pues, dilo bien. Ajá. Recortadito. Fest.
5: Eso.
2: Dilo bien.
5: Ese mero.
2: Dilo bien.
5: Diga sí. Pez Fest. Pez Fest. Pez.
2: Dilo bien.
5: ¿No?
2: Pues sí, ya. Son dos paladitas chiquitas.
5: Bueno, festival de los perritos. Para más rápido.
2: Dilo bien.
5: ¿Cómo me gritaron?
6: ¿Qué gritaron? ¿Sammy, eres tú?
2: Dilo
5: bueno,
2: bien.
5: Festival de los perritos para más rápido.
2: No, bueno, porque también pues, sí. Hay gatos y todo, ¿eh?
4: No, sí, ajá. Sí, Poli.
5: Festival de los animalitos.
2: O sea, de las mascotas.
5: Ajá. Dejan su nombre completo, número telefónico y lugar desde donde nos escuchan. Posteriormente la producción, si no se sigue burlando de mí, a todos
2: dilo
5: ustedes.
2: Bien.
5: Y todo esto bajo un permiso, Segov, déjese.
2: ¡Ahí!
5: ¡Cochinote!
2: ¡Sucio! ¡Vámonos!
7: El Pepe.
2: Nos vamos de volada, sí, señor, porque bueno, el tiempo apremia con el guatusi y demás. Se lavan sus manitas con alto jabón. Háganlo como debe de ser, con una limpieza, con una higiene verdaderamente envidiable, Juditas. Tú te lavas las manos, aunque sea con Fab, lávate las manos. Entonces, pues sí. Entonces, ya que quedan rechinando de limpias, pasan a la mesa. ¿De qué manera, Renecillo? Acto seguido. ¡No! ¡Dios mío, sigues abusando de mi persona, caramba, hombre! Nada más porque puedes hacer de mí lo que se te dé la gana, Padre Santo, me cae. La llevo bien con él, si no ya me hubiera dado cuello. Entonces pasan a la mesa con pulcritud, con elegancia, con clase, categoría y garbo, mi querido Poli. Tenga la gentileza de decirnos qué vamos a comer today.
5: Pues Pepe, ahora porque me comprometió aquí Sanguino.
2: Comprometió, no comprometió, señor.
5: Bueno, me...
4: Poli. No abuse, Poli, ya le hemos dicho, es sano hacerlo, pero por gente como usted se ha desprestigiado la charrita.
5: Bueno, para pronto, un menú poblano.
2: Ah, muy bien.
5: Para empezar, unas enchiladas de mole.
4: No, inventes.
2: Denle chance, hombre.
4: Qué corriente.
2: Es un platillo delicioso. A ver.
5: Uno se inspira, la piensa.
2: A ver, ok, entonces ya.
5: Me tengo que grabar todo y eso.
2: Unas enchiladitas.
5: Unas enchiladas de mole.
2: Sí, señor. Ándele, ya, rápido, porque viene el licenciado.
4: No aprieten ni los ojos.
2: Ya. ¡Ándele!
5: No, era primero las chalupitas poblanas.
2: Ah, bueno, bueno.
5: Las
2: está
5: chalupitas
2: bien.
5: Y luego las enchiladas.
2: Correcto.
5: De mole. Ajá. ¿De y
8: gracias,
5: de postre, unos camotes de Zamora.
8: Ándale, siéntese
4: su mole, ¿no?
8: Siéntese bien, Poli. Vámonos.
5: Pepe, que tus niños, que coman.
2: ¡Rico!
5: Que coman.
2: ¡Sabroso! Ya, vámonos.
5: Buen provecho. Unas semitas también.
2: Ah, sí. Bueno.
8: Primer nombre, Teodoro.
2: Teodoro.
6: El de Alvin y la sardina.
5: Yo también te adoro.
2: Don Teodoro Cano, claro. Personajazo maravilloso.
8: Bernardino.
2: Bernardino.
5: Ah, nosocomio.
2: Bernardino de Sahagún.
4: Claro,
2: sí, señor.
4: San Bernardino.
8: Columba.
2: Columba.
4: Ah, la canción de Verónica Castro.
5: No, esa es mejor.
2: Ah. No, Columba Domínguez, que fue una gran actriz. Columba
4: y el último.
8: Domínguez. Y el último, Talaleo.
2: Te lo leo.
4: El Talaleo todo
2: no,
4: conoce.
2: No, ya, sí. No, no, váyanse al carajo. Buenas tardes.
9: Le cierras por fuera, güey.
7: Son las 3:15, carajo.
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0: muchas gracias.
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Ya son las 4:08 en La Comadre, 105.5 puros éxitos y en la aplicación de iHeartRadio. Buena tarde, comadre, compadre. Ya llegó tu compita el Coco Baez, miércoles, mitad de semana.

La arrolladora Banda Limón con el tema Morena en la Comadre 105.5 puros éxitos y en la aplicación iHeart Radio. Comadre, compadre, ¿qué andas haciendo mi vida miércoles mitad de semana? Yo ando contento, feliz, feliz, tanto que te traigo recomendación. 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Y en iHeart Radio, mientras, comadre, no te me muevas porque por ahí más o menos de las 4:35

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1: Ya son las 4:37 minutos. Aquí en Tu Convita el Coco Baez en La Comadre 105.5. Puros éxitos. Y en iHeart Radio. Y yo te traigo chisme. Ya sabes que el chisme no me gusta. A mí me encanta. Oye, se trata de Grupo Frontera y es que fueron invitados literal a las luchas. Sí, anduvieron en la Ciudad de México. Y fueron a ver una función de luchas donde incluso se subieron al ring y toda la cosa. ¿Por qué? Ah, pues porque andan de promoción previo a las presentaciones que van a tener este fin de semana en Puebla. Mucha atención, porque si tú quieres estar en el concierto de Grupo Frontera, que es este fin de semana, muy pendiente, porque más adelante te voy a pasar todos los detalles para que puedas participar y llevarte pase doble para estar con Frontera, cortesía de tu compa Coco Baez y La Comadre 105.5. Puros éxitos. 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Sígueme en Instagram, arroba Coco Baez. Buena tarde, comadre, compadre.
2: Comadre, compadre, ya de salida, te comparto más de la información sobre tráfico y clima.
0: A vuelta de rueda.
2: En el Boulevard 5 de Mayo, de Avenida 11 Oriente hasta Avenida Juan de Palafox y Mendoza.
0: Lento.
2: La circulación del periférico ecológico desde Prolongación 14 Sur y hasta llegar a Prolongación 2 Sur.
0: Carga que avanza.
2: En calle 26 Norte, de Avenida 6 Oriente a la Avenida 14.

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Palabras tristes con los Yonix en la comadre 105.5 puros éxitos y en la aplicación iHeart Radio. Aquí está el Coquito contigo. Mi vida, corazón de melón. Gracias por acompañarme. Vámonos con saludos para la banda. Recuerda que estoy contigo a través de Instagram. Sígueme como @CocoBaez y vámonos. Ahí le mando a mi querida Oli, a Mariana, Jazmín, Axel, muy buen Rubén Ismaelito. Para mi querido Alexis, gracias, banda, por reportarse. Si Coquito, vas a tener boletos para la frontera. Solamente les digo una cosa: no se me muevan, porque en la siguiente hora yo les traigo sorpresa en la comadre 105.5 puros éxitos y en iHeart Radio. Mientras, ve descargando la aplicación de iHeart Radio, porque eso te hará ganar con tu compita el Coco Baez. 5 y la 5.

0: De continúa con Madre Compadre y yo estoy de regreso con lo más reciente del tráfico y el clima.
1: Carga que avanza.
0: Encontramos con ligera carga la calle 5 Sur, de Avenida 13 Poniente hasta Avenida Reforma, en la misma situación.

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El beneficio de la duda. Grupo Firme, La Comadre, 105.5, puros éxitos. Y en iHeart Radio. Mi amor, tenemos lluvia en algunas zonas de la capital. Maneja con precaución, abróchate bien el cinturón y disfruta de este rolón. Es el Conjunto Primavera. Buena tarde.

0: Los dos carnales, me derrito en la comadre 105.5, puros éxitos y en iHeart Radio, comadre y compadre. Un tip te doy porque tu compa el coco soy. Papuchón, ya tenemos lluvia en algunas zonas de la capital y lluvia intensa, por favor, recomendación del día. Maneja con mucho cuidado, con mucha precaución. Ya sabes que las calles inundan, los baches no se ven. Evitemos un accidente, papi, evitemos una ponchadura o algo que ahorita, pa' qué te cuento, hombre. Así que, tranquilito. Es la recomendación de esta tarde. Y muy pendiente, porque más adelante te traigo boletos para Grupo Frontera. Por ahí más o menos de las 5:38 yo te digo cómo llevártelos. Eso sí, ve descargando la aplicación de iHeart Radio. Sí, es gratis. Y ahí pendiente al micrófono de la comadre, porque yo te diré cómo participar para llevarte pases para Grupo Frontera. En la comadre, 105.5, puros éxitos. Y en iHeart Radio, son las 5:21. Buena tarde, comadre, compadre. Aquí está el coquito contigo. Sígueme en Instagram, @cocovice.
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0: 10 Poniente.
1: Clima.
0: Tenemos 25 grados en la temperatura.
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0: Los Tigrillos, mira, oye, la comadre 105.5, puros éxitos y en iHeart Radio. Oye, comadre y compadre, ¿qué crees? Tengo boletos para Grupo Frontera.
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0: Para su tour triste pero bien canijo. Grupo Frontera llega a Puebla este sábado 23 de mayo en punto de las 9 de la noche en el Centro Expositor, y el Coco Valls tiene tus boletos en este momento. Accesos dobles. Mira, te la voy a poner fácil. Primero, sígueme en Instagram, arroba Coco Baez. Aunque me respondas bien, si no me sigues en Instagram, ya valiste para dos cosas, digo. Sígueme en Instagram, arroba Coco Baez. Ya que me sigas, mándame un mensaje de voz en el mismo Instagram o a través de nuestro micrófono de la comadre en la aplicación de iHeartRadio. Círculo rojo con microfonito blanco al centro. Ahí junto al reproductor de música está el micrófono. Déjame tu nombre completo, número de teléfono, y solamente respóndeme, ¿cómo se llama la canción oficial que acaban de lanzar para acompañar a la selección mexicana, papi? No manches, está re fácil, hijo. Si eres fan de Frontera, está re fácil y te lo sabes de bolón ping-pong. La primera persona en responderlo correctamente, ojo, que me siga en Instagram y que me responda cuál es la canción oficial, cuál es el nombre que han lanzado para acompañar a la selección, se van a llevar un pase doble para estar en el Centro Expositor este sábado 23 de mayo, en punto de las 9 de la noche, con Grupo Frontera.
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1: Compa Peso, hay algo que le quiero decir a esa morra que está ahí.

Oye, se nos soltó gacho el agua en algunas zonas de la capital poblana, ¿eh? Aquí en La Comadre, 105.5, puros éxitos y en iHeart Radio. Le damos el reporte, papi, para que vayas manejando con precaución. Y eso sí, vámonos con saludos para la banda. Abrazo a mi querida Zuli, Coquito. ¿Por qué no me avisaste antes? Ya me mojé toda. No es cierto, Zuli, no seas mentirosa. Yo anduve diciendo desde las 4, ¿eh? Va a llover y toda la cosa, y mira, les valió para dos cosas, hombre. Ah, no, pues sí, lo dije bien tarde, ¿verdad? Por eso escuchen a Vidianita Sáenz en el Morning Show. Ella seguramente dijo que iba a llover. O seguramente no, porque luego le falla. Sea como sea, mi amor, gracias. Qué bueno que te reportas conmigo, Zuli. Te mando a bicho, bacho y a papacho. Una cambiadita, un bañito. Y prepárese usted un cafecito. Uy, con un pancito, cómo no. ¡Lorenzo! ¡Una conchita, por favor! ¡La necesito! En La Comadre, 105.5, puros éxitos. No, ¿sabes qué? Mejor un tequila. ¡Ve la canción que viene! Sígueme en Instagram, @cocobaez. Maneja con precaución, abróchate bien el cinturón. Y súbele este rolón. No me des mi celular, quítame lo que le voy a marcar.

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